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2: Hola, hola, amigas y amigos de La Nueva Amor 103.1, solo música romántica. Qué gusto saludarte. Soy Adriana Erandi y así te doy la bienvenida a este espacio con duración de 4 horas a partir de las 6 de la tarde y hasta las 10 de la noche. Así que gracias por estar sintonizando el 103.1 de tu FM. Oye, ya en este inicio de semana, 10 de agosto, qué barbaridad, ¿cómo vamos con la vacación? Espero que muy bien, pero justamente te quiero preguntar, ¿en qué te has puesto las pilas en este 2026? De eso vamos a estar platicando aquí en La Nueva Amor 103.1. Así que bueno, te puedes estar comunicando conmigo a mi Instagram, me encuentras como Adriana Erandi Amor, por ahí los voy a empezar a leer y te quiero dar la bienvenida con Camila, esto es Todo Cambió.

Rocío Dúrcal en la nueva Amor 103.1, solo música romántica. Oye, 6:08 de la tarde en la nueva Amor 103.1, solo música romántica. ¿Cómo te va en este inicio de semana? Espero que muy bien. Oye, yo aprovechando pues para poner un poquito el foco en que ya vamos en el número 10 del octavo mes. Prácticamente nos quedan 4 meses para terminar este 2026. Y te quiero preguntar, ¿en qué te has puesto las pilas en este año? ¿En la salud? ¿En buscar tu bienestar? ¿En tu paz mental? O sea, ¿hoy de qué sí podríamos estar hablando que te has hecho responsable de ti? Bueno, de eso va un poquito el tema. Fíjate, ya me llegó el primer mensaje y este es de Noé, que me dice: este 2026 me he puesto las pilas en agradecer por lo que tengo y no por lo que quiero. Estamos a veces tan enfocados en lo que no tenemos que no agradecemos por lo que sí tenemos. ¡Mira! Noé, te agradezco mucho esta reflexión. Muchísimas gracias. Totalmente concuerdo contigo en que a veces el agradecer nos trae más cosas buenas que estar pensando en lo que todavía no logramos o lo que nos falta. Entonces tú, muy bien, hay que seguir agradeciendo y sobre todo también poniéndonos las pilas en lo que queda en este 2026. Oye, llega un recordatorio de canción, es un bombón de azúcar, esto a cargo de Ricky Martin. ¿Tú te acuerdas? Ve qué riquísima canción. Aquí en la Nueva Amor 103.1, solo música romántica.

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2: 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Y nos vamos con esta canción muy alegre, muy bonita, Cara Luna, Vacilos, en la nueva Amor 103.1, solo música romántica.

Diana Vanoni en La Nueva Amor 103.1, solo música romántica, 100 años, qué bonita canción, la verdad, una muy, muy bonita canción, y ahora en esta versión que ella nos trae, espero que la disfrutes también mucho. 6:27 ya de la tarde, oye, hoy les estoy preguntando sobre en qué te has puesto las pilas en este 2026. A lo mejor unos en su felicidad, otros en su bienestar, otros en su salud, en su paz mental, en cómo comen, en las finanzas. O sea, hoy por hoy, ¿de qué sí te has hecho responsable de ti? Vaya, vaya, vaya, ¿verdad? Bueno, es que ya estamos en el octavo mes. Bueno, fíjate, voy a leer lo que me contestaron. Muchísimas gracias por sus respuestas. Carla Segura me dice, hola Adri. Me dice, justo estaba teniendo crisis de que sentía que no había avanzado en mi vida este año, pero he continuado haciendo ejercicio sin dejarlo. Tomo con más cuidado mi alimentación, he aprendido a priorizar sin saturarme al querer resolver todo, he estado socialmente más activa que antes y eso sí era algo que quería cambiar este año. Entonces siento que ahí la llevo. Ay, Carlita, esta respuesta me encanta porque a veces pareciera que uno no avanza, ¿verdad? O que se siente estancado, pero si vas por ahí como monitoreando o llevando registro de esos avances, justamente pasa lo que nos estás diciendo. Es como, oye, yo me propuse, ¿cómo vamos? Ah, no, sí me doy cuenta que sí lo estoy logrando, así que enorme abrazo para ti, mi querida Carlita. Y Víctor me dice, hola Adri, yo me he puesto a detectar con mayor profundidad esos puntos en los que tengo que apretar más los tornillos. Como, por ejemplo, establecer mejor mi rutina y estar un poco más consciente de los gastos. Uy, mi querido Vic. Muy a favor de ello. Me encanta. La rutina, pues sí, obviamente siempre nos fortalece y se convierte en una herramienta de disciplina. Y en el tema de los gastos, me parece indicadísimo el momento para no llegar con deudas exageradas a diciembre. Así que gracias, gracias por compartir. De verdad que valoro muchísimo sus respuestas y la confianza para este espacio. Bueno, fíjate, ¿a dónde vamos a parar? Marco Antonio Solís en La Nueva Amor 103.1. Solo música romántica. Soy Adriana Erandi. Te acompaño hasta las 10 de la noche.

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2: Amigas y amigos de la nueva Amor 103.1, solo música romántica. 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

Ya lo sé, que tú te vas a cargo de Juan Gabriel en la nueva Amor 103.1, solo música romántica, 6:45 de la tarde. Oye, acá ya llueve, así que por Boulevard Paseo del Jerez toma precauciones, la lluvia ya está y me parece que está fuertecita. Fíjate, vamos a cerrar el tema del día

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2: Me he puesto las pilas en tener un trabajo de jerarquía, estable, rentable, con crecimiento y bien remunerado. ¡Ay, mira! ¡Qué bien! Eso me parece muy bien. Y aquí estoy haciendo todo lo posible e imposible para que todo se logre. Híjoles, que sí. La verdad, yo estoy de acuerdo contigo en que no, lo importante a veces no es llegar, sino mantenerse, ¿verdad? ¿Cómo cuesta? De verdad que cómo cuesta. Y por eso reiterar pues ese... ese reconocimiento a los esfuerzos diarios. Entonces, bueno, pues ahí, ¿cómo es? Arrieros somos y en el camino andamos, me parece. Bueno, ahí está. Les agradezco enormemente a todos. Me encanta que sí me hayan podido colaborar y sobre todo que lo tengan tan claro. Hay que aprovechar estos meses que nos quedan para cerrar el 2026 con todo, para que vayamos por eso que nos propusimos y sobre todo para estar mejor con nosotros mismos, para no fallarnos a nosotros. Ay, ay, ay, el señor Miguel Mateos nos dice que es tan fácil romper un corazón y la verdad es que sí, es tan fácil. Lo escuchas en La Nueva Amor 103.1, solo música romántica. Soy Adriana Erandi, te acompaño hasta las 10 de la noche.

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1: 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Darse cuenta que hay una dificultad es el primer paso para encontrar la solución. Una vez que aceptamos nuestra desesperación y admitimos nuestra impotencia, nos convertimos en seres más poderosos. Enunciando nuestra confusión, damos el primer paso hacia la claridad. Cuando cesa la negación, comienza el proceso más importante, el proceso de curación.
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3: Hola, hola, amigas y amigos de La Nueva Amor 103.1, solo música romántica. ¿Cómo estás? Qué gusto saludarte, darte la bienvenida a esta hora de Luis Miguel, la hora que tanto disfrutamos, esta hora que se convierte en un lugar de encuentro musical. Porque sí, somos muy fan de Luis Miguel, entonces bueno, pues a través de sus canciones recordamos, nos dejamos llevar y volvemos a cantar increíblemente. Ahí como si estuviéramos en el concierto en primera fila de Luis Miguel, así que prepara voz, garganta. Así te doy la bienvenida en La Nueva Amor 103.1.
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3: Bueno, y micrófono en mano, espero que ya lo tengas por ahí. Lo que sea, amiga, amigo, todo se vale. Listísimos, porque arrancamos. Esto es Separados en La Nueva Amor. Ya iniciamos en el 103.1 de tu FM. Súbele, súbele. Y dice...

Ay, ay, ay, ¿de qué manera te olvido? En la Nueva Amor 103.1, solo música romántica. ¿Cómo arrancamos esta hora de Luis Miguel? Con muchísimo sentimiento, me parece. Esa sería la palabra. Con muchísima fuerza, como debe de ser un lunes, con muy bonita actitud, con todo puesto ahí para que sea una gran, gran semana. Oye, bueno, pues son las 7:08 de la tarde, por acá en Boulevard de Paseo del Jerez ya llovió. Llovió fuertecito, pero me parece que ya se calmó. Así que toma tus previsiones porque a lo mejor puede estar lloviendo en alguna zona de la ciudad y siempre lo mejor es ser precavidos y prudentes. Oigan, vamos a estar en contacto tú y yo a lo largo de esta hora justamente para poderte enviar esos saluditos que quieres enviar o alguna dedicatoria que quieras hacer. Fíjate, me encuentras como Adriana Erandi Amor en Instagram, por ahí me envías un mensajito y te leo con mucho gusto. Y también en mi cuenta de Facebook me encuentras como Adriana Erandi en La Nueva Amor. Ese está un poquito más largo, pero ahí me buscas, me envías el mensaje y con muchísimo gusto empezamos a platicar. Y si me quieres enviar un talkback, pues adelante, yo encantada de escucharte. Dime tu nombre, dime para quién va pues ese pensamiento, esa frase o esa dedicatoria y con mucho gusto por acá te estaremos escuchando. Así que bueno, pues no se diga más, ya está abierta la comunicación a través del buzón de la hora de Luis Miguel y por lo pronto nos vamos con esta canción. Se me hace muy fuerte, pero sí, a veces nos toca ser el perdedor cuando eso ya no hay ni cómo rescatarlo. En La Nueva Amor 103.1, solo música romántica.

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3: 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Dime si o no, te ha costado mucho trabajo construir la paz, la tranquilidad, como para permitir que cualquiera llegue y se quiera instalar nomás así, por su cara bonita. No, no es un tema de arrogancia, de verdad que no lo es, piénsalo. Es un tema de preservar esa paz y esa tranquilidad que tantos años nos ha tomado construir. Así que está bien si decides elevar esos estándares de a quién le permites estar y no estar en tu vida. Amiga, date cuenta.
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2: Amigas y amigos de la nueva Amor 103.1, solo música romántica. 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Y además queremos que regreses a clases con Amor, solo música romántica. Estamos disfrutando la hora de Luis Miguel. Esto es Ahora que te vas. Son las 7:18 de la tarde. En Amor, solo música romántica.

El primero en la nueva Amor 103.1, solo música romántica. Ya son las 7:25 de la tarde, 7:25. ¿Cómo les va? ¿Cómo está? ¿Cómo vamos? Espero que muy bien, oigan, de verdad que espero que muy bien. Gracias por permitirme acompañarte justo ahí, si estás en el trabajo todavía o si vas en el trayecto. Si ya estás en tu casita, no hombre, pues qué afortunada o afortunado. Muy bien, muy bien, muy bien. Mira, voy a enviar el primer saludito justamente para Alicia Renata, que me escribe a través de Instagram y me dice: hola Adri, ya esperando escuchar al sol como todos los días, así que muchos saluditos. Eso, mi querida Alicia, gracias por estar por ahí al pendiente, justamente escuchando la nueva Amor. Me encanta que así sea. Les envío un gran, gran abrazo. También quiero enviar muchos saluditos para Camila, que también se pone en contacto y dice: Adri, aquí escribiendo por primera vez. ¡Eso, Camila! ¡Eso, eso, eso! Pues muchas gracias, siempre ahí la primera vez, y gracias por escuchar esta hora de Luis Miguel. Te damos la bienvenida. Y también quiero enviar un saludo muy especial para todas las personas que están cumpliendo años, en especial para Carlita Segura, que ayer fue su cumpleaños, y bueno, pues le deseamos todo lo mejor. Siempre que alguien cumple años nos da la posibilidad de también desearles a todos un muy bonito inicio de ciclo, una muy feliz vuelta al sol, y que todo lo que venga esté lleno de amor, de alegría, de paciencia, de fortaleza, de mucha fuerza. Así que un abrazo con todo el cariño y gracias por estar escuchando la nueva Amor 103.1, solo música romántica. Bueno, llega la hora de escuchar este tema, es Cómo Duele, en la nueva Amor, en esta hora de Luis Miguel. Así que seguimos. Gracias también a quien nos escucha a través del 103.1 de tu FM o a través de iHeartRadio.

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4: 7:34 de la tarde. Oye, nos vamos a poner muy románticos porque con tus besos se hace toda la diferencia. En esta hora de Luis Miguel, en la nueva Amor 103.1, solo música romántica.

Con tus besos en la nueva amor 103.1, solo música romántica, 7:38 ya de la tarde. 7:38. Oigan, nos vamos a detener un momentito para enviar saluditos, en especial para Vero Marín, que me dice: buenas noches, mi querida Adri. Como siempre, escuchándote y a punto de cambiar del karaoke laboral al móvil. Ah, muy bien, Vero. Dice, pues ya falta poco para salir del trabajo, exacto. Entonces ya cuando salen del trabajo, exactamente al karaoke móvil. Tú muy bien, por cierto, saludos a Alex Orcia, que fue el que puso este término. Y dice, pues ya falta poco para salir del trabajo, que tengas linda y lluviosa noche. Oye, sí, mi Vero, hay que tener precaución con la lluvia. Muchos saluditos, espero que ya pronto salgas y que, bueno, no, sigas al pendiente de la programación que tenemos para ti. Mira, también Nelly Troncoso dice, escuchando tu melodiosa voz, siempre haces mi día especial. Ay, te mando un abrazo con mucho cariño, mi querida Nelly. Yo sé que nos escuchas. Muchísimas gracias. Me encanta que por acá también nos pongamos en contacto. Y Pepe Lepú dice, hola, buenas noches, aquí reportándome, escuchando el mejor programa. Ay, dice, a la mejor locutora, un saludo para mí, Alejandro, que me quiero muchísimo. Ok, un saludo para él mismo. Ok, muy bien, Pepe Lepú. Ok, gracias. Bueno, pues ahí están los saluditos. Muchas gracias. Vamos a continuar con más de esta hora de Luis Miguel. Uy, uy, uy. Rachel Castillo, si nos estás escuchando, yo sé que esta canción te gusta. Es Luz Verde, en la nueva Amor 103.1, solo música romántica.

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2: Amigas y amigos de La Nueva Amor 103.1, solo música romántica. Entramos ya a la recta final de esta hora de Luis Miguel y vamos a disfrutar de tres canciones. Esto es Volver en La Nueva Amor 103.1, solo música romántica.

tremenda interpretación de Luis Miguel justamente nos sirve para ir despidiendo esta hora que hemos disfrutado tanto. Recuerda que de lunes a viernes en punto de las 7 de la tarde tenemos esta cita musical para disfrutar de nuestro artista favorito. Luis Miguel en la nueva Amor 103.1, solo música romántica.

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4: Amigas y amigos de la nueva Amor 103.1, solo música romántica. Qué gusto saludarte y poderte dar la bienvenida a Luna de Amor, este programa dedicado justamente a recorrer los caminos del amor, de la nostalgia, de la añoranza, también de la ilusión, todo mezcladito en estas dos horas que dura Luna de Amor, y bien acompañados con la programación que tenemos para ti, con la luna y por supuesto la mejor presencia, que es la tuya, la mejor y la más importante. Fíjate que en esta primera hora voy a iniciar hablándote de una carta que dice háblame. En la nueva Amor 103.1. Así que entre háblame y te amo, te doy la bienvenida a esta luna de amor.

Rocío Dúrcal. ¿Cómo han pasado los años en la nueva Amor 103.1, solo música romántica? 8:09 ya de la noche. 8:09. Mira, quiero leer para ti, como ya te decía, la letra de una canción. Tú sabes que cuando las leemos por acá, las leemos como si fueran cartas. Y esta habla justamente de la forma en la que alguien pide que le hablen. Se llama Háblame. La voy a leer para ti con mucho cariño y dice así. Háblame. Aunque no te escuche, háblame. Mírame. Aunque no me veas, mírame. Porque yo te siento desde el universo hasta el final y vivo eternamente en ti. Háblame, no me ignores, solo háblame. No me creas lejos, siénteme. Estoy muy cerca, solo siénteme. Porque el día es corto y la noche invita a olvidar que fuimos uno y nadie más pudo reemplazarnos. Resistiré hasta que termine este dolor. Perdonaré si ya no estás. Y es que somos lo que somos. Estamos solos y nos entendemos a lo lejos. Somos lo que somos, estamos todos desunidos, pero queremos amor. Solo queremos amor. Ay, ay, ay, ay, ay. Mira, esta es una letra de canción que se llama así justamente, Háblame. Y me gusta mucho porque muchas veces, teniendo a la pareja, podemos llegar a sentirnos solos. O por lo que sea, dejamos de hablarnos y nos la pasamos discutiendo. Eso por una parte. Y por la otra, hay relaciones de pareja que son irreemplazables. Aunque tú ya no estés con esa persona, pues aunque lleguen a lo mejor otras personas, nunca podrá ser lo mismo o esa conexión que tuviste con aquella persona. Y todos, todos de una o de otra manera estamos pidiendo, me parece, ser amados. Y ser amados es una de las experiencias más bonitas. Así que creo que esta carta que hoy que te acabo de leer muestra la complejidad de las cosas más bonitas, que es el amor. Y este programa justamente está dedicado a recorrer esos caminos que son amorosos, que son nostálgicos, que son melancólicos, que son también llenos de ilusión. Por eso esta luna de amor es tan bonita, y más cuando tú la estás escuchando. Así que vámonos ya con otra canción. Esto es Chayanne, el novio de quién y de quién y de quién y de quién. Muy bien, esto es Dejaría Todo en la nueva Amor 103.1, solo música romántica. Soy Adriana Erandi, te acompaño hasta las 10 de la noche.

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1: Amigas y amigos de la nueva Amor 103.1, solo música romántica. Oigan, quiero hacerte una invitación muy especial para que el próximo sábado 22 de agosto nos puedas acompañar a nuestro taller entre amigas y amigos con el tema La Silla Vacía, honrando la memoria de un ser querido. Y quiero decirte que este taller va a estar impartido por Miriam del Toral, quien lleva muchos años trabajando el tema de la tanatología, y será en la Salle Bajío Campus Juan Alonso de Torres, ubicado en Boulevard Juan Alonso de Torres 3602 en San Cayetano de Medina. Pues todos la conocemos como la Salle Maravillas. Entonces ahí nos vemos a las 10 de la mañana, totalmente gratuito. Lleva pluma, papel o libreta y una foto de tu ser querido. Créeme que vale muchísimo la pena que mes con mes puedas estar dándote un tiempo para ti, para tu desarrollo personal, para tu crecimiento personal, y a veces eso es tocar con los temas que más evadimos y con los que más nos cuestan. Así que si tú estás pasando o llevas ya rato pasando por un proceso de duelo y no has podido, digamos, llevarlo a buen término, es un muy buen momento para que te puedas dar este espacio para ti. Son las 8:21 de la noche, seguimos en esta luna de amor. Llega Sin Bandera, esto es Entra en mi vida.

En la nueva More estás escuchando a Diana Vanoni, incapacitada, 8:28 ya de la noche, 8:28. Hoy quiero platicar contigo acerca de cómo se ve el trabajo personal que has realizado. Mira, tiene que ver que mucho de lo que piensas también lo eres. Cuidas el tipo de pensamientos que llega hacia ti, porque sabes que te pueden ayudar y te pueden sumar, pero también, si no tienes tanto cuidado o conciencia, también te pueden jugar por ahí una mala pasadita. También sabes identificar lo que hoy como idea, creencia, pensamiento, costumbre, ya no te funciona del todo. Es como si dijeras, bueno, estoy venido creyendo, estoy venido haciendo, pero me doy cuenta que al día de hoy esto ya no va conmigo. También se nota tu trabajo personal cuando las emociones, en lugar de ser problemas como tal y hundirte en ellas, más bien te dan señales, te indican que ahí hay algo, a lo mejor, que revisar, que detenerte, que indagar, que preguntarte. Cuando sientes miedo, indica que es un tema importante para ti que hay que atender. En lugar de evadir, vas y lo atiendes. Y cuando sientes ira, esta te indica que probablemente alguna situación o alguna persona ya pasó tus límites. Y no es que reacciones a ellos como con ira, sino que validas lo que estás sintiendo, pero sabes cómo poder gestionar esto que estás sintiendo. Estas son algunas de las señales que indican ese trabajo personal que tú has hecho. Yo soy Adriana Erandi y te sigo acompañando en la nueva Vor 103.1, solo música romántica.

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2: Amigas y amigos de La Nueva Amor 103.1, solo música romántica. 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Por lo pronto, llega Cristian Castro, esto es Volver a Amar, en La Nueva Amor 103.1, solo música romántica.

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2: Que estés disfrutando de la programación musical que tenemos aquí en La Nueva Amor 103.1, solo música romántica. Yo te sigo acompañando. Con mucho cariño, yo soy Adriana Erandi.

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2: Amigas y amigos de La Nueva Amor 103.1, solo música romántica, te quiero dar la bienvenida a esta segunda hora de Luna de Amor, este programa que, bueno, siempre nos permite tener este momento nostálgico, romántico. Y bueno, hoy en Boulevard Paseo del Jerez llueve, entonces vamos a disfrutar también de la lluvia. Le ponemos un poquito más de melancolía, ¿cierto? Así que quédate conmigo en La Nueva Amor 103.1.
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2: Y te doy la bienvenida en esta segunda hora con Laura Pausini. Esto es Un Error de los Grandes. ¿Sabe?

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1: Amigas y amigos de La Nueva Amor 103.1, solo música romántica. 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Nosotros queremos que regreses a clases con amor, solo música romántica. ¡Ay, Belanova! Amigas, amigos, a ver, agarremos micrófono en mano, porque sí o sí esta canción se canta a todo pulmón. Los quiero escuchar aquí en La Nueva Amor 103.1, solo música romántica. Y dice...

Miren, cuando tenemos interpretaciones como esta de María José, ay, entre que a mí se me enchina la piel, tengo el nudo en la garganta, porque me encanta lo que la voz de una persona puede transmitirnos. Y hemos dicho N cantidad de veces que no necesariamente porque estés en esa situación, sino porque la interpretación te conmueve de tal manera que, bueno, María José es, yo diría, que una de las voces más bonitas, más potentes que tenemos en nuestro país en la actualidad. Vale mucho la pena. Ah, por cierto, oye, déjame decirte que en la cuenta de Amor FM en Instagram subieron un video que justamente titularon "Cuando María José deja de ser humana y se convierte en diosa", algo así. Y lo vi y está espectacular. De hecho, lo compartí como historia, porque vaya que María José, te digo que el talento que tiene es impresionante. Si lo quieres ver, ve a mi cuenta de Instagram, lo publiqué como una historia, vale muchísimo la pena. Bueno, y dicho esto, vamos a compartir contigo el decreto de la noche, que siempre nos permite tener este momento de reflexión muy oportuno. Dice así esta noche: agradezco la abundancia que ya tengo, mientras abro espacio para recibir mucho más. Y cada día descubro nuevas formas de atraer prosperidad con creatividad. Mira, hoy a las 6 de la tarde hablábamos de en qué te has puesto las pilas, y justamente una participación decía que se había enfocado este año en agradecer, más que en fijarse en lo que le faltaba. Así que agradecer la abundancia que ya tenemos para que eso siga generando más y más y más, y lo podamos observar y podamos sentirnos verdaderamente bendecidos en un día como hoy. Bueno, nos vamos con más música. Llega Rake. Esto es Noviembre sin ti en esta noche de lluvia en la nueva Amor 103.1. Solo música romántica.

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1: Amigas y amigos de la nueva Amor 103.1, solo música romántica. Oye, quiero hacerte una invitación para que el próximo sábado 22 de agosto nos podamos ver a las 10 de la mañana, justamente para tener nuestro taller entre amigas y amigos con el tema La silla vacía, honrando la memoria de un ser querido. Será impartido por Miriam del Toral, quien lleva muchos años trabajando el tema de tanatología, y nos veremos en la Universidad La Salle Bajío, Campus Juan Alonso de Torres, que está justamente en este mismo bulevar, en el número 3602, en la colonia San Cayetano de Medina. Todos conocemos a esa Salle como la Salle Maravillas, así que ahí nos vemos a las 10 de la mañana con libreta, papel, pluma y una foto de tu ser querido. Recuerda que este tipo de eventos que hacemos cada mes es totalmente gratuito. Y el mejor regalo, créemelo, es que tú te puedas dar este tiempo para ti, para poder vivir esta experiencia. Así que me encantará poder verte, abrazarte, reconocernos y saludarnos. Ahora nos vamos con Shakira. Esto es Si Te Vas en la nueva Amor 103.1. Solo música romántica. ¿Te la sabes? La cantamos juntos, ¿vale? Y dice...

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1: Amigos y amigas de La Nueva Amor 103.1, solo música romántica, llega el momento de despedirme y de agradecerte enormemente que me hayas permitido poderte acompañar a lo largo de estas 4 horas, desde las 6 de la tarde hasta ya muy cerquita de las 10 de la noche. En este lunes, inicio de semana, que además, bueno, desde la tarde estuvo lloviendo y que ha estado así. Entonces, bueno, hay que tomar las precauciones necesarias, ser muy prudente. Pues con todo, si vas en coche, si vas también en el transporte público o si estás caminando, bueno, seamos conscientes también de todos. Siempre los días lluviosos nos dan esa oportunidad de poder ponernos en los zapatos de los demás y pues manejar con prudencia. Mira, mañana te voy a volver a esperar en punto de las 6 de la tarde. Estaremos hablando, los martes hablamos de relaciones de pareja y justamente te quiero preguntar si alguna vez has tenido una herida personal que no ha sanado y entonces aparece en tu relación de pareja. ¿Te ha sucedido? Que a lo mejor hay una herida que no ha sanado y entonces boom, boom, boom, como que brota en esa relación de pareja. De eso estaremos hablando. Por si me quieres escribir tu respuesta en mi Instagram, me encuentras como Adriana Erandi Amor. Por lo pronto, siempre me gusta recordarte que no dejes de sonreírle a la vida. Créeme que tenemos muchísimos motivos para ello. Que además, la vida es un ratito. Por lo pronto, un fuerte abrazo con muchísimo cariño, un beso para ti. Y nos vamos a despedir con una de mis canciones favoritas de Mecano. Esto es La Fuerza del Destino. Porque si el invierno viene frío, quiero estar junto a ti. ¡Ay! Así cerramos Luna de Amor. Hasta mañana. Chao, chao.

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1: ¿Bueno?
2: Sí, sí, Talía, ¿hablas tú?
1: Sí, ¿quién habla?
2: Eric, ¿cómo estás?
1: Bien, ¿y tú?
2: Oye, pues hoy hay una función muy buena. Quería ver si querías ir al cine.
1: ¿Ahorita?
2: Pues, es a las 8.
1: Es que me da pena.
2: ¿Pero por qué?
1: Pues porque hace mucho no te veo.
2: Yo tampoco, pero vamos, ¿no?
1: No sé, déjame ver.
2: ¿Qué tienes que ver?
1: Tengo que ver, pues, pedir permiso.
2: ¿Y a quién pídele permiso?
1: Es que ahorita no está mi mamá.
2: ¿Entonces me hablas o te hablo al rato?
1: No, háblame al rato.
2: Okay.

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0: programa informativo 88.9, información que sirve. Yo soy Alejandro Villalbazo en X, en TikTok, arroba Villalbazo 13. Los mensajitos son en el WhatsApp 5582558. Muy buenos días en este martes 11 de agosto, Iñaki Manero. ¿Cómo estás, Iñaki?
1: ¿Cómo estás, Alex Villalbazo, Alex Cervantes, amigos de la República Mexicana de todas partes por iHeartRadio? Muchas gracias por despertar en Panorama.
0: Despertando con 13 grados en una mañana fresca, nublada. Se espera que siga así, nublado en la mañana, que empiece ahí entre que se quiera asomar y no el solecito, Iñaki.
1: Sí, de hecho, llovió buena parte de la noche. Hoy tenemos 50% también de posibilidad de lluvia aquí en el Valle de México. La máxima de 24, como bien dices. Se asomará tantito el sol por ahí del mediodía, 12 hasta las 2 de la tarde. Nos va a dar una tregua otra vez a los nublados y se espera que empiecen las lluvias por ahí de las 6, 7 de la tarde.
0: Sí, así estará el día prácticamente en el Valle de México, ¿no? Combinando municipios y alcaldías, municipios del Estado de México, alcaldías de la Ciudad de México. Y ya en un ratito, por supuesto, estaremos haciendo contacto con Lalo González, Ladito González, que ayer estaba viajando a Colombia, cuestiones de trabajo. Lalito iba a hacer una cobertura del mundo del espectáculo y de pronto, bajándose del avión, se llevó la sorpresa, desagradable sorpresa, de lo que había ocurrido en Colombia, el terremoto en magnitud 7.4, que destrozó buena parte del territorio colombiano, 132 los muertos al momento, por lo menos es el balance más reciente que se hace desde el gobierno colombiano. Ya estaremos platicando de esta tragedia, Iñaki, que ya ayer ustedes empezaron a relatar por ahí de las 8 de la mañana, Iñaki.
1: Sí, de hecho empezaron a llegar los informes del terremoto, del sismo, y recordábamos también con este copy-paste de lo que había pasado allá en Venezuela, los derrumbes, las imágenes. Afortunadamente para la comunicación internacional, pues ahora todo el mundo trae algo para dar constancia de lo que está sucediendo, ¿no? Entonces todo el mundo estaba reflejando la tragedia, las caídas, los derrumbes de los edificios. Ayer estaba viendo una persona que estaba tomando desde un monte hacia una ciudad ahí en Colombia y se veían volutas de humo en todos lados de la ciudad por los derrumbes que estaba provocando el sismo. Una cosa verdaderamente escalofriante, Alex, que desgraciadamente nos está trayendo la tecnología de manera inmediata, ¿no?
0: Sí, y esta misma tecnología, Iñaki, que te permite ver cómo, pues de pronto, el tema de la prevención es tan importante, porque sí, de pronto ves en Colombia que a todo mundo el temblor pues lo agarra prácticamente ya en la sorpresa, cuando está sacudiéndose la casa, el edificio, el negocio, y eso ocurre porque pues en Colombia no tienen un alertamiento no, como el nuestro, que les permita tener esos segundos que hacen la diferencia, Iñaki, entre salgo, busco un punto seguro, un punto de reunión, y aún así, ya sabemos lo que ocurre con todo el alertamiento.
1: Sí.
0: Imagínate cuando ya no lo tienes, porque sí marca una diferencia importante, Iñaki.
1: Las construcciones, el alertamiento, la cultura, ¿no? Eso es un reflejo de un trabajo que se tiene que hacer todos los días. Entonces, por eso cada vez insistimos, y hay gente que se burla, de cuando se hace un simulacro. Hay gente que dice, nada más es un simulacro, no pasa nada. Sí, nada más que tú eres el primero en correr, en empujar, en caerte y en provocar la tragedia, ¿no? Tú que no quisiste participar en el simulacro. Por eso es tan importante la prevención. Y además, la construcción, ¿no? Finalmente, los protocolos de construcción en países en donde no se toma en cuenta la posibilidad en algún momento de un sismo.
0: Ya estaremos platicando todos estos detallitos, la verdad que se vuelven parte de la conversación. Ya estaremos platicando y sobre todo les decía con Lalo González, que de pronto se baja del avión y se encuentra con que su cobertura de espectáculos ha cambiado y ahora tiene que hacer una cobertura de un terremoto magnitud 7.4. Tráfico y clima cada 15 minutos. Mónica Villalobos.
2: Alejandro, gracias. Muy buenos días. Hoy nos circulan autos con holograma 1 y 2 de verificación engomado rosa, terminación de placa 7 y 8. En unos minutos, más información.
1: Muchas gracias. Gracias, Moni. Hasta la noche de ayer, lunes, se reportaron 132 personas, ya lo decía Alex, que perdieron la vida por este devastador sismo. Lalo González.
3: El de este lunes fue el terremoto más devastador que ha sacudido a Colombia en los últimos 47 años. Tras una primera jornada de rescate y búsqueda de cuerpos, el gobierno del país sudamericano reportó 132 personas fallecidas. Abelardo de la Espriella, quien tomó posesión de la presidencia de Colombia el viernes pasado y ahora decretó emergencia nacional, ha visitado diferentes zonas destruidas. Al regresar por la noche a Bogotá, también hizo ver este otro problema.
4: Y esta tragedia nos ha cogido en medio de una situación muy complicada desde el punto de vista administrativo, porque apenas se están formalizando los nombramientos. Todo lo que hemos tenido que articular lo hemos hecho con las uñas porque las herramientas jurídicas son limitadas. Dios proveerá.
3: Para 88.9 Noticias desde Bogotá, Lalo González.
1: A las 7 de la mañana con 10 minutos, acompáñanos aquí en Panorama. Vamos a tener el reporte en vivo de Lalo González con todo lo que se ha encontrado y todas las novedades hasta este momento allá en Colombia. Te recordamos que tenemos el WhatsApp 5580-255-889. Si nos quieres mandar mensajes, si quieres que leamos mensajes, porque también llegamos a Colombia por iHeartRadio, a la gente que está en Colombia, o si nos está escuchando en Colombia, a la gente de México, hacemos este puente con los mensajes de texto desde tu celular al 5580-255-889. Y la tarde de ayer fue detenido Luis Antonio Espinosa Campos, identificado como contador de Gabriel Moreno Cárdenas, hermano de Alejandro Alito Moreno, el líder nacional del PRI. Luis Antonio Espinosa es señalado por presunto desvío millonario en Campeche. Además, fundó la televisora Mayavisión, la cual presuntamente fue beneficiada con 97 millones de pesos durante el gobierno de Alito Moreno en el estado. Su detención se realizó en su despacho de la colonia Mixcoac, aquí en Ciudad de México, en la alcaldía Benito Juárez, y fue trasladado a la Fiscalía Especializada en Combate a la Corrupción del Estado de Campeche. En más información, fuerzas federales, así como del Estado de México, de Guerrero, de Ciudad de México, detuvieron a dos funcionarios del Estado de México por su probable participación en una red de extorsión contra propietarios de verificentos, perdónenme, y estaciones de servicio de combustible. Se trata de Raúl Piña Horta, director general de Prevención y Control de la Contaminación Atmosférica del Estado de México, quien fue detenido en Acapulco, así como Carlos Eduardo Solares Vega, director de Control de Emisiones a la Atmósfera de la misma dependencia, al cual se le cumplimentó la orden de aprehensión en Ciudad de México. La Fiscalía Estatal acreditó que el esquema extorsivo del que forman parte los detenidos les genera recursos ilícitos por varias decenas de millones de pesos mensuales. Corrupción en los verificentros. En tanto, también en el Estado de México se obtuvo vinculación en contra de Lourdes Joana N. y Héctor Esaid N. Esto por el delito de robo a casa habitación relacionado con la casa invadida, propiedad de la familia, ¿se acuerdan?, de Carlota N., la mujer de la tercera edad que en 2025 mató a dos de las personas que ocuparon la propiedad. El juez fijó un plazo de 2 meses para el cierre de la investigación complementaria. Y advierten que los actuales esfuerzos para sacar a los niños de la pobreza no son suficientes. María Inés Camacho.
5: En el país existen 12 millones de niñas y niños de 0 a 5 años de edad. Algunos viven en condiciones de pobreza, en casas de madera o plástico, sin servicios como agua o de salud, afirmó José Ignacio Ábalos, presidente del Consejo Directivo del Pacto por la Primera Infancia.
6: Una cosa es decir que son prioridad y otra muy distinta es que quede demostrado en el presupuesto. La semana pasada estuve en El Porvenir, una comunidad pequeña del municipio de Teopisca, en Chiapas. Ahí viven más de 50 niñas y niños de la primera infancia. Devani tiene 2 años y 4 meses. Entré a su casa. El piso es de tierra. Las paredes están hechas con madera. Toda la familia vive en una sola habitación. Y supe algo que me resultó todavía más difícil de comprender. Los niños de esa comunidad nunca habían recibido una consulta médica. Esa es la realidad.
5: Para 88.9 Noticias, María Inés Camacho Romero.
1: Esa es la realidad. Y hablando de realidades, el gobierno de Metlaltónoc, que es una de las zonas más pobres de México, denunció constantes cortes de energía eléctrica, esto en la cabecera municipal. Adriana Covarrubias.
7: La Secretaría de Salud Guerrero inició una campaña de detección del virus del papiloma humano con la disponibilidad de más de 60.000 pruebas para mujeres de 30 a 69 años en los centros de salud de las diferentes regiones del estado. La campaña fue anunciada por la titular de la dependencia, Alondra García Carvajal, en el marco del Día Nacional de la Lucha contra el Cáncer Cervicuterino, el cual tiene como objetivo detectar de manera oportuna el virus del papiloma humano y posibles lesiones precancerosas. Explicó que las mujeres que resulten positivas pueden ser canalizadas a las clínicas de colposcopía, donde se determina si existen lesiones precancerosas o les proporcionarán el tratamiento correspondiente para evitar que la enfermedad avance. Panorama informativo desde Acapulco, Guerrero, Adriana Covarrubias.
1: Vámonos a los deportes. Saludamos a don Alex Cervantes. Muy buenos días.
8: ¿Qué tal, Iñaki, amigos? Muy buen día. Gran martes para todos. Iniciamos con la actividad para este martes en la Leagues Cup. Jornada 3. Pachuca se mide al Charlotte. Columbus recibe a los Pumas de la Universidad. Cincinnati contra Atlas. Minnesota se mide al Atlante. Real Salt Lake ante Bravos de Juárez. Y Tigres, que juega en la cancha del Estadio Universitario, recibe al Vancouver. Un total de 10 equipos de la Liga MX han quedado matemáticamente eliminados de esta competencia. Ellos son Chivas, Pachuca, Tijuana, Atlas, Necaxa, Santos, San Luis, Pumas, Querétaro y el Puebla. Hasta aquí los deportes. Regresamos con más en 30 minutos.
1: Muchas gracias, Alex. Alex Villalbazo, Alex Cervantes, Iñaki Manero en Panorama Informativo en 88.9 Noticias. Información que sirve por iHeartRadio. Moni Villalobos te tiene todo el panorama del tráfico y el clima cada 15 minutos. Solo otra vez, Moni.
2: Hola, Iñaki, gracias. Muy buenos días. Por llegada de peregrinos, considera afectación vial en las inmediaciones de la Basílica de Guadalupe. En unos minutos, más información.

0: Muy buenos y lluviosos días para este martes 11 de agosto. Como ya le estábamos platicando, lluvias importantes para hoy en buena parte de la República Mexicana, y en el contraste, ese calorón de los 45 o más que tendremos en algunos puntos del norte de la República, incluso bajando por el Pacífico mexicano. En el recorrido por el país, ahorita vamos a empezar en Xalapa, en Veracruz. Verónica Huerta, 16 grados. Vero, nada más danos probadita del clima, Vero, y ahorita después del corte vamos con la nota de 8.
1: Sí, bueno, pues Alejandro, amanecemos con 16 grados en Xalapa, la máxima será de 24, será un día con sol por la mañana y en la tarde probabilidad de lluvia.
0: Este es el Alejandro. Bien, gracias, Vero Huerta. Ahorita platicamos la nota más importante allá en Veracruz. 6:15, una pausa. Panorama informativo 88.9, información que sirve.

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1: Este martes

0: Primer traguito de café que nos tomamos con lluvias intensas que están arriba de las fuertes. Esas lluvias intensas van a caer en Sonora, las muy fuertes en Chihuahua, Durango, Sinaloa, Veracruz, Chiapas, Campeche. Las lluvias fuertes para Baja California Sur, Zacatecas, Aguascalientes, Nayarit, Jalisco, Michoacán, Hidalgo, Estado de México, Ciudad de México, Puebla, Guerrero, Yucatán, Quintana Roo, de ese tamaño las lluvias en la República Mexicana. En el recorrido por el país ya estábamos con la nota más importante, la de 8, allá en Veracruz. Verónica Huerta, adelante, Vero.
1: Sí, Alejandro. Erasto Crisanto Valdés, de 31 años de edad y de oficio pescador en el municipio de Oxpanapa, ubicado al sur de Veracruz, pudo relatar cómo fue que se perdió el 23 de julio en el fondo de un cenote cuando intentaba pescar con un robalo, con la ayuda de un arpón, y que, bueno, fue rescatado el 8 de agosto. Él permaneció 16 días en el interior de una cueva y ahora se restablece en un hospital ahí en el sur de Veracruz. Es la información que tenemos, Alejandro.
0: Oye, es de esas historias de película, Vero. La verdad es que yo vi la imagen y dije, este cuate estuvo 16 días en una cueva. Yo no le vi finta por ningún lado de estar, digo, yo. No le vi finta por ningún lado de haber estado 16 días en una cueva, Vero.
1: Pues él dice que estaba dentro del cenote y que pudo sobrevivir haciendo oración, pidiendo a Dios que lo encontraran, y que solo bebía agua. Dice que no pudo comer ningún tipo de alimentos y que pues lo único que había ahí pues era oscuridad, y perdió la noción del tiempo porque la lámpara que llevaba le dejó de servir, no sé en qué momento le dejó de servir, así lo dice él. Y pues ya no supo cuántos días transcurrió allá adentro en esa cueva de que está adentro del cenote, y que pues bueno, finalmente transcurrieron 16 días, pero que para él fueron como 3 días nada más.
0: Pues sí, y también para lo que nos mostró físicamente fue como media hora, pero bueno, él dice que estuvo 16 días en la cueva del cenote. Gracias, Vero Huerta, desde Xalapa, Veracruz. Perdón que yo sea tan incrédulo, pero la neta es que viendo la imagen uno lo ve y cómo le hizo, nada más las temperaturas, imagínate el frío, la humedad en una cueva de un cenote, de por sí los cenotes son de agua prácticamente helada. Y ahora tírate 16 días allá adentro, está bien.
2: Estaba muy, muy compuestito, ¿no? Como para estar, perdón, pero...
0: No, yo también así lo veo, por eso dije, para mí estuvo como media hora. Él dice que 3 días, que sintió que fueron como 3 días, aunque en realidad pasaron hasta 16. Bueno, muy bien. Gracias, Vero Huerta, desde Xalapa, allá en Veracruz. Vámonos a Cancún, Quintana Roo, 29 grados. Carlos Mendieta, ¿cómo estás, Carlos?
3: Pues muertos de calor, Alex, 29 grados centígrados. ¿Qué te puedo decir? Te platico que la máxima va a ser de 32, a pesar de que se ha sumado un pronóstico de lluvia para hoy, pues no va a llover tanto, tal vez lloverá a las 12 del día con un 30% de probabilidad, pero seguimos con días bastante secos, Alex.
0: ¿Y la de 8, Carlos?
3: Mira, te platico que pese a la impugnación interpuesta por la Secretaría Anticorrupción y Buen Gobierno, magistrados federales de la Ciudad de México ratificaron la absolución contra la empresa Servicios Integrales de Transportación Vertical de México, Citraven, que quedó libre de responsabilidad, Alex, administrativa, por la muerte de Aitana, la menor de 6 añitos, que perdió la vida en julio de 2023 por quedar trenzada tras una falla de un elevador aquí en Playa del Carmen, en el Instituto Mexicano del Seguro Social. Con esto, esta empresa pues también libra una inhabilitación para participar de contratos con gobierno o sus dependencias. Como la ves, ya la zafaron, y por lo pronto, Alex, pues no hay culpables del caso.
0: Qué raro que no haya culpables. Gracias, Carlos Mendieta, desde Cancún, allá en Quintana Roo. 20 grados para Tuxtla Gutiérrez, en Chiapas, Fernando Cantón. ¿Qué hay, Fer?
4: ¿Qué tal, Alex? Muy buenos días. Hoy en Chiapas habrá lluvias puntuales fuertes y temperaturas de hasta 40 grados. En Tuxtla Gutiérrez, cielo medio nublado, con probabilidad de lluvia por la tarde y una temperatura máxima de 33 grados. Así el clima en Chiapas.
0: ¿Y la de 8, Fer?
4: Con fotografías de sus seres queridos, la esperanza de encontrar alguna pista que permita conocer su paradero, integrantes del colectivo Verdad, Memoria y Justicia llegaron ayer lunes a Ocosingo para continuar con la búsqueda de sus familiares desaparecidos. Durante esta jornada, las madres buscadoras recorrieron diferentes puntos del municipio de Ocosingo, acompañados por elementos de la Policía Municipal, Guardia Nacional, Guardia Estatal, el Ministerio Público y Vialidad Municipal, además de la Secretaría de Seguridad del Pueblo, donde colocaron fichas de búsqueda con información de las personas que permanecen desaparecidas. Estas integrantes del colectivo explicaron que sus familiares han desaparecido en distintos estados del país, entre ellos Chiapas, Quintana Roo, Yucatán y Tabasco, por lo que han empezado recorridos por diferentes municipios y regiones en busca de información que pueda ayudar a encontrarlos. Así el panorama es de Chiapas.
0: Gracias, Fer Cantón, desde Tuxtla Gutiérrez, en Chiapas. 26 grados para el bello y devastado puerto de Acapulco. Adriana Covarrubias, vecina, buenos días.
5: ¿Qué tal, vecino? Buenos días. Bueno, nuestra temperatura la máxima estará de 34 grados. Se tendrá cielo parcialmente nublado y lluvias aisladas por la noche en Acapulco, pero también hay pronóstico de lluvia en municipios de la región montaña, sierra y zona norte de Guerrero.
0: ¿Y la de 8, Adriana?
5: Te comento que el director general de la Comisión Técnica de Transporte y Vialidad de Guerrero, Arturo Salinas Sandoval, advirtió que no se permitirá la operación de plataformas que ofrecen el servicio de transporte en Acapulco porque no tienen autorización y cualquier unidad particular que brinde ese tipo de servicio será detenida y puesta a disposición del Ministerio Público porque se considera pirataje. Dijo que los taxis que se presten a colaborar con esas aplicaciones serán infraccionados con multas que pueden alcanzar los 8,000 pesos y en caso de reincidencia las unidades serán encerradas y trasladadas con grúas, además de que pues van a tener que pagar el encierro y el peaje. Es el reporte.
0: Gracias, Adriana Covarrubias, desde el bello y devastado puerto de Acapulco. Me pregunto un cuate el domingo en el béisbol, en el Estadio de los Diablos. Oye, ¿por qué le sigues diciendo bello y devastado puerto de Acapulco? Y le digo, mira, por los huracanes. Me dice, ¿los? ¿Sí? ¿Cuáles? Pues Otis. ¿Y cuál otro? ¿Avelina? No, pues, entre esos dos huracanes, pues despedazaron, entre otras cosas, Acapulco.
2: Y el estatal también.
0: Entonces, pero esos huracanes Otis y Avelina, ay Dios mío, el huracán, el natural Otis, todavía no se levantan, todavía no se recuperan, todavía hay colonias sin luz. ¿Y qué tal el huracán político Avelina, que se llevó hasta el último peso? Son las 6:25, panorama informativo, 88.9, información que sirve.
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0: 48 con dirección a Cuernavaca. Tenemos una temperatura de 13 grados. Se espera una máxima entre 23 y 25 grados, con 70% de probabilidad de lluvia. Soy Mónica Villalobos. 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
2: Seis y media, panorama informativo 88.9. Información que sirve. Yo soy Alejandro Villalbazo en X, en TikTok, arroba Villalbazo 13. Los muy buenos días son especiales, ya saben, a las 6:30, para ustedes que siempre se despiertan a esta hora con nuestra dulce y tierna voz, que suena su despertador y lo primero que escuchan es Panorama Informativo 88.9, información que sirve. Y ya estamos recorriendo la República Mexicana, el clima y la de 8. Vámonos a Morelia, Michoacán, 14 grados, Cristian Gutiérrez. Adelante, Cristian.
3: Alex, buenos días. Para hoy se espera acá en Morelia una máxima de 25 grados, también se espera lluvia en prácticamente todo el territorio y 37 grados en Huetamo, será el municipio más cálido para este martes acá en Michoacán, ese clima.
2: ¿Y la de 8, Cristian?
3: El gobernador de este estado, Alfredo Ramírez Bedoya, informó que se reunirá con el secretario de Seguridad, Omar García Harfuch, para dar continuidad, Alex, a la evaluación en materia de seguridad y avanzar en la reactivación completa de las exportaciones de aguacate hacia los Estados Unidos. De acuerdo con el gobernador michoacano, bueno, pues la embajada de los Estados Unidos le comunicó que la decisión de suspender temporalmente la actividad aguacatera pues tenía como objetivo resguardar a los inspectores del Departamento de Agricultura de los Estados Unidos y que esta suspensión solamente sería definitiva. Ya reiniciaron las actividades en 4 municipios desde el sábado anterior. Es el panorama en Michoacán.
2: Siempre me he preguntado esas reuniones y no platicarán de otros temas. Es que una reunión entre el secretario de Seguridad y un gobernador que de pronto ha estado ahí en la polémica, en la delgada línea de que si sí o no, de que si Estados Unidos lo está volteando a ver, de que si podría estar en la lista de los políticos que quiere Estados Unidos, ¿no platicarán de algo así? Oye, ¿cómo ves? ¿Qué hay? ¿Qué esto? Pues
4: yo
2: qué
4: creo,
2: otro,
4: ¿no?
2: Que aquello,
4: debe ser un tema obligado.
2: Pues no sé, yo pensaría que podría ser un tema obligado. Gracias, Cristian Gutiérrez, desde Morelia, ya en Michoacán. 14 grados también para la Ciudad de México. Alemao Luna, adelante, Alemao.
5: Así es, Alex, buen día. 14 grados, cielo despejado y se espera una máxima de 25.
2: ¿Y la de 8, Alemao?
5: Bueno, la Fiscalía de la Ciudad de México dio a conocer que desde el 6 de agosto a la fecha se han presentado al menos 30 denuncias por presunto despojo de vivienda, pero solo 4 procedieron para atención inmediata y al resguardo del inmueble, mientras que otras 8 están en análisis y 18 restantes muestran indicios de corresponder a otros delitos. Se dijo que pues está que inquilinos no pagan la renta, conflictos familiares por espacios en disputa en el mismo predio. La Fiscalía señaló que estos 4 inmuebles están ubicados entre la Alcaldía Miguel Hidalgo y Benito Juárez y por estos casos se logró la vinculación a proceso a 5 personas, Alex.
2: ¿Cuántos días? Del 6 al 11, en 4 o 5 días, 30 denuncias. Es un mundo, es una locura, ¿eh? Nos habla del tamaño. Y eso las que se han presentado. Imaginemos las que no. Gracias, Alemao Luna, desde la Ciudad de México. 10 grados para Toluca, en el Estado de México. Sonia Vilchis, ¿qué hay, Sonia?
6: Gracias, Alejandro. Muy buenos días. Hoy Toluca tendrá un día mayormente nublado, con una temperatura máxima de 20 grados y lluvias por la tarde-noche, Alejandro.
2: La de 8, Sonia.
6: Comentarte que la Fiscalía General de Justicia del Estado de México cumplimentó una orden de aprehensión en contra de 2 servidores públicos estatales por su probable participación en una red de extorsión en agravio de propietarios de centros de verificación de emisiones de estaciones de servicio de combustible. Los detenidos fueron identificados como Raúl N., director general de control de emisiones atmosféricas de la Secretaría de Medio Ambiente Estatal, y Carlos Eduardo N., director de control de emisiones de la atmósfera de la misma dependencia. El primero fue capturado en Acapulco y el segundo en la Ciudad de México. Y de acuerdo con las investigaciones, el grupo exigía a los propietarios de los verificentros el pago de cuotas ilegales para permitirles continuar con su funcionamiento. En otros casos, los implicados abusaron de sus atribuciones al simular actos administrativos para despojar a los legítimos dueños de las concesiones y de la infraestructura adquirida bajo la advertencia de causarle daño en caso de denuncia. Alejandro, así la información.
2: Gracias, Sonia Vilchis, desde Toluca, Estado de México. 9 grados en Pachuca. Y Jacqueline Servín, adelante, Jackie. Jackie.
4: Esta mañana. Alejandro, buenos días para ti y para toda la auditoria. Esta mañana despertamos con una temperatura de 9 grados, esperamos una máxima de 21 y lluvia por la tarde. El panorama.
2: La de 8, Jackie.
4: Alejandro, pues de acuerdo con la Secretaría de Salud Federal, hasta el 3 de agosto, Hidalgo reportó 132 casos positivos a COVID y 9 fallecimientos por este padecimiento. Con estas cifras, Hidalgo se ubica en el primer lugar a nivel nacional con más defunciones por COVID-19 y en tercero con más contagios. Es el panorama, Alejandro. Excelente día.
2: Gracias, Jackie Servín, desde Pachuca, allá en Hidalgo. En Querétaro, Ana Karina Buitrón, adelante, Karina.
7: Sandro, buenos días. Te platico que para hoy esperamos una mínima de 14 y una máxima de 27, por lo que el día estará mayormente nublado.
2: Corre con la de 8, por favor.
7: Claro, te platico que el gobernador del estado informó que en la entidad han disminuido el 20% de los apagones debido al cambio de infraestructura y mantenimiento realizado por la Comisión Federal de Electricidad. Esto ha pasado de 5 a 4 horas. Aún así, la instancia continuará los trabajos. Así el panorama desde Querétaro.
2: Dice el gobernador, ¿qué dirá la gente? Habría que escuchar a los usuarios, que son quienes padecen. Gracias, Karina Buitrón, allá en Querétaro. Son las 6:36, así el recorrido por la República Mexicana con el clima y la de 8. Tráfico y clima cada 15 minutos. Mónica Villalobos.
0: Alejandro, gracias. Por una volcadura, servicios de emergencia trabajan en la autopista México-Cuernavaca, a la altura del kilómetro 48 hacia Cuernavaca. En unos minutos, más información.
8: Muchas gracias, Moni. Vámonos con el panorama. Autoridades dicen que la inseguridad y la violencia en Mazatlán están bajo control. Gibrancas.
9: A pesar de que el pasado fin de semana fue muy violento en Mazatlán, Sinaloa, luego de que 9 personas fueran ejecutadas en distintos hechos, el secretario de Seguridad Pública, Jaime Otoniel Valdés, minimizó la crisis al afirmar que la situación se encuentra bajo control.
10: Hay un reforzamiento de la autoridad federal. Nosotros, como autoridad preventiva, realizamos los operativos coordinados. Ha habido esos resultados por parte de nosotros en lo que va del mes de julio, que va en agosto.
9: Valdés también rechazó comparar el escenario de violencia de Mazatlán con el que atraviesa Culiacán, argumentando que en el puerto los eventos responden a ataques directos contra personas y domicilios particulares. Mientras tanto, elementos federales reportaron la detención el fin de semana de 28 personas vinculadas con el cártel de Sinaloa. Para ASIR Noticias, Gibran Casas.
8: Nos queda claro que está bajo control. Dicen especialistas que los casos de enfermedad inflamatoria intestinal en México podrían ir a la alza. Isaac Castañeda.
11: Los casos de enfermedad inflamatoria
10: de mes de julio que van a agosto.
9: Valdés también rechazó comparar el escenario de violencia de Mazatlán con el que atraviesa Culiacán, argumentando que en el puerto los eventos responden a ataques directos contra personas y domicilios particulares. Mientras tanto, elementos federales reportaron la detención el fin de semana de 28 personas vinculadas con el cártel de Sinaloa. Para ASIR Noticias, Gibran Casas.
8: Nos queda claro que está bajo control. Dicen especialistas que los casos de enfermedad inflamatoria intestinal en México podrían ir a la alza. Isaac Castañeda.
11: Los casos de enfermedad inflamatoria intestinal en México tendrán un repunte en los próximos años debido al estilo de vida de las grandes ciudades y la modificación de la microbiota intestinal de los mexicanos por la alimentación. Así lo estimó el doctor Manuel Barreiro, especialista en aparato digestivo y referente internacional en el manejo de la enfermedad, en entrevista con 88.9 Noticias. Comparó el caso de México con el de España, donde se ha presentado una escalada de personas que padecen alguno de los padecimientos de esta enfermedad, como colitis ulcerosa o enfermedad de Crohn.
12: Estoy seguro que de aquí a unos años sigue aumentando mucho el número de pacientes que se van a diagnosticar día a día, mes a mes. Por eso es tan importante concienciar, que haya médicos que se dediquen a eso.
11: 88.9 Noticias, Isaac Castañeda.
8: Rechazan posibles afectaciones al calendario educativo por la mala calidad del agua en la zona metropolitana de Guadalajara, que sigue siendo un tema. Martín Beltrán.
13: El secretario de Educación, Juan Carlos Flores, aseguró que los problemas de calidad del agua registrados en distintos puntos de la zona metropolitana no impedirán el inicio del próximo ciclo escolar.
14: Evidentemente, si fuera el caso, vamos a tener intervenciones muy puntuales a través de proporcionar agua adicional, agua que pueda llegar en pipas, que podamos surtir aljibes, que podamos tener este otro mecanismo, pero las clases tienen que seguir.
13: El funcionario indicó que aún no existe un número definido de escuelas con afectaciones por mala calidad del agua. Para Panorama Informativo desde Jalisco, Martín Beltrán.
8: Diferentes eventos deportivos, culturales, de espectáculos fueron cancelados en Colombia, desde luego, por lo que ya sabemos. Lalo González.
15: La emergencia que se vive en Colombia por el terremoto que devastó diferentes zonas del país sudamericano ha llevado a la suspensión de diferentes eventos. La Liga Colombiana de Fútbol, por ejemplo, tomó la decisión de postergar los partidos que estaban programados para esta semana en distintas ciudades. Por otro lado, para este miércoles 12 de agosto se tenía programada en Bogotá la proyección del primer episodio de la nueva temporada de la serie Betty la Fea, más fea que nunca. Allí se daría cita el elenco principal de la producción que se estrena en la plataforma Prime Video el próximo 28 de agosto. Sin embargo, esta actividad también quedó cancelada. Para 88.9 Noticias desde Bogotá, Lalo González.
8: 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Vámonos a los deportes, don Alex Cervantes.
16: Muchas gracias, Iñaki. En información de la Liga MX, el portero colombiano David Ospina no firmará con Atlante debido a una lesión en el codo derecho. Por ello, el guardameta Jordan García ya reportó con los potros. En el fútbol internacional, Barcelona rechazó una primera oferta del PSG de 40 millones de euros por el delantero y campeón del mundo, el español Ferran Torres. En la NFL, los vaqueros de Dallas alcanzaron un acuerdo de extensión de contrato por 3 años y 105 millones de dólares con el liniero defensivo Kenan Williams. Por ahora es todo en la información deportiva.
8: Muchas gracias, Alex. Alex de Albazo, Alex Cervantes, Iñaki Manero en Panorama Informativo en 88.9 Noticias. Información que sirve por iHeartRadio. Moni Villalobos, el tráfico y el clima cada 15 minutos. ¿Qué nos platicas, Moni?
0: Hola, Iñaki, gracias. Hasta el 23 de agosto se realiza la revisión anual debido a obras en la línea 1 del cablebús. Unidades de RTP brindan apoyo gratuito a los usuarios. En unos minutos, más información.
2: La trivia, Iñaki.
8: Vámonos, Alex, y si me permiten la trivia de ayer, con mucho gusto. ¿Qué actividad hasta ya entrado el siglo XX y tenía que hacer, actividad social, por cierto, tenía que hacer las mujeres solas, sin la presencia de caballeros, para pues no estar pasando malas ideas y no estar provocando a los hombres, ¿no? Ya sabemos, pobrecitos de nosotros. El soplar las velitas del pastel. Es que curioso. O sea, tenía que estar solas. ¿Por qué? Primero, por la inclinación del cuerpo, ¿no? Porque pues tienes que inclinar de cierta forma el cuerpo y echas para atrás también las asentaderas. Y luego, fíjese, no se van a reír. Esto es cierto y es parte de la moralina del siglo XIX. La forma en que haces los labios a la hora de apagar las velas. Entonces, eso podía también traer, sugerir a los hombres ciertas cosas, ciertas actitudes. Estos pobrecitos de nosotros. Entonces, por eso las mujeres, a la hora de hacer este ritual de apagar las velitas de pastel, que ya habíamos platicado el origen,
17: de las velas,
8: es bien, bien antiguo, ¿no? Tenía que hacerlo solas, sin la presencia de los caballeros, ¿no? Pues para no darles ahí malas ideas. Es lo mismo que la burka en el Islam, pero bueno, no nos vamos a meter en esas ideas, ¿no? Pero fíjate que cuánta paja en la cabeza traemos, sí, claro, todavía, ¿no? Pero bueno, afortunadamente eso ya se perdió. Pero sí, de que ponen la boca muy bonita, sí la ponen muy bonita a la hora de pagar el pastel, sin duda alguna. Bueno, vámonos con la trivia de hoy. Y es que hay también una costumbre que tienen los ejércitos, vamos a hablar del plan militar. Algo siempre deben de llevar los ejércitos para cierto momento en particular. No siempre, pero en algún momento en particular. Y es así por una cuestión de economía. Así surgió esta costumbre. ¿Cuál es? Ayúdanos con esta trivia en www.889noticias.mx 5580-255-889. WhatsApp, mensajes de texto desde tu celular y el talkback a través de iHeartRadio, mensajes con tu voz. La respuesta en 2 horas.
2: Eso que llevan los ejércitos es a la guerra.
8: Lo llevan a la guerra. Okay. Sí. Lo llevan sin duda a la guerra, y en algún momento o no, ¿no? Lo pueden usar. Pero el origen de esto es por una cuestión meramente económica. El por qué es así es meramente económica. Porque algo les salía muy caro, entonces tuvieron que cambiarlo o tuvieron que utilizar o echar mano de esto que estamos preguntando esta mañana.
2: ¿Qué es? De eso que llevan.
8: De eso que llevan.
2: Lo llevan por batallón, lo llevan todos.
8: Por ejército. Sí, por ejército y... Puedes improvisar, desde luego, cuando pues, el ejército ya está diezmado, se puede improvisar, pero por lo general cada ejército lo lleva.
2: ¿Esto que llevan es para defenderse?
8: Sí, en parte sí, se puede considerar como parte de la defensa.
2: En parte.
8: Es un código de comunicación.
2: Código.
8: También funciona como código de comunicación.
2: Okay. Bueno, está bien, ya es 6:45. Si quieres, ahí le paramos.
8: Ok. ¿No? 6:45, 10 segunditos. Bueno.

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8: ¿Qué pasó en la madrugada? ¿Qué nos cuentas, Alemao Luna? Adelante, Alemao.
9: Gracias, Alex. Comenzamos en la alcaldía Benito Juárez, donde se registró un fuerte flamazo dentro de una vivienda en la calle de Correggio, en la colonia Ciudad de los Deportes, y que dejó un saldo de 4 personas lesionadas. Este fuerte estruendo pues quebró cristales y ventanas y puso en la alerta a los vecinos, quienes llamaron a los servicios de emergencia. La persona más afectada fue un hombre de 64 años de edad que tuvo quemaduras de primer y segundo grado en más de la mitad de su cuerpo y por ello fue trasladado al hospital Rubén Leñero. Pero también dos vecinos, una mujer y un joven, tuvieron lesiones moderadas y también fueron trasladados a un centro de salud. Los servicios de emergencia pues indicaron que todo esto ocurrió por la mala manipulación de un tanque cilíndrico de 20 kilogramos. Y bueno, pues bueno, la situación fue controlada cerca de la medianoche. Y ahí en la alcaldía Escaposalco se registró la llegada de una colorida y numerosa peregrinación de la arquidiócesis de Morelia. Es contingente de 10,000 mujeres, Alex, que arribaron en camionetas de autobuses que dejaron en las avenidas Cuitláhuac y Camarones. Y ahí pues prácticamente caminaron hasta la Basílica de Guadalupe, donde llegaron cerca de las 3 de la mañana, y se espera que en unos minutos más, a las 7 de la mañana, se realice la misa de bienvenida. Año con año se realiza esta peregrinación femenil como un acto de fe para agradecer pues a la Virgen de Guadalupe los favores recibidos. En la misma alcaldía Cuauhtémoc se registró un incendio en una casita improvisada de madera y cartón. Ahí vivía un hombre en la calle Amsterdam de la colonia Condesa. Afortunadamente salió de manera pues rápida. Se trata de un vigilante de un predio que tiene sellos de la Fiscalía Capitalina y que seguramente tiene un litigio abierto. Los bomberos controlaron también la situación muy rápido, pero informaron que se encontró en el lugar quema de basura en poca cantidad, seguramente para pues protegerse del frío. De ahí nos vamos a la alcaldía Iztapalapa, donde usuarios de la línea 2 del cablebús que va de Constitución 1917 a Santa Marta vivieron momentos de terror durante la tormenta eléctrica, y es que las cabinas se quedaron sin luz. Mientras, bueno, en medio de la fuerte lluvia, pasajeros compartieron videos en redes donde se les escucha nerviosos por el bamboleo de las unidades. Afortunadamente, pues no pasó a mayores. Lo que sí es que el sistema pues tuvo que realizar el desembarque y la suspensión del servicio a partir de las 9:30 de la noche, y fue hasta hoy a las 5 de la mañana que se restableció la operación. Finalmente, decirte que en la alcaldía Cuauhtémoc hay cierre de carriles centrales en Paseo de la Reforma a la altura del Metro Hidalgo, esto con dirección a la calzada de Guadalupe, y es porque hay maquinaria pesada y cuadrillas de la Secretaría de Obras están realizando labores de reencarpetamiento hasta la Glorieta Violeta, y bueno, se espera que concluya en unas cuantas horas, mientras

0: y más de 1,000 destituidos por que algo hicieron y que la Comisión de Honor y de Justicia dijo, pues eso no se puede hacer, ¿no? ¿Qué hay, por ejemplo, de lo que, si se pudiera buscar en el detalle, si es que se dio también ese detalle, Joana, de qué hicieron los policías?
1: No lo dieron, Alejandro, pero sí hemos visto que al menos este año los policías que han sido detenidos, algunos son por haber pedido dinero a ciudadanos para dejarlos, que estaríamos hablando del caso de corrupción, la famosa mordida. Ha habido otros casos de presunta participación en secuestros express y también ha habido casos de pues policías que han golpeado también a ciudadanos y bueno, pues de ahí hasta acoso sexual entre las mismas corporaciones.
0: Sí, mira, aquí el punto es interesante, ¿eh? Porque sí, por un lado, qué bueno que la policía investigue a sus policías, pero qué malo que encuentre algo. Qué malo que encuentre a 60 que cometieron un delito. Qué malo que corra a 1,074. Porque eso, pues no habla bien de los policías. Son 5 para las 7.
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12: Hola, ¿qué tal? Seguimos con más información. Te comento que hay afectación vial en Avenida Constituyentes, a la altura de Avenida Observatorio, con dirección a Lomas Altas, debido a un choque. Por una volcadura, servicios de emergencia trabajan en la autopista México-Cuernavaca, a la altura del kilómetro 48, con dirección a Cuernavaca. Hay avance lento en Periférico Canal de Garay, entre Avenida Benito Juárez y hasta llegar a Canal de Chalco. Intensa carga presenta prolongación División del Norte, de 20 de noviembre a la Glorieta de Vaqueritos. Hay carga en Miramontes, entre Glorieta de Vaqueritos y la Calzada Tasqueña. La temperatura al momento sigue en los 13 grados. Soy Mónica Villalobos. 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
2: 7 en punto, Panorama Informativo 88.9, información que sirve. Yo soy Alejandro Villalbazo, en X, en TikTok, arroba Villalbazo 13. Es martes 11 de agosto. Iñaki Manero, ¿cómo estás, Iñaki?
6: ¿Cómo estás, Alex Villalbazo, Alex Cervantes, a todos los amigos de la República Mexicana y de todas partes por iHeartRadio? Muchísimas gracias por seguir en Panorama.
2: Los mensajitos en el WhatsApp 5580-255-889. Ya saben, a esta hora, mensajitos cumpleañeros para desearles a ustedes el mejor de los días, su felicitación, sus mañanitas. ¿Con quién más? Pues con el potrillo. Lo único, mañanitas que se escuchan en este programa, ¿o no, Manero?
6: Absolutamente. No hay más, ¿eh? No, okay. Podría haber más, ¿no?
2: El Rey David.
6: ¿El Rey David?
2: Ah, sí, Rey David Arellano. ¿Mañanitas? No. Ah. Rey David Arellano manda mensajito.
6: Ajá.
2: Y pide felicitación y mañanitas con el potrillo para su esposa Norma Minor Ruiz. Cumple 55, Norma. Y el mensaje, Norma, es un amor, pero que, bueno, lo tienes babeando a Rey David.
6: Ah, caray.
2: Una mujer importantísima para mí y para la familia.
6: Qué bueno.
2: Cristian, favor especial con gusto, Cristian. ¿Qué hacemos? Felicitación de parte de la familia para la más grande fan de Panorama en Toluca. Mi mamá, nos cuenta Cristian. Su mamá es Verónica Palma. ¿Ya estamos? Para ti, Vero Palma, un abrazote especial de Panorama Informativo. Para ti que nos escuchas en Toluca. Para ti, Vero, que siempre estás ahí pendiente de lo que decimos por acá, Iñaki.
6: No, y muchísimas gracias por considerarnos un puente para poder enviar los saludos, las felicitaciones, para que les digamos cosas. La verdad, gracias por esa confianza.
2: Así es que un abrazote. Abrazo, beso y apapacho para Vero Palma hasta Toluca la Bella, allá en el Estado de México. Y Clara pide mañanitas dobles para su hermano Oscar y para ella. Oscar cumple 50 y no son gemelos.
6: Uh-huh.
2: Ah, ¿qué tal, eh? Era bien fácil, pues que son gemelos, ¿no?
6: Claro.
2: Oscar cumple 53 y ella 52.
6: Mira. Y el mismo día nació.
2: Pues
6: qué
2: sí. Bien,
6: qué padre.
2: Pues sí. Coincidencias de la vida.
6: Coincidencias de la vida. Decía que.
2: O unos papás que dijeron, pues. Nos ahorramos los pasteles de chamacos, ¿no? Y un pastel para los dos.
6: Hicieron cálculo, ¿no? Se pusieron a arrastrar el lápiz y dijeron.
2: Tal día, a tal ahora, hora.
6: Es hoy.
2: Tal momento. Muy bien, abrazo fuerte para Clara y Oscar. Oscar 53 y Clara 52. Los hermanos que cumplen el mismo día, con un año de diferencia. Son las 7:04, tráfico y clima cada 15 minutos. Mónica Villalobos.
7: Alejandro, gracias. Les comento que van a encontrar que hay afectación vial en Constituyentes, a la altura de Avenida Observatorio, hacia Lomas Altas, debido a un choque. En unos minutos, más información.
6: Gracias, Moni. Vámonos al panorama. Aspirantes a nivel superior de la Universidad Nacional Autónoma de México denunciaron que no han podido obtener una cita para realizar su examen de control presencial, ya que al ingresar a la plataforma Tu Sitio, el sistema les despliega un mensaje en rojo en el que se les indica que no cumplen con los requisitos para presentar la evaluación, a pesar de que, según aseguran, fueron seleccionados en el concurso de ingreso e incluso sus puntajes se encuentran por encima de los mínimos establecidos para sus carreras, por lo que decidieron organizarse a través de redes sociales para construir su propio registro de casos ante la falta de un desglose oficial por parte de la Dirección General de Administración Escolar. Y la tarde de ayer fue detenido Luis Antonio Espinosa Campos, identificado como contador de Gabriel Moreno Cárdenas, hermano de Alejandro Moreno, Alito Moreno, líder nacional del PRI. Luis Antonio Espinosa es señalado por presunto desvío millonario en Campeche. Además, fundó la televisora Mayavisión, la cual presuntamente fue beneficiada con 97 millones de pesos durante el gobierno de Alito Moreno en el estado. Su detención se realizó en su despacho de la colonia Mixcoac, en la alcaldía Benito Juárez, en Ciudad de México, y ya fue trasladado a la Fiscalía Especializada en Combate a la Corrupción del estado de Campeche. Las diputadas Nayeli Salvatori Bojalil y Elvia Graciela Palomares Ramírez, conocidas en redes sociales como Ney Salvatori y Grace Palomares, no podrán participar en el proceso interno de Morena, informa el representante del partido ante organismos electorales locales, Alfonso Javier Bermúdez, luego de que fueron suspendidos sus derechos partidistas por haber realizado comentarios discriminatorios contra adultos mayores, por lo que además está pendiente la evaluación de la Comisión Nacional de Elecciones de Morena, la cual decidirá si las legisladoras son aptas para ser parte de su coalición en el 2027. Exigen desde San Lázaro un alto total a los actos anticipados de campaña. Isaac Castañeda.
8: La presidenta de la mesa directiva de la Cámara de Diputados, Kenia López Rabadán, exhortó al INE para que actúe y frene los actos anticipados de campaña de actores políticos rumbo a los comicios de 2027. En conferencia, la legisladora del Blanquiazul señaló la necesidad de emitir los lineamientos correspondientes y evitar que se generen desigualdades en la contienda electoral.
9: Pareciera que hay un limbo jurídico que en realidad no hay, en donde pues vemos lamentablemente que hay personajes haciendo campañas brutalmente anticipadas e ilegales. Como no hay lineamientos, pues claramente lo que debería suceder es apegarse literalmente a lo que dice nuestro marco electoral.
8: Afirmó que se debe sancionar a los políticos que ya se encuentran realizando campañas electorales. 88.9 Noticias, Isaac Castañeda.
6: Por corruptos, decenas de policías de la capital de la República fueron detenidos. Joana Flores.
10: Afirma el jefe de la policía, Pablo Vázquez, que dentro de la institución no se tolera la corrupción, por lo que en la presente administración suman varios elementos sancionados y hasta detenidos.
11: Del 5 de octubre de 2024 al 31 de julio de 2026, la Comisión de Honor y Justicia de la Secretaría determinó la aplicación de 3.921 correctivos disciplinarios, así como la destitución de 1.074 elementos. Se dictaminaron también 592 cambios de adscripción, 17 ceses de comisión y 50 suspensiones. En este mismo periodo, 60 elementos de la Secretaría han sido detenidos por órdenes de aprehensión por hechos probablemente constitutivos de delito.
10: Para 88.9 Noticias, Joana Flores.
6: En el panorama internacional, el sismo magnitud 7.4 registrado la mañana de ayer en Colombia ha dejado hasta el momento 169 personas fallecidas, 668 personas lesionadas. 5 ciudades fueron declaradas en alerta roja, 7 aeropuertos mantienen suspendidas sus operaciones. La alcaldía de Cali decretó el toque de queda, así como la militarización de la ciudad, con el objetivo de garantizar la movilidad de cuerpos de búsqueda y rescate de personas. El mes pasado, tras la cumbre de la OTAN, el presidente de los Estados Unidos, Donald Trump, abandonó Turquía a bordo de un vuelo militar secreto, en lugar de utilizar el Air Force One, según un informe del Washington Post. La operación habría sido realizada ante una presunta amenaza de homicidio por parte de Irán. Y ayer, Todd Blanche, quien desde abril se desempeñaba como fiscal general interino de los Estados Unidos, asumió de manera oficial el cargo, consolidando así la decisión de Donald Trump de nombrar a su antiguo abogado personal al frente del Departamento de Justicia. Blanche, de 52 años, es el segundo fiscal general confirmado por el Senado durante el segundo mandato de Trump, después de Pam Bondi, quien fue destituida a principios de este año. Vamos a los deportes. Alex Cervantes.
12: Muchas gracias, Iñaki. Los partidos de ida de octavos de final de Copa Libertadores, Deportes Tolima contra Independiente, y de la Copa Sudamericana entre Independiente de Santa Fe y River Plate, ambos a celebrarse en Colombia, fueron suspendidos por el terremoto que sacudió el país este lunes. Así lo anunció la Conmebol. Kylian Mbappé se incorporó a los entrenamientos del Real Madrid después de 3 semanas de vacaciones, junto a 2 nuevos fichajes, el también francés Ibrahima Konaté y el campeón del mundo, el español Marco Cucurella. El italiano Yannick Sinner no jugará el torneo de tenis de Cincinnati Masters 1000 debido a una lesión en la rodilla derecha. Por ahora es todo en la información deportiva.
6: Muchas gracias, Alex. Alex Villalbazo, Alex Cervantes, Iñaki Manero, en Panorama Informativo por 88.9 Noticias, información que sirve por iHeartRadio. Moni Villalobos te tiene todo el panorama del tráfico y el clima cada 15 minutos. ¿Qué hay, Moni?
7: Hola, Iñaki, gracias. Les comento que por llegada de peregrinos hay afectación en las inmediaciones de la Basílica de Guadalupe. En unos minutos, más información.
2: El día después. Sabemos muy bien en México lo que es el día después. Y en Colombia están viviendo el día después. El día después del terremoto, magnitud 7.4, que destruyó buena parte de ciudades colombianas. Que fue tan fuerte el movimiento que incluso se sintió más allá de Colombia, por ejemplo, en Ecuador o en Perú. Una sacudida que despertó a los colombianos o que los agarró preparándose para ir a hacer su día muy temprano. Eran las 7:30 de la mañana. Lalo González estaba viajando para Colombia. Iba a una cobertura del mundo del espectáculo. Y cuando bajó del avión, o no sé, y ahorita se lo voy a preguntar, pero cuando bajó del avión, pues se llevó la noticia, lo recibieron en Colombia con la noticia de que estaban devastados por un terremoto. Y lo que quería preguntarte, Lalo, si a lo largo del viaje en algún momento les dieron información de lo que había ocurrido. Buenos días, Lalo, ¿cómo estás?
13: Hola, Ale, ¿qué tal? Buenos días. Pues no, fíjate que durante el vuelo, ya cuando aterrizamos en el Aeropuerto Internacional del Dorado, ya sabes, cuando empieza a recibir señal, algunos teléfonos, empiezan a llegar todos esos mensajes y vimos la cara de angustia de muchas personas que estaban allí mismo, se hablaba de un terremoto, pero no dieron como una información como tal, ya hasta cuando se hizo como el boca en boca en el mismo vuelo, ya cuando estábamos a punto de bajar del avión, fue cuando muchas personas entendían cuál era la magnitud de todo esto. Pero sí, decía, si hablas de estas 24 horas, pues que son estas horas que duelen mucho, ¿no? Porque el recuento empieza a ser más fuerte.
2: Pero a ver, Lalito, perdóname, antes de que nos vayas con toda la historia y con el recuento, nada más para reiterar. Tú viajas de México a Bogotá, aterrizas en el aeropuerto El Dorado, que es el de Bogotá, la capital de Colombia, y para reiterarlo, porque a mí me parece importante, al momento de que van llegando, incluso, ¿no?, en todos estos protocolos que hay de los 10,000 pies de altura, cuando te dicen que están preparando el aterrizaje, en ese momento no se les informa y les dicen hubo un terremoto en Colombia, cuando incluso ya están por bajarse del avión, que en este protocolo también que te informan y te dicen la temperatura, la hora local, en ese momento no hay una sola señal por parte de los pilotos del avión que les diga a ustedes pasajeros lo que ocurrió.
13: No, de hecho, fíjate que lo que me sorprendió es que decía todas estas caras de angustia y todo lo que se empezaba a hablar en el vuelo. Y yo me acuerdo muy bien que cuando bajé, le preguntaba a uno de los sobrecargos, oye, que tembló fuerte, y me dijeron, sí, bueno, eso parece, no había como esta situación, no se sabe si a lo mejor, porque tampoco sabían, pero no hubo una información. De hecho, cuando estábamos todavía volando en esto del descenso de los 10,000 pies, estaba por allí el Nevado de Tolima, y nos estaban enseñando justamente, bueno, del lado derecho pueden ver esto, para esa hora ya había ocurrido el terremoto, pero no nos comentaron nada.
2: Bien, ¿tú a qué hora aterrizaste en El Dorado, el aeropuerto de Bogotá?
13: 2 horas después del terremoto.
2: Bien, 9 de la mañana, tiempo de Colombia.
13: Sí, exactamente.
2: Bien, ahorita entonces sí ya le entramos al detalle, Lalito, 7:15, panorama informativo, 88.9 información.
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0: imágenes más virales. Una familia colombiana que le grita a uno de los jóvenes de la casa, ¿no? Su hijo. Córrele, que está temblando. Y corren todos, y los de esa familia, y salen y se quedan afuera de la calle y se sigue moviendo la tierra. Y ante sus ojos, su casa y la de sus vecinos desmoronándose. Y nada más la voz de la señora que, viendo la casa de los vecinos, ellos sí están en la calle, al parecer toda la familia o los que estaban en esa casa a salvo. La señora voltea y le dice al señor: los bebés, los niños, refiriéndose a la casa de los vecinos. Es el drama un día después. Lalo González, ¿cómo amanece Colombia? Buenos días, Lalito.
1: Muchísimas gracias, Ale. Pues bueno, amanece justamente con lo que estábamos comentando ahorita acerca, pues, de este recuento que duele mucho, justo por estar las 24 horas después. Fíjate que hemos estado recorriendo también algunos puntos de Bogotá. Ahorita estamos en la Universidad Javeriana, que ha funcionado también para muchas personas como un punto de encuentro y también de recolección de algunos víveres, que es lo que se está pidiendo ahora. Pero en ese recuento que duele ahora, pues 179 personas que han encontrado ya sin vida, porque hay muchas que todavía siguen siendo buscadas bajo los escombros, principalmente, por ejemplo, en zonas como Cali, Manizales, Chocó, en Pereira. Y bueno, Abelardo de la Espriella, que hay que recordar que apenas tomó posesión de la presidencia de Colombia el viernes de la semana pasada, decretó emergencia nacional para acelerar la ayuda a los miles de afectados. Bueno, después de visitar algunas zonas destruidas, sale de la Espriella, regresó por la noche a Bogotá e hizo, pues, también hincapié en este otro problema. Vamos.
2: Son las 9:15 de la noche, estamos en Catán, y esta tragedia nos ha cogido en medio de una situación muy complicada desde el punto de vista administrativo, porque apenas se están formalizando los nombramientos. Todo lo que hemos tenido que articular lo hemos hecho con las uñas, porque las herramientas jurídicas son limitadas. Dios proveerá, estamos haciendo lo que corresponde.
1: Bueno, Ale, antes de este anuncio, el presidente colombiano compartió el primer balance. Te decía, ahora 169 personas que han sido encontradas sin vida, pero en el primer recuento se hablaba, por ejemplo, de 1,575 viviendas averiadas, 37 viviendas completamente destruidas, 71 edificios colapsados, 18 centros de salud con secuelas, 52 centros educativos averiados, 6 aeropuertos que fueron afectados en infraestructura. Te decía, El Dorado no, El Dorado sí recibía todos los vuelos, tanto que, bueno, ya hacíamos hincapié hace ratito de que no nos habían comentado nada con respecto, pues, a lo que había pasado con el terremoto, ¿no? Pero otros 6 aeropuertos en estas zonas que te comentaba sí tuvieron que cerrar, porque de hecho en algunos empezaban a caerse las estructuras horas después de que había sucedido el terremoto. Y bueno, al pasar de las horas, estas cifras se iban incrementando. Pues se tuvo acceso a poblaciones alejadas que habían quedado incomunicadas en las horas previas. Por ejemplo, en la ciudad de Cali, ubicada en el departamento del Valle del Cauca, al suroeste de Bogotá, se pudo hacer un balance más completo por la tarde. Y de hecho el alcalde, que se llama Alejandro Eder, anunció que había una emergencia hospitalaria. Vamos a escuchar.
3: En materia de la red hospitalaria, estamos al 100% de capacidad, por lo tanto decretamos la alerta roja hospitalaria. Se cancelan y reprograman temporalmente las cirugías, consultas externas y consultas prioritarias que no sean de absoluta urgencia.
1: Y mencionabas hace rato, Ale, acerca de, pues, lo que vivimos o lo que hemos vivido también en México con los terremotos, ¿no? Y desafortunadamente, lo que también se vive en México, se vive acá, que es esto de la rapiña, personas que tuvieron que dejar sus hogares por lo destruidos que están, y personas entonces que se aprovechan de eso y quieren entrar a esos hogares, pues, para robar. Y de hecho, por esta situación, es que en Cali también ya se ordenó un toque de queda. Escuchamos.
4: Tenemos amenazas de saqueo, por eso he ordenado el toque de queda y la militarización de Cali. Le pido a la ciudadanía reportar de manera oportuna cualquier intento de saqueo o de inseguridad que puedan detectar.
1: Por supuesto, a pesar de ese toque de queda, Ale, Iñaki, pues también lo que sigue es la búsqueda. Siguió durante la noche, búsqueda que se dificultó por la falta de luz. Acá en Colombia, bueno, estamos una hora más adelante, son las 8:22. Cerca de las 7 de la noche, pues empieza a faltar esa luz natural, y entonces a muchas personas se les dificultaba porque, claro, no tenían tampoco tantas lámparas, también esas situaciones que ahora mismo están pidiendo para continuar la búsqueda en diferentes lugares. y entre las solicitudes de ayuda a la población, pues también insumos médicos, agua, alimentos no perecederos. Y en cuanto al terror que vivieron los pobladores de las zonas devastadas, pues así lo compartieron en redes sociales. Vamos a escuchar a Fernando. Él perdió su casa en Cali, y Juan Diego, que él busca a sus vecinos.
5: Lo más sorprendente es que cuando íbamos bajando las gradas, vimos cómo se estaban desprendiendo las paredes, cómo aparecían las grietas en las paredes, cómo se partían las paredes.
6: Acá tenemos unas personas que la verdad necesitan nuestra ayuda, están todavía atrapadas, una señora adulta mayor, y tenemos también tres personas que aparece, pues, son de la droguería y tenemos que ayudarlas.
1: Bueno, Ale, en Bogotá, que es en la zona donde nos encontramos, pues el sismo no dejó esa destrucción, pero sí se notó, digamos, ese movimiento. Muchos lo describen como algo que no habían vivido antes, que no habían sentido antes, aunque sí había temblado, por supuesto, pero dicen que no con esa magnitud y ese tiempo, porque muchos cuentan que fue entre 1 y 2 minutos el movimiento acá en Bogotá. Escuchemos cómo nos lo dijo la persona justamente que nos transportaba ayer del aeropuerto al hotel.
7: Tembló un poquito y ya. Así ha sido siempre, pero esta vez sí temblaba.
8: ¿Tiembla mucho aquí en Bogotá?
7: No, pero últimamente sí, como cada dos años está como temblando, es como raro la cosa.
1: Y Ale, pues así es como se vive entonces aquí, así es como llegamos a esta segunda jornada de búsqueda, ya con algunos puntos instalados para poder recolectar víveres, se decía, alimentos, lámparas, todo lo que sirva también para poder continuar con la búsqueda. Aquí en la Universidad Javeriana, donde me encuentro, ya hay un módulo de la Cruz Roja que está instalado, y justo pues algunos alumnos han traído ya algunas situaciones acá para poder ayudar.
0: Oye, Lalito, desde ayer la duda, no hay alerta sísmica en Colombia, ¿verdad?
1: No, de hecho, fíjate que he preguntado tanto en la recepción del hotel, la persona ahorita que me traía en el transporte acá a la universidad, y me dice, no, estamos muy atrasados. Me preguntaban de lo que ocurre en México, les decía que allá tenemos un sistema de altavoces que ha funcionado pues bien, pero acá no, se confían mucho en los celulares, solamente en los Android, que sí puede sonar la alerta, porque en los iPhone hay que hacer una modificación también.
0: Ahorita, si quieres, vamos a una pausa y nos platicas esto. ¿Cómo es que se alertan si es que ahí viene el terremoto? Son las 7:25.
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0: por esta pared, muchachos.
1: Es el drama con un terremoto. Y se vive en Colombia, nos dice Lalo González, que está en Bogotá. Para contar la anécdota, ¿no? Lalo González hizo una cobertura de espectáculos. Y de pronto aterriza en el aeropuerto El Dorado, allá en Bogotá. Y cuando baja, pues que tembló, ¿no? Y entonces empieza a preguntar. Y sí, efectivamente estaba Lalo ante este escenario de un terremoto. Llegando a Bogotá, que sí se siente el temblor porque la gente lo sintió en Bogotá. Aunque afortunadamente en Bogotá no con los daños que desafortunadamente hubo en otras ciudades de departamentos como Chocó, Valle del Cauca, Nariño, donde están los muertos, donde está la destrucción, la devastación. Pero imaginemos la fuerza de este terremoto que se sintió en la capital colombiana. Y lo detallan los expertos. La fuerza del terremoto de Colombia estuvo condicionada por la profundidad que tuvo el epicentro, que fueron 100 kilómetros de profundidad. Y ahí fue donde dicen los sismólogos, agarró toda la fuerza que arrancó de raíz lo que se fue encontrando mientras sus ondas se iban dispersando, Iñaki.
2: Sí, sí, y es que parece mentira, ¿no? Pero Colombia sí tiene una amplia historia de sismicidad. Estaba leyendo un registro del Servicio Geológico Colombiano, dicen que se promedian 2.500 sismos al mes, o sea, 80 temblores diarios. Muchos no se perciben, desde luego. Pero lo que pasa es que Colombia está entre las placas de Nazca del Caribe y la Sudamericana. Entre las tres están empujando. La de Nazca hace una subducción, o sea, se mete por debajo de la otra, de la siguiente, y esa energía que se va acumulando. Y esa energía, de repente, nunca pasa nada hasta que sucede.
1: De acuerdo.
2: Hasta que esa toda esa energía acumulada, ¡pum!, ¿no?, se suelta, lo que acabas de mencionar, y la tragedia de ayer.
1: Y ahorita que mencionas esta parte, creo que es importante porque empieza a conocer uno cosas, ¿no?
2: Sí.
1: Colombia es el único país de América del Sur que tiene costas tanto en el Pacífico como en el Mar Caribe, que ya es del lado del Atlántico.
2: Así es.
1: ¿No? Por esto que mencionas de y esto placas. De las placas, ¿no?
2: Ajá.
1: No, no hay alerta sísmica en Colombia. Pero dice Lalo González que se les avisa a través ahora de la tecnología de los teléfonos celulares, de la aplicación de los teléfonos celulares, pero que al parecer sí hay altavoces por los cuales también les alertan de lo que puede estar ocurriendo. Lalo González, desde Colombia, en vivo desde Bogotá, la capital. Lalo, estás en la universidad donde se ha instalado un centro de acopio, Lalo.
3: Hola, Ale, Iñaki, ¿qué tal? Sí, estamos aquí en la Universidad Javeriana. De hecho, fíjate que está esta capa de la Cruz Roja, que es de donación de sangre, y también están recolectando agua y diferentes víveres. De hecho, en este momentito que estamos aquí, llegaron 5 chicas para poder donar sangre. Y estamos aquí con Brian Albarracín, que él está a cargo, digamos, de esta carpa. Brian, ¿qué es lo que están en este momento solicitando?
4: Hola, muy buenos días, ¿cómo están? Mucho gusto, me llamo Rayan Albarracín, yo soy enfermero y promotor del Banco Nacional de Sangre de la Cruz Roja Colombiana. Pues en estos momentos estamos directamente recolectando, solicitando el apoyo de todas las personas que son los grupos o positivo o negativo, ¿de acuerdo? Que son los donantes universales, así como las personas que directamente son los A positivo y los A negativo. Están aceptando, estamos solicitando eso ya, se pueden recibir las donaciones en especie, están los canales directamente habilitados para poder ir a las direcciones donde pueden llevar los víveres, alimentos no perecederos, en las bodegas directamente autorizadas en la Cruz Roja, ¿de acuerdo? Y a nivel nacional habilitamos diferentes puntos de donación de sangre, como en las ciudades de Manizales, Armenia, en Cali se encuentra el Banco Regional. En Bogotá nos encontramos nosotros como lugares de donación y el Banco Nacional de Sangre de la Cruz Roja Colombiana.
3: Oye, dale, fíjate que Brian está comentando que sí existe un sistema de altavoces en Colombia, bueno, por lo menos en Bogotá, ¿no? ¿Cómo funcionó ayer? ¿Cómo nos puedes contar, Brian, que haya sonado ese sistema de alerta para ustedes avisarles? ¿Tienen un sistema? ¿Hay que hacerlo propio?
4: De acuerdo, pues entonces, en primera instancia, los dispositivos móviles, ellos avisan siempre unos minutos antes cuando viene un sismo, de acuerdo al lugar donde uno se encuentra, el lugar de ubicación. Y apenas llega el sismo directamente a los lugares, todos los edificios empiezan a sonar su sistema de sismos, que son unas sirenas, que suenan demasiado durísimo, entonces ahí ya la gente va a empezar a evacuar los edificios.
0: Es en los edificios donde suena.
4: En los edificios y en las calles como tal.
0: Y ayer, ¿cómo percibiste todo esto? ¿Cómo se vivió el momento de este terremoto aquí en Bogotá?
4: De acuerdo, pues en primera instancia se vivió pues con bastante carga, pues alertando a las personas de que pues había un sismo, de que nos reuniéramos todos en los puntos de encuentro autorizados, lejos de cualquier tipo de árbol, de cualquier tipo de estructura que podría afectar directamente. Pues aquí en Bogotá se vivió demasiado fuerte, pero pues lastimosamente las ciudades más afectadas fueron directamente las que colapsaron sus estructuras, hay personas heridas y demás.
0: Ale, esto es lo que se vive por acá. Aquí estamos en la Universidad Javeriana, justo donde están haciendo esta colecta de sangre para los heridos, porque pues ahora que es justo el recuerdo en diferentes ciudades, se necesita eso y se necesita mucho más.
1: Bien, te dejamos recorrer, Lalito, que sigas haciendo la chamba ya, el trabajo en campo, y platicamos en un ratito qué más vas conversando con la gente, qué más testimonios te van dando de la tragedia que sucedió allá en Colombia hace 24 horas y que hoy vive el día después con la destrucción, principalmente en 4 o 5 departamentos colombianos, que es donde se están contando a los muertos. Desafortunadamente, la cifra en aumento, como ya sabemos que ocurre en este tipo de tragedias, entre 169 y 180 es el número que se está moviendo al momento. Hay unos 200 desaparecidos, 886 edificios derrumbados, 52 escuelas con daños, igual que 7 hospitales. Gracias, Lalo González, desde Bogotá, Colombia. Son las 7:37, tráfico, clima cada 15 minutos. Mónica Villalobos.
5: Alejandro, gracias. En el Cetram Indios Verdes te conectarás con las líneas 1, 3 y 7 del Metrobús, la línea 3 del Metro, línea 1 del Cablebús, línea 4 del Mexibús y línea 2 del Mexicable. En unos minutos, más información.
2: Muchas gracias, Moni. Vámonos, como ya es costumbre, al Aeropuerto Internacional de Ciudad de México, dólar y euro esta mañana. Hola, María Inés Camacho, muy buenos días.
6: ¿Qué tal, Iñaki? Buenos días. El dólar en las casas de cambio del Aeropuerto Internacional de la Ciudad de México esta mañana se compra en 16 pesos 80 centavos y se vende en 17 pesos con 40 centavos, mientras que el euro 19 pesos cerrados a la compra, 19 pesos con 80 centavos a la venta. El panorama, Iñaki, buenos días.
2: Gracias, María Inés Camacho, y toda esta información ya lo sabes a través de iHeartRadio. Vamos a los deportes, Alex Cervantes.
7: Muchas gracias, Iñaki. Amigos, continuamos con más información. Barcelona confirmó que el defensa uruguayo Ronald Araujo fue cedido a préstamo con opción de compra a Liverpool, que tendría que pagar 55 millones de euros en caso de que haga válida la compra. Vámonos ahora con el cierre de la jornada 2, este lunes en la Liga MX Femenil. La victoria de Toluca 2-0 sobre Juárez y Tigres se impone 2-1 a León. En la NFL, el ala cerrada Hunter Henry firmó extensión de contrato por 2 años y permanecerá con los Patriotas de Nueva Inglaterra hasta el 2027 por 16 millones de dólares. Recuerden que pueden consultar esta y más información deportiva en nuestra página de internet www.889noticias.mx.
2: Muchas gracias, Alex. Y ya es martes de platicar con Jimena Córdoba, nuestra chica Simi, con información muy, muy importante. Hola, Jimé.
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9: Hola, muy buenos días. Pues vamos a hablar de la primera edición de Viernes de Museo en la Simi Casa. Pues querida familia, los invito a ser parte de la primera edición del Viernes de Museo, que se realizará el próximo 14 de agosto, ya les había contado, de las 18 a las 24 horas en la Simi Casa Museo. 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Viernes de Museo fue creado por Víctor González, Dr. Simi, presidente fundador de Grupo Por Un País Mejor, y se realizará el segundo viernes de cada mes. 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La primera edición se va a llamar Simi Royal. Es una velada inspirada en el glamour, la elegancia y el misterio de la década del 1920, donde cada visitante se convertirá en protagonista de una historia ambientada en la época dorada del jazz, con el Dr. Simi, por supuesto, como anfitrión. Contaremos con 5 experiencias: Casino Royal, Los secretos de la Simi Casa, Tarjeta de Identidad y Jazz en Vivo, que va a recrear la atmósfera elegante de los años 20, y visitas guiadas nocturnas por el museo. Así que atención, porque todos deben acudir vestidos de la época de los años 20, con flecos, lentejuelas, perlas, trajes, sombreros, guantes, bueno, como ustedes gusten. Así que anoten la fecha, este viernes 14 de agosto, desde las 6 hasta las 11 de la noche, en la Simi Casa Museo, ubicada en Río Neva, número 17, Colonia Renacimiento, Alcaldía Cuauhtémoc. Muchas gracias, chico, y bueno, les pido muchas oraciones para mi tierra Colombia. Muchas gracias.
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2: Muchas gracias, Jimmy, y cuenta con ello, ¿no? Para todos los amigos, todos los hermanos colombianos que están pasando por esta tragedia. 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Moni Villalobos, Moni.
5: Hola, Iñaki, gracias. Les comento que por obras hay reducción de carriles sobre Avenida Sur 122, de Poniente 85 hasta Avenida Río Tacubaya. En sentido opuesto, se habilita reversible. En unos minutos, más información.
1: Pistas de la trivia, Iñaki.
2: Gracias, Alex. Antes nos vamos con la trivia de ayer. Si me permiten, ¿qué evento social solamente podían participar las mujeres distanciadas de los hombres, precisamente para no despertar instintos bajos, sino al apagar las velitas del pastel de cumpleaños? La posición del cuerpo a la hora de apagar las velitas y la forma de los labios a la hora de soplar para apagar las velas. Esto decían, pues era impropio, ¿no? Era impropio que los caballeros lo contemplaran y no se les ocurrieran ideas extrañas. Estas cosas que suceden dentro de la paja que abunda en el cerebro humano, esto afortunadamente pues ya dejó de ser, ya ha entrado el siglo XX. Y la trivia de hoy: ¿qué llevan los ejércitos para ser utilizados en una situación excepcional y que originalmente es así? Por un tema de economía, una cuestión de economía, así empezó el tema. Es un código de comunicación universal, porque así fue entendido tanto por chinos como por ingleses, como por americanos, por todo el mundo, sin ponerse de acuerdo. Sin embargo, es así por una cuestión de economía, básicamente, y es lo que encontramos en el estudio, por ejemplo, del Imperio Romano. ¿De qué se trata? ¿De qué estamos hablando? www.889noticias.mx, 5580-255-889, y el talkback a través de iHeartRadio. La respuesta, con muchísimo gusto, en una hora.
1: ¿Pistas?
2: Pistas, ¿de cuáles? ¿De aterrizaje?
10: No, de, ¿no?, la trivia.
2: De la trivia.
10: No te hagas.
2: A ver, pues es que poca pista sin revelar realmente la respuesta de la trivia, pero decimos, a ver, vamos a recapitular. Es algo que se hace muy poco, ¿no? Uh-huh. Afortunadamente para muchos ejércitos, mientras menos mejor, ¿no? Mientras menos se haga, mejor. Pero lo tienen contemplado en algún momento. Uh-huh. Es algo que va incluido dentro de la formación militar, de que algún día puede suceder. Hay un protocolo internacional incluso para esto, pero hay una respuesta inmediata de un ejército ante una situación, ante una eventualidad, y para eso necesitan esto, que es un objeto, es material, pues.
10: ¿Solo es para uso militar ese objeto?
2: Pues básicamente, okay. Se puede utilizar también en otros ámbitos de la vida, ¿no? Uh-huh. Incluso hasta en política, o incluso para hacerse payaso en la familia o demás. Pero esto inicia dentro del ámbito militar. ¿Por qué es así? ¿Por qué es así físicamente? Porque no había dinero, ¿no? Salía muy caro que fuera de otra forma, ¿no? Dentro de lo que los soldados llevaban en sus pertrechos. A veces es improvisado, tiene que ser improvisado. Y de hecho empezó como una improvisación. Bueno, ando haciendo malabaritos.
10: Sí, ya no entendí. Pero bueno, creo que diste algo, ¿no?
2: Creo que por ahí, ¿no?
10: Sí.
2: Uh-huh. Para ir armando en una horita.
10: Sí, para ir haciendo.
2: La respuesta.
10: Ir agarrando esas ideas que ahorita nos dijiste.
2: Por ahí hubo un presidente de México que lo utilizaba muy frecuentemente.
10: Okay, presidente de México. ¿De qué época?
2: Ah, pues de una época. Okay. Que todos quisieron, bueno, que muchos quisieron olvidar. Sí.
1: No, pues, dime cuál no. No, pues entonces.
2: ¿Cuántos siglos quieres?
1: Entonces, dime como cuál.
2: De 1821 hasta dónde quieres, ¿no?
1: Esa sí fue una pistota.
2: Bueno.
1: Muy bien. Ok.
2: ¿En una hora?
1: Sí, en una hora.
2: 7:45 minutos.

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2: 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Considera que encontrarás circulación lenta sobre el Boulevard Picacho Ajusco, de Tecal y hasta el periférico. Hay avance lento en Desierto de los Leones, de Camino Real de Minas y hasta el periférico. Vas a encontrar tráfico también en San Fernando, de Viaducto Tlalpan y hasta llegar a Francisco y Madero. En Avenida Aztecas hay carga de Avenida del Imán al Eje 10 Sur. La temperatura 13 grados. 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Soy Mónica Villalobos. 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

0: 10 para las 8, panorama informativo, 88.9, información que sirve. Yo soy Alejandro Villalbazo en X, en TikTok, arroba Villalbazo 13. Los mensajitos en el WhatsApp 5580-255-8889. El discurso de la política es eso el discurso. Porque la realidad, en México por lo menos, nos sigue mostrando niños invisibles. Qué fea frase, ¿no? Niños invisibles, pequeñitos. Y estamos hablando de los recién nacidos a los 5 años. Invisibles porque no tienen quien voltee a verlos. Desde el punto de vista apoyo, respaldo, gobierno. ¿Te acuerdas quién decía aquello del piso parejo? Hace mucho era frase política, ¿no?
1: Vicente Fox, ¿no? Empezó con eso.
0: Piso parejo.
1: Porque él, de hecho, fue uno de los que empezaron a sugerir el tema de los programas sociales y demás. Ajá. Para tener piso parejo. Y que todos tuvieran las mismas oportunidades, tanto la gente con dinero como la que no, ¿no? Uh-huh. Público y privado. Y creo que por ahí empezó, no sé si él fue el que lo inventó, pero se escuchó mucho durante su sexenio, el piso parejo.
0: Pues sigue estando bien disparejo, ¿no? Porque los chiquitos no pueden empezar igual. Y porque hay un montón de esas desigualdades que se van haciendo notorias incluso pues conforme van avanzando y van creciendo. Uh-huh. Y para ellos van pasando los años. Acceso a la salud, a la educación, a una vida libre de violencia. Uh-huh. Que hablamos de conceptos básicos que incluso constitucionalmente están determinados.
1: Totalmente.
0: Nos la pasamos como sociedad violando la Constitución una y otra vez.
1: Reiteradamente.
0: Cada que vemos a un niño invisible, válgase la expresión. Cada que vemos a un niño que está caminando por las calles con una caja de chicles, estamos violando la Constitución. Cada que vemos a un niño que no está en la escuela, estamos violando la Constitución.
1: Y voy a decir algo gravísimo, pero uh-huh. Que no se me toma mal, pero cada vez que le das una moneda a uno de esos niños que están ahí en la esquina, pues estás siendo cómplice de un grupo de trata de personas que lo llevaron ahí y lo pusieron en ese lugar.
0: De acuerdo.
1: Pero o sea, suena muy...
0: Pero que cómo te parte el corazón.
1: Te parte el corazón. Para eso lo hacen. Sí. Para que te parte el corazón, saques la moneda, se la des, y esa moneda va a parar a gente que sigue guardando el cochinito.
0: Sí, porque esa moneda se la quitan al niño.
1: Claro. Sí.
0: Y hay quienes alquilan esos niños. Y hay quienes los tienen ahí porque son parte de otro delito. No, hombre, es una cosa terrible. Marinés Camacho, buenos días, Marinés.
2: ¿Cómo estás, Alejandro? Muy buenos días. Buenos días al auditorio. Pues fíjate que en el país existen 12 millones de niñas y niños de 0 a 5 años de edad. Algunos viven en condiciones de pobreza, en casas de madera o plástico, sin servicios como agua o de salud, afirmó José Ignacio Ábalos. Él es el presidente del Consejo Directivo del Pacto por la Primera Infancia. Él agregó a Alejandro que el presupuesto es público, por lo que también les pertenece a los niños en su primera infancia, por lo que debemos, dijo, asegurarnos que les llegue a tiempo, con calidad y en la dimensión en que lo necesitan. Vamos a escucharlo.
3: Porque una cosa es decir que son prioridad y otra muy distinta es que quede demostrado en el presupuesto. La semana pasada estuve en El Porvenir, una comunidad pequeña del municipio de Teopisca, en Chiapas. Ahí viven más de 50 niñas y niños de la primera.

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2: ¿Votas por mí? Quiero ser gobernador. Vamos a acordarnos de Devani y de los 12 millones de niñas y niños de entre 0 y 5 años que viven en condiciones de pobreza extrema.
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2: 8:00, Panorama Informativo 88.9, información que sirve. Yo soy Alejandro Villalbazo en X, en TikTok, arroba Villalbazo 13. Los mensajitos en el WhatsApp 5582-5588. Es martes 11 de agosto. Iñaki Manero, ¿cómo estás, Iñaki?
6: ¿Cómo estás, Alex Villalbazo? Alex Cervantes, a todos los amigos de la República Mexicana y de todas partes por AEG Radio, estamos a mitad del camino ya en Panorama.
2: Ya se asomó el solecito, no ya, se confíen. Poquito. No se confíen, así como hasta por ahí de la 1, 2 de la tarde, pero luego otra vez nubladito y luego otra vez lluvia. Ya sabemos la historia de estos días de verano. Entonces, es el mismo cuento para hoy, para este martes 11 de agosto. Volvemos al punto. No se confíen. Llévense la chamarrita, el rompevientos, el paraguas. Es que qué flojera andar cargando. Mejor llévatelo, porque te va a dar una alivianada de esas que vas a agradecer el consejo. 8:02, tráfico y clima cada 15 minutos. Mónica Villalobos.
7: Alejandro, gracias. Les aviso que manifestantes se concentran al momento en la zona de la banqueta de Paseo de la Reforma e Insurgentes, Alcaldía Cuauhtémoc. En unos minutos, más información.
6: Muchas gracias, Moni. Vámonos con el panorama. El secretario de Seguridad y Protección Ciudadana Federal, Omar García Harfuch, informó que autoridades detuvieron a 12 personas durante 11 cateos simultáneos en Uruapan y Siracuaretirio, en Michoacán. Esto como parte de investigaciones contra grupos dedicados a extorsionar a productores, comerciantes y transportistas de los sectores aguacatero, ganadero y cárnico. Entre los detenidos, Cristian Maximiliano N., alias X1, señalado por presuntos vínculos con la célula de los Caballeros Templarios, y además fueron aseguradas armas, vehículos, equipo táctico, droga y dinero en efectivo. La tarde de ayer, el presidente municipal de Quinchil, en Yucatán, Irving de la Cruz Pisté Canul, fue detenido por unas horas. El alcalde aseguró que se trató de una comparecencia voluntaria. Pisté Canul acumula más de 20 amparos y recursos legales interpuestos desde 2024 para impedir ser procesado por presuntos desvíos de recursos, tráfico de influencias, irregularidades en la posesión de tierras y propiedades familiares, despojos y falta de manutención. Y hoy martes se publicó en el Diario Oficial de la Federación el acuerdo por el que se autoriza a la Secretaría de Cultura a celebrar el convenio de cooperación interinstitucional con el Ministerio de Cultura de Francia, con el objeto de establecer las condiciones de puesta a disposición temporal y exhibición en territorio nacional del Códice Azcatitlán, así como garantizar su retorno a la República Francesa. El Códice Azcatitlán se elaboró en el Valle de México a finales del siglo XVI, y aborda la historia del pueblo mexica desde la partida de Aztlán hasta los tiempos coloniales. Ya van a agilizar la restitución de inmuebles despojados en Ciudad de México. Isaac Castañeda.
8: La dirigencia nacional del PAN y su bancada en la Ciudad de México presentaron un paquete de reformas en contra del despojo en la capital, a fin de prevenir la comisión de este ilícito, detectarlo, bloquearlo o restituir sus inmuebles y viviendas a las víctimas. En conferencia, el diputado de Acción Nacional, Mario Sánchez, explicó que de las 5 reformas destacan 2 de ellas, tanto la modificación del Código Civil como el Código Fiscal en la Ciudad de México.
9: Queremos impedir que alguien que entró a un inmueble mediante despojo, violencia, fraude o simulación o documentos falsos, puede aprovechar simplemente el paso de los años para intentar convertirse en propietario.
8: Otra de las reformas se refiere al fortalecimiento de la responsabilidad de los notarios públicos para que, de existir señales de alerta, se limiten a realizar cualquier trámite hasta verificar la identidad de las personas y documentos. 88.9 Noticias, Isaac Castañeda.
6: Recuerda, en nuestra página, que es www.889noticias.mx, encuentras más sobre este y otros temas de tu interés. Autoridades en Ciudad de México han dado un duro golpe a los grupos criminales. Joana Flores.
10: Debilitan a cárteles que operan en el centro de la capital.
11: Se ha logrado la desarticulación de 44 células criminales derivado de la captura de 1.368 presuntos delincuentes identificados como integrantes de dichas células. Tan solo entre el mes de julio y los primeros días del mes de agosto, la Secretaría de Seguridad Ciudadana detuvo a 59 presuntos integrantes de la Unión Tepito y de la Antiunión relacionados con delitos como el homicidio, lesiones por arma de fuego y narcomenudeo, con lo que se han debilitado las estructuras de estos grupos criminales, contribuyendo al combate a los delitos de alto impacto, especialmente en la zona centro.
10: Además, el secretario de Seguridad Ciudadana, Pablo Vázquez, informó que en lo que va de la presente administración han sido detenidas más de 11.500 personas por delitos de alto impacto. Para 88.9 Noticias, Joana Flores.
6: Avanza Jalisco en la localización de personas desaparecidas. Martín Beltrán.
12: El gobierno de Jalisco informó que el porcentaje de localización de personas desaparecidas alcanzó 66.8% durante los primeros 7 meses de 2026, el nivel más alto registrado desde 2019. Detalla que entre enero y julio se contabilizaron 1.473 desapariciones, una disminución de 11% respecto al mismo periodo de 2025, mientras que 984 personas fueron localizadas, lo que representa un incremento de 9 puntos porcentuales en el indicador de localización. Para Panorama Informativo desde Jalisco, Martín Beltrán.
6: Vamos a los deportes ya. Alex Cervantes, adelante.
13: Iñaki, Diego Forlán fue presentado como director técnico de la selección uruguaya sub-20 y como interino de la mayor. Dirigirá los partidos amistosos de la fecha FIFA del mes de septiembre. Además, habló de un posible regreso de Luis Suárez. Las selecciones mexicanas, tanto varonil como femenil de flag football, disputarán del 3 al 16 de este mes el Mundial en Alemania. Estará en juego un boleto para asistir a los Juegos Olímpicos de Los Ángeles 2028. Apenas 2 días después de que fuera exaltado al Salón de la Fama de la NFL en Canton, Ohio, los Cardenales de Arizona anunciaron que van a retirar el número 11 de Larry Fitzgerald y lo incluirán en su anillo de honor durante el descanso del partido de la semana 7 contra los Broncos de Denver el próximo 25 de octubre. Hasta aquí los deportes.
6: Muchas gracias, Alex. Alex Villalbazo, Alex Cervantes, Iñaki Manero en Panorama Informativo por 88.9 Noticias. Información que sirve y por iHeartRadio. Moni Villalobos, con el tráfico y el clima cada 15 minutos. Ilústranos, Moni.
7: Iñaki, gracias. Por una volcadura de tractocamión, hay reducción de carriles en la autopista México-Querétaro, a la altura del kilómetro 127 hacia Querétaro. En unos minutos, más información.
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2: Javier Tejado, de comentario político. Buenos días, Javier.
15: Querido Alejandro, buenos días. Pues siguen las grillas en el fútbol internacional, en la FIFA, para tratar de poner a Infantino, o si no lo pueden deponer ahora, que no se logre reelegir en la primavera del año entrante por otros 4 años. ¿Quiénes están aliados en esto? Están aliados principalmente la UEFA, que es la Unión de Fútbol de Europa, que tiene 55 países, la CONCACAF, que es la Confederación de América del Norte y el Caribe, que tiene básicamente como 40 países, y la Federación Asiática de Fútbol. Ese es el bloque que ayer sacó un comunicado donde dicen que le perdieron la respeto, la legitimidad a Infantino y que básicamente quieren que se vaya. Este bloque, no lo han dicho aún, pero van a empujar aparentemente a Víctor Montagnani, que es el presidente de la Confederación de CONCACAF, pues un canadiense. Que este juego, pues lo hemos dicho, lo que ya vale la FIFA, los billones de dólares que genera en ingresos, por venta de derechos, por boletos, en fin, por todo lo que hace, y el poder que ya tiene la FIFA. Eso es lo que está en entredicho. Nadie ha dicho que quiera abaratar los boletos, que quieren que las transmisiones de fútbol sean gratuitas, nadie ha hablado de eso. La pelea es por el poder. Ayer ya también salió el presidente Trump a la defensa de Infantino y ha habido muchas federaciones que lo han respaldado. Y por eso, al hablar de federaciones, quiero decir que entonces no hay bloques conjuntos. El que toda la CONCACAF, por ejemplo, saque un comunicado contra Infantino no es un bloque, porque por ejemplo México ya dijo que estaba a favor de Infantino. Entonces, y los que votan son no las confederaciones de estas globales, sino cada país miembro. Habrá que ver qué sucede. A mí me da la impresión que Infantino, por las relaciones de poder que tiene, particularmente con el presidente de los Estados Unidos, y que esto puede hacer investigaciones judiciales en cualquier parte del mundo, y por la gran cantidad de dinero que Infantino tiene en la bolsa, en la caja de la FIFA, y que va a repartir, me parece que Infantino sí va a poder tener los 106 países que se requieren para ser presidente. México, yo te diría, está midiendo las aguas, la Federación Mexicana de Fútbol, también no quieres verse como un traidor con Infantino, que le dio el Mundial en México, y que tú recordarás cuando había muchos rumores después de la captura y muerte del Mencho, que le querían quitar los repechajes a México, las sedes, o incluso el Mundial. Infantino vino a México y respaldó que el Mundial se quedara aquí. Entonces el fútbol mexicano pues no quiere traicionar a Infantino en esa, digamos, como grilla interna en que está viendo. Habrá que ver qué sucede, pero a mí me parece que como hoy están las fichas, dado que Infantino ya libró este primer ataque, yo creo que Infantino se va a mantener y luego él cobrará venganza contra los de la UEFA y también contra Víctor Montagliani de Canadá.
2: Bien, gracias, Javier.
15: Buen día.
2: Buenos días, Javier Tejado Donde, con su comentario político deportivo. Son las 8:12. Que andan buscando al patrón. ¿Ya habían escuchado de esa figura, el patrón?
6: El patrón.
2: Ajá, el patrón. Es que no sabemos quién es. Uh-huh. Es algo así como el patrón es el alias.
6: Uh-huh.
2: Y digamos que está la silueta en negro.
6: Ah, ok. Uh-huh.
2: Y entonces dicen que ese patrón, que así le apodan,
6: uh-huh,
2: es el mero mero del caso de Ayotzinapa.
6: O sea, la parte del rompecabezas que nos falta darle cara.
2: La que siempre, ¿no?, nos falta.
6: Sí, la que siempre nos falta. Sabemos qué pasó, pero no sabemos, ¿no? Podemos reconstruir hasta cierto momento, pero ya después de...
2: ¿Que el patrón?
6: Ajá.
2: Nada más que quién es el patrón, pues quién sabe. ¿El patrón? ¿Quién fue el patrón? ¿Quién fue el patrón? ¿Quién fue el patrón?
6: ¿Quién es el patrón?
2: Pues es el que andan buscando. ¿Cuántos años después? ¿Conocemos y hablamos de esa figura? 12 años, de, bueno, van a ser 12 años.
6: Sí, ya.
2: Lo de Ayotzinapa fue septiembre del 14. 26 de septiembre del 2014. 12 años después aparece ese personaje en escena, el patrón. Es al que trata de identificar la Fiscalía General de la República. Dicen que es la prioridad en la Fiscalía General de la República. Identificar quién es el patrón, porque es aquel que apuntan, orquestó y ejecutó el secuestro y asesinato de los 43 normalistas de Ayotzinapa. Y que todo esto se ha desprendido después del tema Ángel Aguirre, el exgobernador de Guerrero. Que ahora, en los pocos detalles que se empiezan a conocer, se sabe. Escuchen, porque este dato a mí también me deja con, ¿no?, con la sorpresa, por lo menos. Que Ángel Aguirre, cuando fue gobernador de Guerrero en esos años, porque además él, lo de Ayotzinapa fue septiembre y él se ve en octubre, uh-huh, en medio de toda la crisis de ese 2014.
6: Uh-huh.
2: Hoy nos dicen, 12 años después, que Ángel Aguirre, el exgobernador de Guerrero, era el malo de los malos, porque como gobernador mandaba a su policía, pero como gobernador traía la otra cachucha del mando de la delincuencia.
6: Órale.
2: 12 años nos tardamos en enterarnos de eso.
6: ¿Eh?
2: ¿O por qué no se había actuado antes? Si esos datos ya se tenían. Qué cosas, ¿no? Son las 8:15.
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0: huevos y echados a perder. Ahí les va la historia. Es la alerta que sale por parte de los avicultores de Tehuacán, Puebla.
1: Gran productor de huevo, por cierto.
0: Sí. Tehuacán. Y el presidente de la Asociación de Avicultores de Tehuacán, ahí en Puebla, Jorge García de la Cadena, puso hasta el ejemplo, ¿eh? Puso hasta el ejemplo. Y lo que alerta y demanda es que nos estamos comiendo los huevos podridos. Ahí les va para que agarremos el detalle de la nota. Son huevos que llegan de Estados Unidos. Es la denuncia que hace la Asociación de Avicultores de Tehuacán. Los huevos que se están comprando en Estados Unidos, ya cuando llegan a tu casa, en la cadena de refrigeración, se echaron a perder. Uh-huh. Y entonces, cuando lo abres, no, ¿sabes a qué huele eso?
1: No, desde el momento en que ya abriste tantito, ya. Bye.
0: Vamos a escuchar a Jorge García de la cadena, presidente de la Asociación de Avicultores de Tehuacán, Puebla.
2: El problema es cuando compras un huevo viejo. El huevo que viene de Estados Unidos tiene que venir en refrigeración. Y don Panchito, don Jorgito no tiene el huevo en su refrigeración. Rompe la cadena de frío y empieza a descomponerse. Empieza a hacerse feo.
0: Y de hecho, fíjense nada más el ejemplo. Pues si quieren hacerlo ahí en la casa o ahorita con los cuates ya en la oficina. Agarrarse los huevos y hacer el ejercicio. 2 vasos con agua y dejas caer el huevo. El huevo que flota, uh-huh, ese no te lo comas. Porque ese, nos dicen los avicultores de Tehuacán, Puebla, algo tiene ya que lo hace flotar y que seguramente está echado a perder.
1: Es gas que acumula con la descomposición. Entonces ya sabes lo que tienes ahí adentro, ¿no?
0: Si el huevo se hunde y se va al fondo del vaso, ese huevo está en buenas condiciones. Ese es el que te tendrías que comer. Donde lo compres, ¿eh? No importa si es en el súper o en la tiendita de la esquina.
2: El huevo, si tú lo compras en la tienda o en el súper, siempre y cuando cheques que sea fresco, no necesita refrigerarlo. Si tú lo refrigeras, la cáscara de huevo es porosa, entonces absorbe agua. A la hora que tú lo abres al sartén, lo único que tiene es un poquito más de agua. Por eso es que se recomienda, compra una vez a la semana tu huevo para tu casa, toda la cena y al sartén, sin problema.
0: Huevo importado, que es el que se está haciendo el señalamiento, ya puede tener más de un mes en algún lugar. Otra recomendación, además del ejercicio que les decía de poner a flotar los huevos, otro ejercicio que se puede hacer es revisar la caja, verificar etiquetado, y ya si quieren, a ver si les dice, porque esto también está medio, ¿no? Oiga, ¿de dónde compró el huevo? ¿De dónde vendrá? ¿No? Uh-huh. A ver si el cuate que lo compró incluso sabe, o les quiere decir. Siempre recordando, que en buenas épocas México es autosuficiente.
1: Sí, huevo.
0: En la producción de huevo.
1: Tenemos muchos huevos.
2: Somos autosuficientes. La proteína animal, el huevo, es la única que garantiza el abasto nacional sin tener que acceder a ningún mercado extranjero. No necesitamos importación.
0: Y así como somos muy buenos produciendo los huevos, tenemos muchos huevos, uh-huh, también nos los comemos, que da gusto.
2: En México somos de los principales consumidores de huevo a nivel mundial. Consumimos un poco más de 410 huevos al año per cápita. Cada uno de los mexicanos consumimos más de 410 huevos al año. Tenemos el mercado satisfecho con la producción para el consumidor. No necesitamos ningún huevo de importación.
1: Que no hay necesidad porque, uh-huh, somos autosuficientes. Y es que, ¿qué pasa con el huevo gringo? El huevo estadounidense sí requiere esta refrigeración obligatoria porque lo lavan de origen. si tú compras el huevo mexicano, muchas veces viene hasta con la caquita de la gallinita, ¿no? Uh-huh. Te has dado cuenta. Y hay gente que los lava y demás. Tiene una gran protección el huevo, ¿no? Precisamente para proteger al pollito. Pero ¿qué pasa cuando lo lavas de manera industrial? Pierde la cutícula protectora, que es esta capita que le da más protección al huevo. Cuando se rompe esta cadena de frío que mencionabas, y durante la importación y transporte a temperaturas muy altas, se descompone con facilidad por esta falta de cutícula. Y esa es la bronca. Por eso, inmediatamente, en un par de días después de que se rompe la cadena de frío, se echa a perder el huevito. Uh-huh. Entonces, ahí la cosa está en que, por disposición de las autoridades sanitarias de Estados Unidos, la diferencia es la lavada o no industrial del huevo. Aquí no se lava de manera industrial. O uh-huh. habrá algunas empresas, pero no todas. Nosotros lo consumimos a temperatura ambiente. Es más, tienes la huevera ahí en tu casa.
0: Claro.
1: Con el huevito.
0: No hay, está refrigerado. Hay quien sí los pone
1: en el refri, ¿no? Pero la mayoría de las casas aquí la tenemos en nuestra hueverita, uh-huh. ¿no? Ahí está. Es una diferencia básica.
0: Y ahí es donde viene la denuncia que acabamos de escuchar.
1: Sí.
0: De hecho, ¿no? Hay quien dice, ¿no?, que el huevo lo puedes contaminar en el refrigerador.
1: Pues ¿no? Es posible.
0: Hay quien dice, cuando se vuelve poroso el...
1: por la cutícula.
0: Y ahí se les puede meter algo, y cuando tú te comes ese huevo, pues ya se le metió algo. Importante. El consumo de huevo fresco. Creo que ahí está el mejor consejo que podríamos dar esta mañana, ¿no?
1: Huevito de granja fresco.
0: Consumo de huevo fresco, y si lo abres y huele a huevo podrido,
1: no, olvídalo.
0: Olvídalo. Ahí sí ya no te lo comas, ahí muere, y todos sabemos a lo que huele un huevo podrido, ¿no? Es esos olores que se te quedan en la vida.
1: Es incomible.
0: No, se te penetra de tal manera. Claro. Sí, pero habrá quien diga, no, pues...
1: Yo sí me lo he hecho.
0: Vuelvo a huevo, ¿no?
1: No.
0: El ejercicio está interesante, se lo repito si quieren hacerlo. 2 vasitos con agua, dejas caer los huevos. Si el huevo flota, no te lo comas. Si el huevo se va al fondo, ese está fresco. 8:25.
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0: 8:30, panorama informativo 88.9, información que sirve. Yo soy Alejandro Villalbazo, en X, en TikTok, arroba Villalbazo13, los mensajitos en el WhatsApp 5580-255-8889. Tráfico y clima cada 15 minutos, Mónica Villalobos.
1: Alejandro, gracias. Les comento que ingresan manifestantes a Paseo de la Reforma y hacen alto momentáneo, procedentes de Insurgentes hacia el Eje 2 Poniente, Alcaldía Cuauhtémoc. Las alternativas son el Eje 1 Norte y el Eje 2 Norte. En unos minutos, más información.
2: Gracias, Moni. Vamos a Querétaro. Autoridades reconocieron deficiencias, socavones, falta de señalización en las obras de la carretera federal 57. Esto a la altura de la Cuesta China, desde Santiago de Querétaro. Vanessa Oseguera, muy buenos días, Vané.
3: Hola, Iñaki, muy buenos días. Las intervenciones que realizó el gobierno federal sobre la carretera 57 a la altura de la Cuesta China están mal hechas, así lo sentenció el secretario de Gobierno del Estado de Querétaro, Eric Gudiño Torres. Precisó que derivado de ello se registraron unos 15 socavones, los cuales, dijo, se comprometieron a atender y concluir antes de que iniciaran las obras en Bernardo Quintana, y no fue así. En ese sentido, el titular de gobierno en la entidad aseguró que se le entregó un dictamen a la Secretaría de Infraestructura, Comunicaciones y Transportes, así como a Banobras, con las especificaciones del por qué está mal hecha la obra. Escuchemos.
4: Se les dio un informe de por qué estaba mal hecha la obra. De hecho, hubo un reconocimiento por parte de la autoridad. Yo estuve presente en esa reunión y se les dio un documento por escrito.
3: Gudiño Torres añadió que los accidentes que se han presentado en la vialidad son por falta de prevención, señalamientos y los carruseles por parte de la Guardia Nacional. El panorama en Querétaro.
2: Te agradezco mucho, Vanessa. Vanessa Oseguera, desde Santiago de Querétaro, 106.5 Mix. Ya se sabe cuándo se podrá escuchar la colaboración entre Belinda y Dana. Lalo González.
5: La Dolce Vita de Dana y Belinda será revelada el 27 de agosto. Se trata de la canción que ambas estrellas grabaron a dueto y que tanta polémica causó, ya que en un principio se pensó que también estaría incluida Kenia Os. El tema forma parte del Wet Dreams, que es el nuevo EP de Dana. Será la tercera canción del material. El anuncio se da después de semanas de especulaciones y encuentros entre ambas cantantes, tanto en México como en España, donde se han dejado ver como grandes amigas. Además de la canción, también se dará paso a un videoclip. Para 88.9 Noticias, Lalo González.
2: 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Vamos al comentario deportivo con Toño de Valdés. Hola, Toño.
6: ¿Qué tal, amigos de Panorama? Un placer saludarles. La actividad de la Leagues Cup regresa después de un día de pausa con un total de seis juegos y con, digamos, muy marcado cómo está el asunto de los que van a clasificar del lado de la Liga MX. América, Juárez, Cruz Azul y León son los que han sumado 6 unidades, los que han empezado con par de victorias. Tigres, que juega hoy precisamente, tiene todavía chance de calificar, pero necesita de una combinación de resultados. Tiene 4 unidades. Estamos hablando de que Tigres juega en contra de Vancouver. Vamos a ver si logra concretar la victoria. Atlante todavía tiene alguna esperanza, juega contra Minnesota United, pero realmente ya muy complicado por la diferencia de goles. Y el caso, por supuesto, de Juárez, que es uno de los 4 que tienen paso perfecto. Juárez va en contra de Real Salt Lake. También se juega Charlotte en contra de Pachuca, Columbus Crew, Pumas, Cincinnati en contra de Atlas. Pero bueno, en el caso de Pachuca, Pumas y Atlas ya están fuera. De hecho, 10 equipos ya están fuera de la Liga MX. Guadalajara, que solamente pudo sumar un punto. Y el resto, Pachuca, Cholos, Atlas, Necaxa, Santos, Atlético San Luis, Pumas, Querétaro y Puebla, que no han sumado un solo punto. La verdad es que, hablando acerca de los resultados en general, pues los resultados han sido negativos. Vamos a esperar a ver cómo se va desarrollando ya la parte final, cuando se estén clasificando los cuatro de la Liga MX, los cuatro del MLS, y entonces se desarrolle ya la parte final de este torneo. Pero por ahora el saldo es negativo, indiscutiblemente, para la Liga Mexicana. Un saludo para todos ustedes, amigos de Panorama.
2: Muchas gracias, Toño. Alex Villalbazo, Alex Cervantes, Iñaki Manero en Panorama Informativo en 88.9 Noticias. Información que sirve y por iHeartRadio. Moni Villalobos, cuéntanos del tráfico y clima. ¿Qué pasa allá afuera?
1: Hola, Iñaki, gracias. Hoy todas las zonas EcoPark operan con horario habitual, de 8 de la mañana a 8 de la noche. En unos minutos, más información.
0: Pistas de la trivia, Iñaki.
2: Gracias, Alex. Platicamos hace una hora o hace dos horas, depende a qué hora amablemente nos has estado escuchando aquí en Panorama. ¿Qué llevan los ejércitos para ser utilizado en una situación excepcional? Y originalmente es así físicamente por una cuestión de economía. ¿Algo?
0: Perdóname.
2: ¿Qué? Estábamos leyendo la pregunta.
0: Ajá.
2: ¿Qué llevan? ¿Qué llevan los ejércitos? Así, a veces de manera ocasional, para ser utilizado en un solo momento, una situación excepcional.
0: No, te la debo.
2: Es así por un tema económico. A ver, ¿te acuerdas? Y decimos de un expresidente, ¿te acuerdas de aquel que salía con el pañuelito blanco? ¿Para qué sacas un pañuelo blanco para decir eso?
0: Pues para la paz.
2: No, para la paz. Ajá. La bandera blanca, ajá, la bandera de la paz. Y la bandera blanca como símbolo de paz, como símbolo de ahí muere, de no quiero tener bronca contigo ya. Es tan antiguo como la humanidad y es una de esas cosas en las cuales nadie se puso de acuerdo. Un país no se puso con otro, ¿no? Es un tema universal. O sea, al ver algo blanco ondeando, quiere decir que no le estás deseando nada malo al otro. Inconscientemente te está llegando esa información. ¿Y por qué es blanco? Bueno, porque pues, la mayoría de los ejércitos iban vestidos con cosas blancas. ¿Por qué? Porque las cosas teñidas costaban mucho dinero. Entonces, por ejemplo, los uniformes de los soldados pues no eran ni azules, ni rojos, ni lila, ni nada, ¿no? Porque para eso necesitabas teñir, ¿no? Entonces, finalmente, lo que venía abajo de la armadura, pues la mayoría era blanco. Okay. Y las telas y las túnicas y todo eran blancas. Era lo más fácil de producir. Entonces, cuando estabas en una situación de emergencia, en una situación en donde ya el otro te estaba comiendo el mandado, ya te estaba ganando, pues, ¿qué hacías? Híjole, no, dile que ya, que ahí muere, ¿no? Uh-huh. Entonces, a ver, ¿quién se rasga una vestidura ahí y me saca ahí algo blanco nada más para agitarlo ahí entre la trinchera?
0: Ok.
2: ¿No? Y era lo que primero veía el ejército invasor, ¿no? El ejército ganador, que estaba dando pelea al otro, una bandera blanca o algo blanco agitándose. Inconscientemente, tu cerebro lo registra como, ya no queremos más bronca con ti. Es una señal universal, es un código universal de comunicación maravilloso. Nadie lo escribió, nadie lo puso en un código, absolutamente nada, ¿no? Desde el principio se entendió perfectamente bien.
0: ¿Se podría decir que fue por ocurrencia?
2: Pues a alguien se le ocurrió en algún momento, no sabe quién ni cuándo, pero a alguien se le ocurrió en algún momento. A ver, ¿qué es lo más puro? Pues el color blanco, ¿no? ¿Qué es lo que no te implica? Todos conocemos de la psicología del color. Es más, alguien que no haya estudiado psicología del color sabe y lo ve en algún momento y lo percibe. Y lo mismo sabes que el blanco, pues jamás es tan puro, ¿no? Por eso la palomita blanca simboliza el Espíritu Santo, etcétera, etcétera.
0: De acuerdo.
2: ¿No? O sea, todo lo blanco significa algo puro y algo sin mala intención. Entonces, cuando alguien vio agitar la primera bandera blanca, dijo, no, esto ya se rindió. Okay. Y efectivamente. Y así se estableció.
0: Sinónimo, salto al fuego, rendición, sí, ¿no? Ya vamos a platicar, ¿no? Sí. Vamos a dialogar. Dicen, ¿no?, que se considera crimen de guerra cuando tú de manera tramposa agitas el pañuelo, la bandera blanca,
2: claro,
0: para hacerle creer al otro que ya, vamos a platicar, que vamos a la paz, y de pronto traicionas y contraatacas, eso es un crimen de guerra.
2: Sí, sí, como
0: y
2: dicen.
0: Y en cualquier, perdóname.
2: Sí, sí, sí.
0: Y ya si lo llevamos a cualquier aspecto de la vida, Iñaki. Pues sí, cuando tú muestras una señal de paz al otro, nada más para preparar el contraataque,
2: sí,
0: es una gandalle, ¿no? Incluso vamos a llevarlo a las relaciones personales, porque ahí también se dan signos de paz de alguna manera, ¿no? Cuando estás en la discusión, ¿no? Con alguien, y cuando alguno baja los cuernos un poco, dice, mira, vamos a entrarle mejor a la negociación, al terreno de la paz. Si lo haces en el buen término, bueno, pues la cosa llegará bien. Bueno, esperemos, ¿no? Pero si no, pues qué manchado, porque nada más estás engañando al otro para después saber cómo lo atacas, ¿no?
2: Muestras tu vulnerabilidad, te abres de capa, y entonces el otro es cuando ve tus zonas más vulnerables y es donde decide atacar. Y pues, con toda justicia, es juego sucio, ¿no? Tanto en la guerra como en las relaciones humanas, sí. Incluso la guerra también tiene sus reglas, por eso los famosos juicios de Nuremberg, hay crímenes de guerra. Y uno de esos crímenes de guerra es precisamente el darte por vencido, el pedir un alto al fuego y ondear la bandera de la paz, y después atacar al otro cuando el otro ya baja las armas. En lenguaje corporal, por ejemplo, cuando hay una persona que te quiere agredir y tú no quieres agredir a la otra persona, tú no quieres pelear, el mostrar las palmas de las manos, a ver, esto, no pasa nada, tranquilo, ¿no? Es un signo de, incluso hasta inconsciente, decir, mira, yo estoy desarmado, no me voy a pelear contigo, ¿no? Y entonces el otro, bueno, ya sabrá qué decisión tomar, ¿no? Si sigue con la agresión o dice, bueno, está bien, no me
0: bronca. Sí, porque hay quien toma eso como debilidad del otro.
2: Sí,
0: ¿no? Incluso el ondear el pañuelo blanco,
2: sí, claro,
0: o el mostrar las manos parándote de frente y poner las palmas frente al otro para que digas, aquí estoy.
2: No, ¿no? Estoy cargando nada.
0: Ajá. También hay quien puede considerarlo, así como está el que quiere engañar, del otro lado está el gandalla, que dice, ah, pues de aquí me aprovecho, ¿no?
2: Sí.
0: De aquí soy, porque pues si ya me está mostrando, de acuerdo con el otro, ¿no? Debilidad, cuando en realidad es un mensaje de paz, de armonía, de vamos a negociarlo de otra manera, no falta aquel que se quiere pasar de listo.
2: Si no confundas mi búsqueda de la paz con debilidad, porque tú puedes ser más fuerte buscando la paz, y eso es lo que mucha gente no entiende. Igualmente, pues también el dar esta sensación de que tú no tienes nada guardado es el origen del saludo de mano.
0: Ah, ese ya también fue trivia.
2: Recuerdo,
0: sí.
2: Cuando tú le das la mano a alguien, los dos, es como una especie de prevención de que el otro con la mano derecha vaya a sacar la espada. Como la mayoría son diestros, ¿no?, en esta humanidad, entonces es muy raro que con la izquierda pueda manejar una espada, ¿no? Por eso es la derecha y por eso es el saludo. A ver, yo te estoy agarrando la mano y estoy asegurándome de que tú tampoco me lo vas a hacer a mí.
0: De que no me vas a traicionar, ¿no?
2: Es una neutralización de fuerzas. Para decir, ok, va. Y así se han cerrado grandes negocios.
0: Sí, generalmente con un apretón de mano.
2: Que ya nadie lo pela así. Porque sí, también parte de nuestra naturaleza es de repente buscarte la debilidad del otro y aprovecharla a tu favor.
0: Incluso, no sé si lo hayan sentido, ¿no? Pero en el apretón de manos, también te dice mucho de la persona, ¿no?
2: Sí.
0: Aquel que te aprieta así, que está, ay, güey, no, pues cálmate, si nos estamos saludando tranquilos.
2: Eso es una agresión también.
0: De acuerdo.
2: Sí.
0: Y aquel que se siente en esto a través de la superioridad, ¿no? Que da el apretón, que la mano te la
2: lastima.
0: Te la lastima, o te da un jaloneo, o además de darte la mano, te jala hacia él, ¿no? O hacia ella.
2: Sí.
0: No, pues un apretón de manos es natural, ¿no?
2: Hay reglas para el apretón de manos. O sea, de hecho, el apretón tiene que ser firme, sí, pero no imprimiendo suficiente fuerza como para lastimar al otro. Cuando imprimes fuerza para lastimar al otro es que tú estás queriendo demostrar que eres más fuerte que él y que en cualquier momento te va a poder someter. Y eso también es una gandallez.
0: Sí.
2: O sea, no tiene buenas intenciones contigo a la hora de darte la mano.
0: Sí, dice
2: ya
0: mucho.
2: Sabes qué esperar.
0: Otra vez, en la comunicación no verbal.
2: Así es. Igualmente, hay una película que se llama Colores Primarios, que es maravillosa, que habla acerca de las elecciones primarias en los partidos de Estados Unidos, con John Travolta, que también sugiere un poquito la vida de Bill Clinton, pero te habla de los códigos a la hora de darle un apretón entre los políticos
7: y cómo ponen, además de chocar la mano, ¿no? De unir la mano con el otro, la mano en el hombro, o la mano en el antebrazo, o la mano en el brazo completo, o la mano en la espalda. Uh-huh. Esos son códigos de comunicación. Acerca de cómo quieres la relación con la otra persona. ¿Sí? Si es nada más la pura mano, es una relación fría, ¿no? Nada más de quedar bien.
0: Sí, y hay quien incluso con el brazo estirado con firmeza,
7: completamente estirado,
0: marca distancia.
7: Sí.
0: ¿No? Sí te saludo, pero
7: sí,
0: pero no cruces, ¿no?, este espacio vital. Así hasta es. Ahí.
7: Cuando doblas el antebrazo para dar la mano, y la otra persona también quiere decir, sí, podemos tener una bonita relación de amistad. Uh-huh. O te tengo confianza y tú me tienes confianza.
0: No falta aquel que dé el jalón. ¡Ah, mírame un abrazo! Y además en la espalda. Es hijo de toda. Sí. Antes me caías mal, güey.
7: Mejor sacas el pañuelo blanco. Ándale, igual que el otro. El pañuelo.
0: Ya es un cuarto para el alma.
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0: Diez para las nueve, panorama informativo 88.9, información que sirve. Yo soy Alejandro Villalbazo, en X, en TikTok, arroba Villalbazo 13. Los mensajitos son en el WhatsApp 5580-255-889. Hace rato reflexionábamos. Cada que veas a un niño con la caja de chicles, ahí por el restaurante donde vas a comer en Polanco, o si ves a un niño en el semáforo por donde andas chambeando en la Zaragoza, limpiando un parabrisas, o si ves a un niño si andas turisteando en San Cristóbal de las Casas y anda vendiendo la mercancía, puede ser que en cada uno de los tres ejemplos que te acabo de poner haya un delito y haya una explotación infantil. Puede ser, en el menos de los casos, que sea un apoyo familiar y que ese pequeñito sea parte de una economía familiar. Pero es así, ¿eh? Así chiquititito el caso. Porque cuando es así, el adulto se hace visible. Cuando ese niño anda caminando con el adulto, que ese adulto se ve que es el familiar, anda ahí con él, ¿eh? Cuando no, el niño anda solo. Generalmente anda solo. Bueno, hace rato en la reflexión te decía, cuando toquen a la puerta, acuérdate de esos niños. Cuando toquen a la puerta, ¿quién? Aquellos que te van a pedir el voto. Aquellos que van de diputados, de presidentes municipales, de gobernadores, que a su vez van a repartir cargos. ¿Y por qué vuelvo a esa reflexión? Porque es la misma reflexión que tenemos que hacer cuando abrimos la llave del agua. ¿Y cómo sale el agua? ¿Sale bien? ¿O sale apestosa? ¿Sale tamarindosa? ¿Cómo sale el agua? Porque ahí también tienes que pensar en aquellos que en algún momento van a ir y van a tocar a la puerta. Miren, son dos problemas sociales los que acabo de plantear. Pero dos problemas sociales que deberían de resolver desde la política. Y que no se resuelven. Ni uno ni el otro. O díganme ustedes cuál sí. Problemas sociales. Que les resuelvan. Esos que andan pidiendo el voto. Y que además hoy se andan quejando, en el caso ya del agua, y centrándonos ahora en este tema, pues de que ya no les alcance el dinero, porque tuvieron que hacer descuentos por la mala calidad del agua, y entonces el 80% de descuento en las tarifas, que además habían aumentado, pues ha provocado un boquete económico. Martín Beltrán, desde Guadalajara, Jalisco. Buenos días, Martín.
2: Efectivamente, y estos descuentos, dice el secretario estatal de Hacienda, Luis García, le van a costar 400 millones de pesos, descuentos que van a aplicarse a partir de este mes de agosto. Vamos a escuchar lo que dijo.
3: El impacto financiero para el CIAPA es de más de 120, 130, 150 millones de pesos. Son tres meses, pues estaríamos hablando de 400 millones más o menos alrededor. Así como el Congreso nos pide, hagamos esto, yo creo que también valdría la pena pedirle al Congreso cómo nos restituye, pero al CIAPA, que haya un fortalecimiento financiero del CIAPA.
2: pero tampoco dice cuándo se va a resolver el problema del agua sucia. Mientras tanto, el secretario de Educación, Juan Carlos Flores, dice que por estos problemas de agua sucia en la ciudad y en las escuelas, no se va a suspender el inicio de clases. Escuchemos.
4: Evidentemente, si fuera el caso, vamos a tener intervenciones muy puntuales a través de proporcionar agua adicional, agua que pueda llegar en pipas, en, que podamos surtir aljibes, que podamos tener este otro mecanismo, pero las clases tienen que seguir.
2: No saben cuántas escuelas tendrían este problema hasta que comiencen las clases, pero el problema del agua sucia sigue aquí en Guadalajara. Esta es la situación.
0: Y como lo decías, Martín, y no te dicen cuándo va a quedar resuelto el problema, cuándo va a volver a llegar el agua limpia. En tu caso ya nos habías platicado, Martín. Abres la llave y te llega el agua sucia y olorosa. ¿Sigue llegando igual?
2: Efectivamente, sigue llegando hasta este momento.
0: Y no hay quien responde y diga cuándo se va a solucionar ese problema. Que ese problema, de acuerdo con la explicación incluso que te puede dar el gobierno estatal, es que también tiene que ver ahí con falta de apoyo, de dinero, del gobierno federal para resolver un tema de infraestructura, Martín.
2: Efectivamente, porque se necesitarían 20,000 millones de pesos para resolver este problema, un segundo acueducto para traer agua de Chapala, pero dinero de la federación es el que hace falta.
0: Sí, es el que no ha llegado, y eso lo ha acusado, de hecho de manera directa, el propio gobierno estatal. Pero ojo, mientras eso se resuelve o no, tienen también que resolver el tema de la crisis del agua contaminada. Resolvérselo a la gente y ya después pelearte por la lana. Porque efectivamente no solo es una casa. ¿Y qué pasa, por ejemplo, con las escuelas? Porque así como salieron de vacaciones con agua sucia, así van a regresar los niños con agua sucia. Agua que te han dicho no la utilices ni para lavarte los dientes, de tan mala calidad, que esa es la recomendación. Y ante eso, seguimos escuchando quejas de la propia autoridad, la autoridad que tendría

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0: 9 en punto, panorama informativo 88.9, información que sirve. Yo soy Alejandro Villalbazo, en X, en TikTok, arroba Villalbazo 13. Es martes 11 de agosto, Iñaki Manero, ¿cómo estás, Iñaki?
1: ¿Cómo estás, Alex Villalbazo? Alex Cervantes, a todos los amigos de la República Mexicana y de todas partes, a través de iHeartRadio, una hora más de panorama.
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2: Hola, Iñaki, gracias. Se desplazan manifestantes nuevamente sobre Paseo de la Reforma, antes de la glorieta de la Joven de Amahac, hacia el Zócalo. Las alternativas son el Eje 1 Norte, el Eje 2 Norte, Avenida Chapultepec y Circuito Interior. En unos minutos, más información.
1: Muchas gracias. Gracias, Moni. Y sobre lo que está ocurriendo en Paseo de la Reforma, nos tiene más información mi compañero Alemao Luna. ¿Cómo estás, Alemao? Buenos días.
3: Buenos días, Iñaki. Así es, en la alcaldía Cuauhtémoc se registra una marcha de cerca de 1,000 integrantes del Sindicato Mexicano de Electricistas sobre Paseo de la Reforma, esto con dirección al Zócalo Capitalino, en el marco de los 16 años de su extinción. Partieron de su edificio sede, ubicado en Antonio Caso, al cruce de Insurgentes, y se incorporaron a Reforma sobre carriles centrales. Ya se restableció la circulación sobre Avenida Insurgentes, sin embargo, pues siguen avanzando, como bien lo mencionaban, antes de la glorieta Amahac, ya unos cuantos metros cerca para poderse desviar en Avenida Juárez y poderse incorporar sobre 5 de mayo hacia el Zócalo. Si bien la circulación está abierta en carriles laterales del Paseo de la Reforma, no hay servicio de la línea 7 del Metrobús. Está suspendido de lo que son, está en servicio de Indios Verdes a Glorieta Violeta y de Campo Marte a la Huehuete. Las demás estaciones pues están cerradas y la alternativa por ahora es Eje 1 Norte, Eje 2 Norte, Avenida Chapultepec y Circuito Interior. Repito, Iñaki, ya están a unos cuantos minutos de poderse incorporar en Avenida Juárez y esperemos que ya se restablezca la circulación en el Paseo de la Reforma.
1: Bueno, mañana complicada entonces. Muchas gracias, Alemao. Alemao Luna en el Paseo de la Reforma aquí en Ciudad de México. En julio pasado aumentó el costo de la canasta alimentaria. María Inés Camacho.
4: El INEGI informó que en julio de este año el valor de la canasta alimentaria referente de la línea de pobreza extrema por ingresos se ubicó en 1,894.69 pesos en el ámbito rural, mientras que en la zona urbana 2,545.72 pesos. Lo anterior al dar a conocer la actualización de las líneas de pobreza, en donde se detalló que aumentó de manera anual el costo de los productos de la canasta 2% en el ámbito rural y 3.8% en el urbano. El organismo detalló que el costo de la canasta alimentaria y no alimentaria se ubicó en 3,494.78 pesos en el ámbito rural, mientras que en el urbano 4,884.09 pesos. 88.9 Noticias, María Inés Camacho Romero.
1: Buscan reforzar las sanciones contra la suplantación de identidad ante el aumento de este delito en medios digitales. Isaac Castañeda.
5: En la Cámara de Diputados buscan tipificar el delito de suplantación de identidad como un delito autónomo que se incluya en el Código Penal Federal a través de una reforma. La propuesta de la diputada del Partido del Trabajo, Olga Lidia Herrera, establece que comete el delito de suplantación de identidad quien por cualquier medio y sin autorización obtenga, reproduzca, altere, transfiera o emplee datos personales, biométricos, credenciales o cualquier elemento que permita asumir la identidad de una persona física. Especifica que la suplantación de identidad busca un beneficio o causar un perjuicio a un tercero, por lo que señala la necesidad de imponer una pena de 4 a 5 años de prisión y una multa equivalente hasta 3,000 veces el valor de la UMA. 88.9 Noticias, Isaac Castañeda.
1: 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El Servicio de Administración Tributaria amplió su programa de regularización fiscal para que más personas y más empresas puedan acceder a los beneficios. Moni Barrera.
6: Si eres persona física o pequeña y mediana empresa, tienes hasta el 31 de octubre de 2026 para regularizar tu situación fiscal.
7: Se han recuperado para la Hacienda Pública 6,436 millones de pesos. Se han disminuido un total de 6,134 millones de pesos por la aplicación del estímulo a conceptos como multas, recargos y gastos de ejecución. Se han beneficiado 38,399 contribuyentes.
6: Así lo dijo Alan Vázquez, administrador desconcentrado metropolitano de recaudación del Servicio de Administración Tributaria, el SAT. En 88.9 Noticias, Mónica Barrera.
1: Y el panorama de los espectáculos, comenzó el juicio que busca esclarecer uno de los crímenes más conocidos dentro de la historia del rap allá en los Estados Unidos, Lalo González.
8: Bien lo dicen, que la justicia llega tarde o temprano, y este podría ser el caso del rapero Tupac, quien fue asesinado hace 30 años. A pesar del tiempo transcurrido, este lunes arrancó el juicio que busca esclarecer el crimen. Si bien las autoridades consideran que es difícil precisar quién disparó el arma que le quitó la vida al también actor, la fiscalía sí tiene la certeza de que un hombre llamado Dion Cave D. Davis, ex líder de una banda criminal, encargó el asesinato y proporcionó el arma del crimen. Por lo pronto ya inició la selección de los jurados y se espera que el juicio se extienda por un mes. Para 88.9 Noticias, Lalo González.
1: Vámonos a los deportes, don Alex Cervantes.
9: Muchas gracias, Iñaki Tocayo, la última y nos vamos. No sin antes recordarles que este lunes hubo descanso en la Leagues Cup, así que la actividad continúa este martes con 6 partidos en el arranque de la jornada 3. Pachuca se mide a Charlotte, Pumas contra Columbus, Atlas visita Cincinnati, Minnesota recibe al Atlante, Real Salt Lake contra Bravos de Juárez y los Tigres en el Volcán en el Estadio Universitario contra Vancouver. Un total de 10 equipos de la Liga MX ya han bailado las calmadas, matemáticamente están eliminados. Ellos son Iñaki, tus Chivas, además del Pachuca, Tijuana, Atlas, Necaxa, Santos, San Luis, Pumas, Querétaro y el Puebla. Por su parte, el cuadro de los Aguilácticos continúa como líder general, no nada más de la Liga MX, sino de este torneo. Tocayo Iñaki, que pasen un gran martes.
1: Ay, esto se va a poner insoportable. Gracias, Alex. Alex Villalbazo, Alex Cervantes, Iñaki Manero en Panorama Informativo en 88.9 Noticias. Información que sirve y por iHeartRadio. Moni Villalobos, mejor llévanos al tráfico y clima cada 15 minutos y el avance, avance.
2: Hola Iñaki, gracias. Hay corte a la circulación en el eje 5 Norte desde calle 1525 a calle 1513 en sentido opuesto. Se habilita reversible. En unos minutos, más información.

0: 9 y 10, panorama informativo 88.9, información que sirve. Yo soy Alejandro Villalbazo, en X, en TikTok, arroba Villalbazo 13. Los mensajitos en el WhatsApp 5580-255-889. Ahí les va. Le voy a quemar su nota a Moni Barrera, fíjense.
1: Ah, caray.
0: ¿Es que lo estamos haciendo mal? Mm. ¿Lo estamos haciendo mal? Resulta que yo, por lo menos, lo he hecho mal toda mi vida. Termino de desayunar, me lavo los dientes. Uh-huh. Termino de comer, me lavo los dientes.
1: Sí, señor.
0: Termino de cenar, me lavo los dientes.
1: Además, te levantas y a veces también vale la pena lavarse los dientes.
0: Sí, ¿no? De acuerdo.
1: Todo lo que concentraste durante la noche.
0: Me falló, me faltó esa. Sí, en la mañana.
1: En el momento, ¿no? De... Ajá.
0: En la mañana, pues, lo primero que haces es lavarte los dientes, ¿no? Pero no conté esa. Pero sí las otras tres. Mínimo las otras tres. Desayuno, comida y cena.
1: Sí, mínimo.
0: Porque, no sé ustedes, pero yo lo hago de inmediato, ¿no? Desayuno, bueno, de inmediato, desayunas y si lo haces en casa el desayuno, pues sí, te levantas, te aseas y vámonos. O si es en la calle, pues no sé, a lo mejor en lo que te tardas de llegar de donde desayunaste, en mi caso a la oficina, y entonces ahí lo primero que hago es voy, ¿no? Uh-huh. Una lavada de dientes. Quien hace eso, como yo lo acabo de describir, lo estamos haciendo mal, estamos regando.
1: Ah, caray.
0: Sí.
1: Mira.
0: Por eso les digo que le queme la nota a Moni Barrera. Ahora, Moni, tú danos todos los detalles. ¿Por qué lo estamos haciendo mal? Buenos días, Moni Barrera.
2: ¿Qué tal, Alex? Te saludo y te platico. Y es que existe evidencia científica de que los alimentos muy ácidos pueden desgastar el esmalte de los dientes de manera considerable y no es recomendable realizar un cepillado inmediatamente después de la exposición a estas sustancias. Vamos a escuchar.
3: Lo que la recomendación es esperar entre 20 y 30 minutos después de consumir este tipo de alimentos. Los alimentos ácidos pueden ablandar un poquito temporalmente el esmalte dental, haciéndolo más susceptible a este cepillado por fricción. Los alimentos ácidos, pues estamos hablando básicamente de cítricos, pues baja un poquito la protección que pueda tener el diente.
2: Principalmente el limón, así lo dijo el doctor Juan Manuel Cortés, fundador de la Academia Mexicana de Medicina Dental del Sueño. Vamos a escuchar.
3: Dientes que han estado sometidos a este tipo de alimentos, fortaleza que tiene el esmalte puede disminuir ligeramente cuando los consumimos. Si añades un cepillado abrasivo fuerte con un cepillo duro, pudieras llegar a lastimar el esmalte. Estamos hablando microscópicamente, pues empezar a lastimar un poquito ese esmalte.
0: Oye, Moni, ¿qué alimentos se consideran en este catálogo de alimentos ácidos?
2: Por ejemplo, están los refrescos, las bebidas azucaradas, cambian la acidez y cambian el pH de la boca. Vamos a escuchar.
3: Hay niños que les gusta mucho estar chupando el limón, los alimentos ácidos, las naranjas, las mandarinas, que su pH es de 3 a 4 de acidez, pues pueden llegar a ser este tipo de circunstancias.
2: Y de acuerdo con el doctor Juan Manuel Cortés, fundador de la Academia Mexicana de Medicina Dental del Sueño, también los cambios de temperatura en los alimentos pueden provocar un poco de dolor. Vamos a escuchar por qué.
3: Como un destemple del diente, muchas veces confunden con dolor. Puede impactar al esmalte, al tejido dental. Son los cambios abruptos de temperatura. De tomar el caldo muy caliente y después una bebida muy fría, el nervio puede tener una inflamación que nosotros llamamos pulpitis. Y esa inflamación es la que puede estar relacionada con la sensibilidad.
0: Ya ven, les decía que lo estamos así. Haciendo mal. Otros ejemplos de alimentos ácidos, si tuviéramos un catálogo, por ejemplo, proteína animal, carne roja, aves y pescados, también está en el renglón de alimentos ácidos. Uh-huh. La leche o los quesos, algunos cereales, harinas, pan blanco, también está, o sea, es que de pronto podemos confundirnos y creer que el ácido es el limón, la naranja y la toronja. Pero no, hay otros alimentos que contienen un pH que los mete a los ácidos.
1: Uh-huh.
0: Ojo con eso.
1: Dentro de esa caja, pues.
0: Dentro de ese renglón.
1: Uh-huh.
0: Recomendaciones, Moni.
2: Ejemplo. ejemplo, para comprar un cepillo dental, el doctor Juan Manuel Cortés, fundador de la Academia Mexicana de Medicina Dental del Sueño, reitera la importancia de cambiar el cepillo dental máximo cada 3 meses. Vamos a escuchar.
3: El cepillado puede raspar y debilitar un poquito el esmalte al frotarlo muy pronto. Siempre la recomendación es utilizar un cepillo de cerdas suaves y de cerdas planas. El cepillo más o menos tiene una duración como entre 2 y 3 meses cuando se abren las cerdas del cepillo.
2: El especialista también recomendó esperar un poquito a que pase el sabor de los alimentos para no tener esta sensación de cambio tan abrupto y la percepción que provoca el uso de la pasta dental, porque por sí misma es un sabor generalmente a menta, esa sensación de frescura. Vamos a escuchar.
3: Pues un poquito de sensibilidad dental, el síntoma más característico de cuando vas desgastando el esmalte, cuando tienes recesiones gingivales que ya están involucrando al siguiente tejido, ¿no?, que es la dentina, pues hay que acudir al odontólogo para que pueda poner un desensibilizante y controlar esta sensibilidad, ¿no?
0: Ya ven, les dije, pues resulta que lo andamos haciendo mal. Ahora, aquí me preocupa algo. El consejo que si te dicen lávate los dientes media hora después de comer, no se nos vaya a andar olvidando. No, y entonces ya no te los lavaste en todo el día. Que ese es otro problema. Son las 9:15.
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0: 9:20, panorama informativo 88.9, información que sirve. Yo soy Alejandro Villalbazo, en X, en TikTok, arroba Villalbazo 13. Los mensajitos en el WhatsApp 5582-5588-9. Manda mensajito a Alfredo Márquez, de la Ciudad de México. Y Alfredo nos manda hasta la receta. Receta médica simple. Secretaría del Medio Ambiente. Hospital Veterinario de la Ciudad de México. Oh. Y la receta es de ayer, ¿eh? No crean que es de hace 10 años, ¿no? La receta es de ayer, 10 de agosto. Paciente Melina. Llevaron a Melina. No manches con la receta que le dieron.
1: ¿Qué pasó?
0: No, una lista enorme de todo lo que le pidieron. Favor de surtir el siguiente listado para uso intrahospitalario, es decir, para que en el hospital puedan atender a Melina. Venga la lista. Todo, ¿eh? Todo. Hasta gasas. Dice Alfredo, oye, ¿será que andamos como en Dinamarca también con la atención a las mascotas en el Hospital Veterinario de Iztapalapa? Dice, no tiene nada para atender a los animalitos. Melina es gatito, la llevaron por problemas en vías urinarias y tuvieron que comprar todo porque ni gasas para una curación. Hospital Veterinario de la Ciudad de México. Es un hospital público.
1: El de Iztapalapa, ¿no?
0: El de Iztapalapa.
1: El primero en América Latina. ¿Se acuerdan cómo lo anunciaron?
0: Hace 8 años, una cosilla así.
1: Aquí lo fuimos a inaugurar, justamente, en 88.9. Sí.
0: Administrado por la Agencia de Atención Animal. Ajá. Que trabaja con esquema híbrido, dicen. Nah, no es una joya. Servicios gratuitos. Y cuotas de recuperación. Uh-huh. Y te dice cuáles son los gratuitos y cuáles tienen cuotas de recuperación. Ok. Eso significa que si tú llevas a tu mascota ahí, te lo atienden. Y ya sabrás, alguno te cobrarán, otro no. Uh-huh. Por ejemplo, te cobran por abrir un expediente. 30 y tantos pesos, sí. Pero te cobran por abrir un expediente. Pero la esterilización es gratuita, uh-huh. Por ejemplo. Nada más que para eso, pues tienes que llevar todo el material. Entonces ya no fue gratuito.
1: No, te costó.
0: Te costó. Si tú le googleas, hagan el ejercicio, ¿no? Pues ahorita que nos escribe Alfredo, yo hice el ejercicio, googleé, ¿no? ¿Cómo está la situación del Hospital Veterinario de la Ciudad de México? ¿De qué fecha quieren el reclamo? La misma historia año tras año, desde que fue inaugurado por los rumbos del 2016-2017. Uh-huh. Las denuncias son falta de todo, te cobran por todo, pero no solo son las denuncias de los dueños de las mascotas, son las denuncias de los propios trabajadores del hospital veterinario, que han levantado la voz una y otra vez diciendo, llevamos todo nuestro instrumental para trabajar porque no nos proveen nada en el hospital veterinario. Entonces, es otro de esos anuncios de consulta, hospitalización, cirugías, diagnósticos, beneficio para 100,000 pacientes desde que fue creado. Es puro discurso.
1: El puro cuento, sí.
0: Puro discurso. La realidad te dice que en este, por lo menos en esta Ciudad de México, no hay un hospital veterinario público que se diga público y que funcione y que atienda a un perrito, a un gatito o a la mascota que quieras. Puede haber otras.
1: Sí.
0: Si es que tienes una necesidad, Iñaki.
1: Y es que además con eso, con ese tipo de atención pública, lo que estás haciendo es dando atención a la necesidad de adoptar, ¿no? estás haciendo que la gente se fije en la adopción y con eso termines con el problema de los perros callejeros, ¿no? Uh-huh. En el momento en que son eficientes ese tipo de hospitales y tienen los insumos para que tú lleves a tu mascotita, aún a pesar de que tú no tienes el dinero para que te la traten, el gobierno de la ciudad se encarga con los impuestos que nosotros pagamos. ¿Qué hace eso? Pues está, es un aliciente para que la gente adopte.
0: Claro.
1: Pero pues no está pasando eso. No. ¿No?
0: Y hay quien dice, no, pues a mí me encantaría.
1: Claro.
0: Adoro a las mascotas, la que sea el gusto de cada quien. Las adoro. Pero pues no me alcanza. Imagínate cuando tenga que llevarla al veterinario a desparasitar nada más. Y no hay a dónde llevarla.
1: Sí.
0: Y entonces te desmoraliza y ya no piensas en...
1: ¿Para qué adopto si no tengo que caerme muerto? ¿Qué darle de comer? ¿O cómo? Si se enferma, ¿qué hago?
0: Así es.
1: Las vacunas, la esterilización. No puedo.
0: Llevar a una mascota al veterinario, ya sea un control, ya sea sus vacunas, a una atención más especializada, es carísimo en México. Carísimo.
1: Sí, luego los perritos también envejecen y los gatitos también empiezan a tener problemas de salud, problemas de rodillas, problemas de riñones, que es el caso de los gatos, y la atención es cara, ¿eh?
0: Problemas oncológicos.
1: Problemas oncológicos, depende de la raza, también es importante.
0: ¿Sí? Porque hay muchas razas que son más propensas que otras.
1: Sí, por los cruces.
0: Y a los perritos también hay que llevarlos a quimio, por ejemplo.
1: Sí. Parte de tu familia.
0: Sí. Bueno. ¿Y a dónde lo llevas? Se mueren las mascotas, porque en México ya no hay a dónde. Porque todo cuesta. 9:25.
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0: 9:30, panorama informativo 88.9, información que sirve. Yo soy Alejandro Villalbazo en X, en TikTok, arroba Villalbazo 13. Mensajitos en el WhatsApp 5580-255-8889. ¿Cómo le hacen, no? ¿Cómo le hacen, pues, aquellos que, pues, sí tienen a la mascota, pero, pues, ¿a dónde la llevo?
1: Exacto.
0: ¿A dónde la llevo? Porque el veterinario público, pues sí, la verdad sale una lanita.
1: No, y hay que se brincan las vacunas por eso, ¿eh? Sí. Que los tienen sin vacunar.
0: Pero qué terrible.
1: Exacto.
0: Un tema de salud pública.
1: Y que los tienes sin esterilizar, los dejas sin correa, los dejas sueltos en la calle, se cruzan, y luego nos quejamos de los perros callejeros, ¿verdad?
0: Otro tema de salud pública.
1: De que el perro mordió a la señora y demás, pues somos culpables de todo eso.
0: Sí, aquí no hay ni voltees a ver al perrito,
1: no,
0: ¿eh?
1: No.
0: Ni nada. Porque atrás de ese perrito hay una irresponsabilidad social general de las personas y de las instituciones. Entonces, que no sabemos ni cómo entrarle, ni tenemos los recursos, y ya dábamos el ejemplo de este hospital, ¿no? Veterinario de Iztapalapa, uy, decías, ¿no?
1: Sí.
0: Único en su tipo.
1: Sí, sí, lo anunciaron como buen platillo. Y la verdad estaba muy bonito.
0: Pero no tiene nada.
1: En el recorrido. Y prometía mucho. Pero como todo en este país, todo promete mucho hasta que meten las manos en el gobierno.
0: De acuerdo. ¿No? Y entonces se va a la basura. Y termina muerto un proyecto que pintaba para bien. Pintaba para bien. Mensajitos en el WhatsApp 5582-55-889. Tráfico y clima cada 15 minutos. Mónica Villalobos.
2: Alejandro, gracias. Sigue corta la circulación en el eje 5 Norte, desde calle 1525 a calle 1513. En sentido opuesto, se habilita reversible. En unos minutos, más información.
1: Muchas gracias, Moni. Vámonos con el panorama y nos vamos al piso de remate de la Bolsa Mexicana de Valores, porque ya empezó la pachanga. María Inés Camacho, muy buenos días.
3: ¿Cómo estás, Iñaki? Muy buenos días. Buenos días al auditorio. La Bolsa Mexicana de Valores al momento está registrando tendencia negativa. Pierde el 0.70%, avanzando, retrocediendo 471.79 puntos para llevar al índice de precios y cotizaciones a las 66.466.85 unidades. El dólar en los bancos se compra esta mañana en 16.59 pesos y se vende en 17.54 pesos, mientras que el euro 19.47 pesos a la compra, 20.05 pesos a la venta. Y en materia de hidrocarburos, Iñaki, el precio promedio de la gasolina magna a nivel nacional es de 23.69 pesos, la premium 28.52 pesos y el litro del diésel en 27.03 pesos y la mezcla mexicana de importación se ubica en $70.90 por barril. Iñaki, son los números esta mañana. Muy buenos días.
1: Gracias, María Inés Camacho. Muy buen día. 2:30 p.m. aquí en tu casa, en 88.9 Noticias, el cierre de la Bolsa Mexicana de Valores, y así quedan las cosas. Y toda la información, todo lo que escuches en Panorama a través de iHeartRadio en tiempo real, bajas gratis la aplicación, buscas 88.9 Noticias, ahí nos dejas fijos en las memorias de iHeartRadio y nos llevas a donde quieras en el momento de abrir iHeartRadio, te encuentras con tu estación favorita, en este caso 88.9 Noticias. Más de 200 servidores públicos federales fueron sancionados durante el primer semestre del año por diversas faltas administrativas. Isaac Castañeda.
4: La Secretaría Anticorrupción y Buen Gobierno dio a conocer que ha sancionado a 226 personas servidoras públicas del gobierno federal de enero a junio de 2026 por incurrir en faltas administrativas no graves, desde amonestaciones públicas y privadas hasta destituciones. La dependencia federal detalló que los funcionarios incurrieron en conductas como incumplimiento de las funciones encomendadas, abuso del cargo, abuso de funciones relacionadas con acoso y hostigamiento sexual o laboral. Entre las sanciones aplicadas incluyen 149 suspensiones, 55 inhabilitaciones, 43 amonestaciones públicas o privadas y 5 destituciones. Las personas sancionadas ocupaban cargos de titulares de unidades, direcciones generales, direcciones de áreas, subdirecciones y jefaturas de departamentos. 88.9 Noticias, Isaac Castañeda.
1: Vamos al panorama internacional. La cifra de fallecidos por los terremotos del 24 de junio pasado en Venezuela aumentó a 6.301, mientras sigue la búsqueda de desaparecidos entre los escombros. Los sismos magnitud 7.2 y 7.5 provocaron el colapso de unos 190 edificios, principalmente en La Guaira, donde miles de inmuebles permanecen en alto riesgo. Unos 24.000 damnificados siguen viviendo en campamentos en Caracas y en La Guaira. El gobierno de Colombia anunció recursos económicos y ayuda humanitaria para más de 1.400 familias y personas damnificadas por el terremoto de ayer, con epicentro en San José del Palmar, en el departamento de Chocó. Los heridos que requieren atención prioritaria serán trasladados a Medellín, mientras que las familias cuyas viviendas resultaron afectadas recibirán subsidios temporales de arriendo. Estados Unidos anunció una ayuda de 15.5 millones de dólares para Colombia tras el terremoto magnitud 7.4. Los recursos serán destinados a refugios de emergencia, alimentos, protección y evaluación de daños. El gobierno de Washington aseguró que continuará apoyando a Colombia conforme se conozcan las necesidades de las zonas afectadas. Y del otro lado, un tribunal de Damasco condenó a muerte al expresidente de Siria, Bashar al-Assad, por crímenes contra la humanidad y de guerra cometidos durante su gobierno. Es la primera sentencia de este tipo desde la caída de su régimen en diciembre de 2024. Estrellas colombianas de la música, el espectáculo, se movilizan para apoyar a los damnificados por el terremoto. Lalo González.
5: Las redes sociales se han convertido en la principal plataforma de las estrellas colombianas de la música para pedir ayuda para sus compatriotas afectados por el sismo que devastó el país sudamericano este lunes. Shakira, por ejemplo, solicitó ayuda a través de la Cruz Roja de Colombia. Karol G explicó que su fundación llamada Concora trabaja para ayudar a las familias afectadas y también compartió la liga de la página para registrar a personas desaparecidas tras el temblor. Maluma, Juanes y J Balvin publicaron diferentes formas de ayudar a través de las fundaciones en las que ellos participan. La actriz Sofía Vergara también se unió a los mensajes de esperanza para su país natal. Para 88.9 Noticias desde Bogotá, Lalo González.
1: 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Comentario deportivo con Toño de Valdés. Hola, Toño.
6: ¿Qué tal, amigos de Panorama? Un placer saludarles. Todas las series del playoff de la Liga Mexicana de Béisbol están empatadas a una victoria por bando, con excepción de el duelo Charros de Jalisco, Sultanes de Monterrey. Ayer se realizaron dos partidos. Estaban estos encuentros programados para el fin de semana, pero la lluvia se atravesó. El triunfo de Campeche en casa frente a los Pericos de Puebla, 8-0, y la victoria de los Sultanes de Monterrey, 3-2, ante los Charros de Jalisco. Así que la serie de Piratas contra Pericos se empata, una victoria por bando, y ya les decía, lo de Sultanes, el único hasta el momento, el único equipo que ha logrado tomar ventaja en este primer playoff. Para hoy se reanuda la actividad. Hoy los Diablos juegan en Oaxaca en contra de los Guerreros, 7:00 p.m, con la serie empatada a 1. El México logró sacar el juego del sábado viniendo de atrás, pero el domingo no pudo frente al pichó de James Caprillian, un lanzador que estuvo con la organización de Escarlata. Lo dejaron ir en la parte final del calendario y bueno, pues el desquite de Caprillian fue muy bueno, porque les estuvo colgando ceros ahí en el estadio Alfredo Harp. Hoy también Tabasco en contra de León, con la situación 1-1. Toros de Tijuana contra Algodoneros, igual 1-1. Y el equipo de Durango contra Acereros, también 1-1. La actividad para este día en la Liga Mexicana de Béisbol. Recuerden que en esta primera fase de los playoffs van a calificar los equipos que ganen, evidentemente, sus series, pero también va a calificar el mejor perdedor. Esto quiere decir que todavía el que se quede con la derrota en el primer playoff, en caso de que haya sido el mejor de los perdedores en cada una de las zonas, va a continuar con vida. Así que ya veremos cómo se van dando las cosas, sobre todo con los Diablos, que están buscando el tricampeonato. Un saludo para todos ustedes, amigos de Panorama.
1: Muchas gracias, Toño. Alex Villalbazo, Alex Cervantes, Iñaki Manero, en Panorama Informativo en 88.9 Noticias, información que sirve y por iHeartRadio. Moni Villalobos, te tiene todo el panorama del tráfico y el clima cada 15 minutos. ¿Qué hay, Moni?
2: Hasta mañana, Iñaki, gracias. Hay avance lento en Oceanía debido a un choque, pasando Río Consulado con dirección al Eje 1 Norte. En unos minutos, más información.
0: Para las 10, panorama informativo 88.9, información que sirve. Yo soy Alejandro Villalbazo, en X, en TikTok, arroba Villalbazo 13, mensajitos en el WhatsApp 5582558.9. ¿Cómo les encanta hacer las cosas mal? ¿Cómo les encanta? ¿Cómo les gusta que les diga uno, pues, que hacen las cosas mal? Y vámonos a Matamoros, en Tamaulipas. Este caso que ha indignado a la sociedad, a la autoridad, parece que nada más le sirve para tener de qué hablar. Hace una semana conocimos el caso de una niña, 11 años, 5 meses de embarazo. Un crimen por todos lados, por donde se le vea. Ese embarazo es consecuencia de un abuso sexual. Crimen por donde se le vea. Crimen por donde se le vea. Está hospitalizada. La semana pasada. La hospitalizaron. Y entonces fue cuando dijeron, ¡ay, la niña está embarazada! Su mamá, que la hemos escuchado en varias ocasiones, lo dijo. Es que hace 4 meses, o 3, pues la llevé al hospital del IMSS, pero me dijeron que era una ayuno exagerada, que nada más le dolía el estómago, un dolor de estómago que resultó en un embarazo. Negligencia por parte del IMSS, aunque el IMSS dice, no, desde que la estamos atendiendo todo el detalle de hace una semana para acá. No se hagan. Esa es la realidad. Y siguen pasando los días. Y prácticamente de que la niña llegó al hospital, pues ya corrió otra semana de embarazo. La ley protege, fíjense nada más, la ley protege la interrupción del embarazo. Sobre todo en un caso de abuso sexual. Pero no sabemos cómo hacerle. Eso fue lo que se anunció ayer, ¿eh? Eso fue lo que se anunció ayer. Se estaba analizando qué hacer con el embarazo de Noemí, de esta niña de 11 años. Y dice uno, no puede ser. No puede ser que médicamente no se tome una decisión a los 2 días de que la niña llegó, ¿eh? A los 2 días de que la niña llegó. Tuvieron que correr casi 7, casi una semana, y crítica tras crítica, para que finalmente se atrevieran, ¿a qué? Y esa es la noticia de hoy, a interrumpir el embarazo de una niña de 11 años que fue víctima de abuso sexual. Por lo menos, algo correcto hicieron después de tanta negligencia. Negligencia social y negligencia médica. Desde mi punto de vista, lo bueno que hicieron es no permitir que ese crimen siguiera avanzando y que esta niña fuera revictimizada una y otra vez. Víctima de una sociedad, víctima del abuso sexual, víctima de un sistema de salud, víctima de sus autoridades, que hoy por lo menos, insisto, para mí, tal vez para ti no, para mí tomaron la decisión correcta, interrumpir el embarazo de una niña de 11 años que hace 5 meses fue violada. Ahorita vamos a escuchar la decisión que se tomó en Matamoros, Tamaulipas. Son 9:15.
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3: Días para las 10, recta final, panorama informativo 88.9, información que sirve. Yo soy Alejandro Villalbazo, en X, en TikTok, arroba Villalbazo 13. Mensajitos en el WhatsApp 55 80 255 88.9. Por fin, para mi gusto muy tardados, aunque ya sé que no es voltear la tortilla en el comal y que hay que hacer análisis importantes en lo físico para saber qué tanto puede responder una chiquita de 11 años una interrupción de embarazo de 5 meses, porque médicamente puede ser un tema muy complicado. Sí, pero 6 días para tomar la decisión, para mí es mucho, pero la tomaron. Interrumpen el embarazo producto de una violación de Noemí, una chiquita de 11 años, allá en Matamoros, Tamaulipas. Así lo dio a conocer Hugo Gutiérrez Treviño, el procurador de la defensa de las niñas, niños y adolescentes del DIF de Matamoros, Tamaulipas.
4: Les puedo adelantar que la niña entró en un proceso de suspensión de embarazo esta mañana, el día hoy, a las 6 de la mañana. Se está trabajando en ello, el IMSS está muy apegado a ello. Nosotros estamos también atendiendo la situación de la salud de ella. Está estable, está perfectamente bien. Y bueno, esperemos que todo salga bien y continuar con el proceso de ayuda, de psicología, de medicina, todo lo que requiere ella.
3: Ahora sí estar cerca de la niña, de todo lo que requiera. Que no se nos olvide que es responsable de esto, ¿eh? Porque pues todavía no se sabe quién fue.
5: Sí, se sospecha de... El enemigo está en casa, ¿no? Como siempre.
3: Padrastro, sí, sospechas. Tío, pero... Amigo del abuelo.
5: Pero no es difícil hacer una prueba de ADN, ¿no? Si hubiera pasado el siglo XIX, pues te lo creo, pero... Inmediatamente se puede hacer.
3: Entonces te hace pendiente.
5: Claro, sí.
3: Y hay que... Ahora, encontrar al responsable y castigar al responsable.
5: Pero inmediatamente.
3: Así como que habría que también encontrar responsables de la falta de atención médica oportuna a esta niña. Y no esperar a que el embarazo llegara a los 5 meses, cuando hace 3 o 4 fue al hospital y le dijeron que estaba inflamadita del estómago.
5: Que era aire.
3: Y que la mamá, qué exagerada.
5: Son, ¿no?, gases, sí. Está claro.
3: Entonces, también hay negligencia en ese caso, ¿eh? Para que tampoco se nos olvide. Lo que pasa es que todo esto, y ahorita que lo escuchamos, ¿no?, al procurador de la defensa de ta, no, es que el IMSS muy de cerca, del 5 de agosto para acá. Porque además esto trascendió, porque la mamá lo dio a conocer. Que si no, miren, se hubieran quedado calladitos, ¿eh? Los absurdos de la ley, ¿no? La ley, establece en México, hay una norma oficial mexicana que establece que las instituciones públicas de salud deben interrumpir el embarazo cuando sea consecuencia de una violación tratándose de niñas menores de 12 años, a solicitud de madre, padre o tutor. ¡Qué absurda ley! ¿Y si es de 12 años para arriba ya no? ¿O cómo? Pues, ¿no? O sea, ¿se salvó esta chiquita porque tenía 11 años? Si hubiera tenido 12, ¿la obligan a tener un hijo?
5: 12 o 13 o 14 o 15.
3: O 18 o 25.
5: Destrozarle la vida.
3: O 30 o 40, producto de una violación.
5: ¿Sí?
3: ¿Absurdos de la ley? Qué bueno que la chiquita esté bien, como lo escuchamos. Y ojalá y venga este acompañamiento.
5: Uh-huh.
3: Y justicia. Y justicia. Para que nadie se le olvide que hay un caso ahí de violación y que no debe quedar en la impunidad.
5: Y fíjate, ¿cuántos de estos casos, hablando de la impunidad, no se quedan en que pues papá y mamá de la chiquita son los que asumen la paternidad del bebé? O sea, los abuelos. ¿Pues para qué? Pues para que socialmente no haya, uh-huh, no haya señalamientos en contra de ella.
3: Sí.
5: Sí, porque luego a ellas de putas no las bajan.
3: Ay, sí.
5: ¿Eh?
3: Sí, sí, sí. En esto de los estigmas.
5: El abuelo borracho, el tío borracho, claro, incluso el papá borracho, que sí, de repente viven en ese hacinamiento y un día borracho se les antoja.
3: Y en la estupidez social, ¿no?
5: Y en la estupidez social.
3: En una estupidez social, una sociedad que se dedica a juzgar, ¿eh?, ¿no? A señalar, a... sin voltear a ver todo un contexto para una pequeñita que lo que es una víctima.
5: Claro.
3: Una víctima de circunstancias, de realidades, de momentos, de espacios, de hacinamiento. Y creo que cerramos prácticamente como empezamos hoy, ¿no? Hablando de estos primeros años desfavorables para nuestros niños y que no se quedan de los 0 a los 5 años, que se sigue avanzando y que nos llevan a una niña de 11 que termina embarazada por un abuso, que al momento está impune, que no recibió la atención médica oportuna, que, insisto, en lugar de interrumpir un embarazo al mes, mes y medio, que se hubieran dado cuenta, si no fueran negligentes,
5: uh-huh,
3: pusieron en riesgo su vida, otra vez. El peor de los mundos para una niña, ¿eh? El peor de los mundos para una niña. Esta realidad que estamos hablando. Pero que ahora sí van a estar cerca de ella. Que ahora sí se van a preocupar. Son 5 para las 10. Vámonos rapidito, así, así.

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1: Nos enseñaron a preguntarnos, ¿qué quieres ser cuando seas grande? Y pareciera que la respuesta tuviera que definir toda nuestra vida. No digo que no sea una pregunta importante, claro que lo es, pero desde chiquitos nos dábamos cuenta cómo le daban tanto peso a esta pregunta y cómo todos los adultos volteaban con sus ojos grandes viendo cuál iba a ser tu respuesta. Pero quizá nos faltó que nos enseñaran a hacernos otra pregunta. ¿Qué quieres que tu vida sea? Porque tu profesión o tu ocupación es solamente un pedacito de ti. No eres solamente contador, no eres solamente maestra, no eres solamente vendedor, no eres solamente un mecánico, no eres solamente la persona que trabaja 8 horas al día. Eres un hijo, eres una mamá, eres una pareja, eres un amigo, eres una mujer, eres un hombre, eres una persona. Una persona que disfruta la canción que acaba de sonar, que se ríe cuando alguien le cuenta un buen chiste o que sonríe cuando sus hijos hacen alguna ternura, que tiene sueños, que quiere viajar, que quiere aprender, que quiere descansar, que quiere cocinar no porque tengamos que comer, sino por el placer de hacerlo. Y yo no digo que el trabajo no sea importante, el trabajo es muy importante, pero no permitas que sea tu vida entera. 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
4: Si llegas a tu casa después de 8 horas de trabajo y sigues pensando en el trabajo hasta que te duermes, ya no estás llevando el trabajo a tu casa, estás dejando que el trabajo se lleve tu vida. Amiga, amigo, date cuenta. Yo soy Lidia Mares y estás escuchando La Nueva Amor 103.1, solo música romántica.

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1: 10 de la mañana con 24 minutos. 10 con 24.
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Alejandro Sanz con Eden Muñoz en La Nueva Amor 103.1, solo música romántica. La canción se escucha, Yo Era Poesía. Más bien, la canción se llama, no se escucha, se escucha y se llama. Ya son las 10 de la mañana con 27 minutos. Oigan, vamos a abrir debate en esta mañana. Yo te quiero invitar a que compartas conmigo tus opiniones, a que me dejes saber tú qué piensas respecto a esta pregunta o a este cuestionamiento del Abro Debate de esta mañana. Podemos interactuar desde las redes sociales en Amor FM en todas las redes y también en Lidia Mares Locutora, que es la página de Facebook y la cuenta de Instagram. Y te puedo escuchar a través del talkback de iHeartRadio. Esas son las vías de contacto que tenemos para poder interactuar en esta sección. Y entonces, bueno, pues abro debate contigo esta mañana preguntándote o platicando a través de estos medios digitales. Para ti, sabemos que el trabajo forma parte importante de la vida, lo sabemos. Se roba muchas horas de nuestro día, sí. Pero el trabajo la verdad es que hoy no nos define. Así que vamos a imaginarnos una situación hipotética. Si mañana tuvieras suficiente dinero para no trabajar por necesidad, o sea, olvídate de cubrir tus necesidades básicas, las de tus hijos, la de tu familia. Si mañana tuvieras suficiente dinero para no trabajar por necesidad, ¿seguirías haciendo lo que haces actualmente? Sé que a lo mejor muchos inmediatamente dirían, no, hombre, no, jamás. Yo, bueno, viajaría, iría. A ver, pero sinceramente también, yo creo que la vacación eterna también cansa. O sea, los seres humanos trabajamos, sí, para satisfacer nuestras necesidades económicas, sí, para cubrir esas necesidades, pero también el trabajo tiene otras aportaciones importantes en la vida adulta. Reconocimiento, satisfacción, frustración. Y según nosotros, a veces podríamos imaginar que lo que hoy estamos haciendo no nos hace tan felices porque nos han enseñado a llamarle trabajo. Y ya de entrada, qué fea palabra, ¿no? O sea, es como, me cuesta trabajo, ¿no? Entonces imagínate si tuvieras suficiente dinero para no trabajar por necesidad, ¿seguirías haciendo lo que actualmente haces? A lo mejor la respuesta es sí, a lo mejor te sorprende si la respuesta es sí, a lo mejor sí, pero en otro lado, no lo sé. ¿Lo platicamos, te parece? Amor FM, todas las redes, Lidia Mares, locutora, Facebook, Instagram, Talkback, de iHeartRadio. 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A las 10 de la mañana con 29 minutos, en La Nueva Amor 103.1, solo música romántica.

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1: Ya son las 10 de la mañana con 38 minutos. 10 con 38.

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1: 10 de la mañana con 43 minutos. 10 con 43. Ya son las 10 con 42. 10 con 42.

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1: Había un hombre que quería llegar al otro lado de un río. Había escuchado que ahí estaba el lugar donde siempre había querido vivir. Pero para llegar, tenía que cruzar un puente. El puente no era bonito. No era el puente que había imaginado. Incluso tenía algunas tablas viejas. Durante mucho tiempo se quedó parado frente al puente diciendo: odio este puente. Yo merezco un puente mejor. Hasta que alguien le dijo: puede que no sea el puente que soñaste, pero es el que hoy te permite llegar al otro lado. Entonces decidió cruzarlo. No porque hubiera dejado de soñar con otro puente, sino porque entendió que podía agradecerle al puente porque hoy le estaba ayudando a avanzar. Y quizás sí tenemos que mirar algunas etapas de nuestra vida. Hay trabajos que no son nuestro destino. Y hay trabajos que solo son puentes. También están los trabajos de nuestros sueños. Hay empleos que llegan solo para enseñarnos y estar preparados para ese empleo que tanto deseamos. Hay otros que se presentan en nuestra vida solo para sostenernos, para permitirnos pagar una deuda, para darle estabilidad a nuestra familia, para adquirir experiencia, para descubrir lo que no hemos descubierto. Y algún día quizá crucemos ese puente, pero mientras estás ahí, no desperdicies tu vida quejándote. No dejes de vivir porque estás esperando cambiar de trabajo. No dejes de disfrutar a tus hijos porque tu empleo no te gusta. No dejes de cuidar tu matrimonio porque estás cansado de lunes a lunes. No dejes de ser tú porque tu trabajo no representa lo que tú eres. No representa tus sueños. Trabaja con dignidad. Aprende. Agradece lo que hoy te sostiene. Y si quieres algo diferente, construye tu siguiente paso. Porque tu trabajo paga una parte de tu vida. Pero tu vida vale muchísimo más que tu trabajo. Si tu trabajo no es el trabajo de tus sueños, ¿qué puedes hacer para que tu vida sí se parezca un poquito más a la vida que sueñas? Y quizá no necesitas renunciar hoy o mañana. Quizá necesitas empezar a construir un curso, un ahorro, un proyecto, una conversación, una nueva habilidad, un pequeño paso. Y mientras tanto, agradece el puente que hoy tienes. Yo soy Lidia Mares y estás escuchando La Nueva Amor 103.1, solo música romántica.

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3: Deja ir la urgencia, una cosa a la vez. 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
1: 10:59.
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4: Ya a las 11 de la mañana con un minuto. ¿Cómo están? Bienvenidos. Me da muchísimo gusto poderte saludar y darte la bienvenida en este espacio. Soy Lidia Mares y agradezco mucho que estés conmigo en esta mañana. Oigan, vamos a estar compartiendo unas frasecitas a lo largo de esta hora. Te quiero recordar que te platicaba ayer que tendremos por ahí nuevas secciones en este espacio y los martes vamos a estar compartiendo esas palabras que a veces están ya en tu cabeza y que solo necesitabas el detonante de escucharlas de alguien más para tomar acción.

No tienes que tener la vida resuelta para sentir que estás avanzando. Todo el tiempo, tu vida se mueve. Tú te mueves. A veces creemos que crecer significa tener todo claro, saber qué queremos, no equivocarnos, tener estabilidad, sentirnos seguros y a salvo. Y no. A veces crecer simplemente significa seguir caminando aún cuando todavía no sabemos exactamente hacia dónde vamos. Pero ahí estamos. No nos quitamos, seguimos de frente, avanzando en el camino. Quizá hoy no te das cuenta, quizá hoy piensas que no, pero puede ser que estés avanzando, aunque hoy solo estés intentando levantarte. Y eso también es avanzar. Yo soy Lidia Mares y estás escuchando La Nueva Amor 103.1, solo música romántica.

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3: 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Ya son las 11:18.

dejar de ser quien eres también será una forma de crecer? ¿Te has preguntado esto? Y es que mira, hay momentos en los que nos aferramos a una versión de nosotros mismos porque nos da miedo reconocer que ya cambiamos. Pero crecer también implica despedirnos de hábitos, de personas, de pensamientos y hasta de sueños. Esos sueños que alguna vez nos hicieron mucho sentido, pero que hoy ya no. No pasa nada si nos despedimos de ellos y le abrimos los brazos a nuevos. No todo lo que estás dejando atrás es una pérdida. Hay algunas cosas que simplemente ya cumplieron su propósito. Yo soy Lidia Mares, estás escuchando La Nueva Amor 103.1, solo música romántica, 11:27.

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1: No necesitas demostrarle a nadie que puedes con todo. Nos enseñaron a admirar a esas personas que son muy fuertes, que nunca se enferman, que nunca dicen que no. Pero muchas veces confundimos fortaleza con cargarlo todo en silencio, aun cuando ya no podemos o cuando ya no queremos. Pedir ayuda, descansar, decir hoy no puedo, o reconocer que algo nos duele, también requiere valentía. Y eso casi nunca nos lo enseñan. Tu valor no disminuye cuando necesitas apoyo de alguien. No tienes que romperte en cachitos para demostrarle que eres fuerte. Porque al final la gente solo voltea, lo ve y sigue su camino. Y tú te quedas ahí, en pedacitos. Deja de demostrarle al mundo, a la vida, a quien quieras, que eres fuerte, porque no necesitas demostrárselo. Tu valor, solo tú lo conoces. Yo soy Lidia Mares, ya son las 11:42. Aquí están los hombres G con el ataque de las chicas cocodrilo en La Nueva Amor 103.1, solo música romántica.

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0: Este es el decreto de mediodía.
1: Es mediodía. Tu mañana ya terminó. Estás por arrancar la segunda parte de tu día. Piensa solo en cosas buenas, en cosas bonitas. Piensa en tus seres queridos que te esperan en casa. Pero sobre todo piensa en esa situación que realmente quieres que te suceda. Y para lograrlo, vibra alto y repite estas palabras. Me amo, me valoro, me acepto tal y como soy. Tengo la capacidad de eliminar cualquier condición negativa en mi vida. Mis errores solo son oportunidades de aprendizaje. Me libero de toda carga de culpa, vergüenza y duda. El universo me favorece con nuevas oportunidades. Elimino toda barrera que me impida ir hacia mi propósito. Agradezco la salud que tengo y cada una de las bendiciones que me ha dado este nuevo día. Y recuerda esto, solo tú puedes crear la mejor versión de ti mismo o de ti misma. En amor, solo música romántica, que siga siendo un gran día.
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1: Ya las 12 del mediodía con 3 minutos en La Nueva Amor 103.1, solo música romántica. Bienvenidos a la segunda mitad del programa. Gracias por permitirme acompañarte. Soy Lidia Mares, al aire contigo hasta las 2 de la tarde. Conectando también en las redes sociales. Amor FM en todas las redes. Lidia Mares Locutora en Facebook y en Instagram. Te cuento que en esta hora, en 6 minutitos, voy a compartir contigo la frase con amor. Además, en esta hora también estaremos revisando el resultado de nuestro Abro Debate. Y yo te preguntaba esta mañana si eso que haces hoy en tu trabajo lo seguirías haciendo mañana si no tuvieras que trabajar por dinero.

Éramos un casi con muchos recuerdos de un para siempre. Frase con amor. Esas personas con las que dices, qué bonita historia hubiéramos tenido. Qué bonita historia pudimos haber hecho juntos. Y que nos cuestionamos una y otra vez por qué no se dio. Quizá hoy no lo entendamos, quizá nunca lo entendamos. Pero hay personas que sencillamente llegaron a la vida a estar un ratito chiquitito. Y esa era su misión. Cortita, pero eficaz en nuestra vida. Frase con amor. Esto es de José José, Si me dejas ahora, en la Nueva Amor 103.1, solo música romántica.

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1: Si llegas a tu casa después de 8 horas de trabajo y sigues pensando en el trabajo hasta que te duermes, ya no estás llevando el trabajo a tu casa, estás dejando que el trabajo se lleve tu vida. Amiga, amigo, date cuenta. Yo soy Lidia Mares y estás escuchando La Nueva Amor 103.1, solo música romántica.

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1: 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Tu amiga que te acompaña por las mañanas es Lidia Mares. Y ella está en la nueva Amor 103.1. Solo música romántica.

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1: Nos enseñaron a preguntarnos, ¿qué quieres ser cuando seas grande? Y pareciera que la respuesta tuviera que definir toda nuestra vida. No digo que no sea una pregunta importante, claro que lo es, pero desde chiquitos nos dábamos cuenta cómo le daban tanto peso a esta pregunta y cómo todos los adultos volteaban con sus ojos grandes viendo cuál iba a ser tu respuesta. Pero quizá nos faltó que nos enseñaran a hacernos otra pregunta. ¿Qué quieres que tu vida sea? Porque tu profesión o tu ocupación es solamente un pedacito de ti. No eres solamente contador, no eres solamente maestra, no eres solamente vendedor, no eres solamente un mecánico, no eres solamente la persona que trabaja 8 horas al día. Eres un hijo, eres una mamá, eres una pareja, eres un amigo, eres una mujer, eres un hombre, eres una persona. Una persona que disfruta la canción que acaba de sonar, que se ríe cuando alguien le cuenta un buen chiste o que sonríe cuando sus hijos hacen alguna ternura, que tiene sueños, que quiere viajar, que quiere aprender, que quiere descansar, que quiere cocinar no porque tengamos que comer, sino por el placer de hacerlo. Y yo no digo que el trabajo no sea importante, el trabajo es muy importante, pero no permitas que sea tu vida entera. Yo soy Lidia Mares y estás escuchando La Nueva Amor 103.1, solo música romántica.

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2: 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Cuando te sientes seguro, no perfecto, sino seguro, puedes escuchar las críticas y tener en cuenta su valor. 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
3: Ya a las 12 del mediodía con 50 minutos.

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1: 12:54 minutos.

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2: 1:02 p.m. en la Nueva Amor 103.1, solo música romántica. ¿Cómo están? Bienvenidos. Vamos por una hora más, tú y yo juntos acompañándonos a través de este espacio en la Nueva Amor. Y también, o sea, desde tu radio, pero también desde iHeartRadio en nuestra aplicación gratuita. Ya sabes que por allá también nos puedes escuchar y también podemos platicar, conversar a través del talkback de iHeartRadio. Oigan, pues en 7 minutitos voy a compartir contigo la afirmación con amor. Además, en esta hora tenemos reflexión de esta tarde. Mira, a veces hay oportunidades, trabajos, actividades que no nos encantan, pero que son el puente necesario para llegar a lo que sí queremos.

El amor verdadero siempre encuentra espacio para el respeto y la comunicación. Merezco amistades y relaciones que celebren mi esencia sin intentar cambiarme. Afirmación con amor. Sabes que tú entregas lo mejor que tienes en esas relaciones de amistad que hoy estableces. Pero algo pasa, que sientes que se quedan cortos con lo que tú necesitas, que tú siempre estás, pero a veces las otras personas no responden de la misma manera. Y si ya lo notaste, es momento de que te regales esas amistades como la que tú eres capaz de entregar. Esto que escuchas es de Alex Syntek. La canción se llama Sexo, Pudor y Lágrimas y suena en la Nueva Amor 103.1. Solo música romántica. 1:12.

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1: Había un hombre que quería llegar al otro lado de un río. Había escuchado que ahí estaba el lugar donde siempre había querido vivir. Pero para llegar, tenía que cruzar un puente. El puente no era bonito. No era el puente que había imaginado. Incluso tenía algunas tablas viejas. Durante mucho tiempo se quedó parado frente al puente diciendo: odio este puente. Yo merezco un puente mejor. Hasta que alguien le dijo: puede que no sea el puente que soñaste, pero es el que hoy te permite llegar al otro lado. Entonces decidió cruzarlo. No porque hubiera dejado de soñar con otro puente, sino porque entendió que podía agradecerle al puente porque hoy le estaba ayudando a avanzar. Y quizás sí tenemos que mirar algunas etapas de nuestra vida. Hay trabajos que no son nuestro destino. Y hay trabajos que solo son puentes. También están los trabajos de nuestros sueños. Hay empleos que llegan solo para enseñarnos y estar preparados para ese empleo que tanto deseamos. Hay otros que se presentan en nuestra vida solo para sostenernos, para permitirnos pagar una deuda, para darle estabilidad a nuestra familia, para adquirir experiencia, para descubrir lo que no hemos descubierto. Y algún día quizá crucemos ese puente, pero mientras estás ahí, no desperdicies tu vida quejándote. No dejes de vivir porque estás esperando cambiar de trabajo. No dejes de disfrutar a tus hijos porque tu empleo no te gusta. No dejes de cuidar tu matrimonio porque estás cansado de lunes a lunes. No dejes de ser tú porque tu trabajo no representa lo que tú eres. No representa tus sueños. Trabaja con dignidad. Aprende. Agradece lo que hoy te sostiene. Y si quieres algo diferente, construye tu siguiente paso. Porque tu trabajo paga una parte de tu vida. Pero tu vida vale muchísimo más que tu trabajo. Si tu trabajo no es el trabajo de tus sueños, ¿qué puedes hacer para que tu vida sí se parezca un poquito más a la vida que sueñas? Y quizá no necesitas renunciar hoy o mañana. Quizá necesitas empezar a construir un curso, un ahorro, un proyecto, una conversación, una nueva habilidad, un pequeño paso. Y mientras tanto, agradece el puente que hoy tienes. 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
2: Ya a la 1:39 en la nueva Amor 103.1, solo música romántica. 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

Está David Bisbal con Vivir Así Es Morir de Amor en la Nueva Amor 103.1, solo música romántica, ya a la 1:45. Oigan, yo no sé qué está pasando afuera en la ciudad de León, Guanajuato, pero desde aquí, desde mi ventana, como diría Yuri, detrás de mi ventana, yo alcanzo a ver que el cielo está como muy negro, como que estuviera a punto de caer un señor aguacerón. Ya ahorita que salga de la cabina veré con mayor claridad cómo está el cielo. Pero bueno, hagas lo que hagas en tu tarde de martes, diviértete muchísimo. Te invito a que te quedes en Panorama Informativo Guanajuato, que inicia en punto de las 2 de la tarde. A las 3 está Cindy Dorantes y a las 6 Adriana Erandi. Mi nombre es Lidia Mares. Oigan, les pido un favor. Mañana acompáñenme en el programa. Please, please, please. Es mi cumpleaños y no podría tener yo mejor regalo que tu escucha. Así que acompáñame el día de mañana. Solo por eso, regálamelo de cumple. Me despido con esto de Maná, como diablos. En la Nueva Amor 103.1, solo música romántica. Les mando un abrazo grande. Hasta mañana. Buen provecho. Bye, bye.

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2: 2:00 p.m. en punto. ¿Cómo estás? ¿Cómo te va? Soy Beatrix Razo y es un gusto saludarte en este martes. Martes 11 de agosto del 2026. Por supuesto que te doy la bienvenida a Panorama Informativo Guanajuato, información que sirve. Te invito a que me acompañes en esta próxima hora con los acontecimientos más importantes de nuestro estado, los temas nacionales, internacionales, deportes, entrevistas y mucho más. Comenzamos. Arranca la edición 95 del Salón de la Piel y el Calzado bajo el lema Zapica Futura 100 años más. Reciban a más de 380 empresas expositoras, más de 2.000 marcas y visitantes de 17 países. La gobernadora de Guanajuato presentó: Guanajuato suma un nuevo rumbo para nuestra gente. La nueva política económica del estado ya anunció 17 proyectos de inversión por 2.558 millones de dólares para la entidad. Se perdieron miles de litros de agua potable tras la ruptura de un ducto de Zapal en la colonia Granjas Las Amalias. La reparación podría generar afectaciones en el suministro del servicio. La Fiscalía del Estado confirmó el saldo del ataque a elementos de la Policía Estatal de Caminos en el municipio de Pénjamo. Perdieron la vida un uniformado y uno de los agresores. Vecinos de la colonia Paseo de las Maravillas en León alertaron al sistema de emergencias tras el hallazgo de un cuerpo sin vida de un adolescente que hasta el momento no ha sido identificado. Los Bravos de León tendrán a partir de hoy el tercer juego de la serie. Se jugará en el Domingo Santana y buscará seguir avanzando en los playoffs. Bueno, nuevamente darles la más cordial bienvenida a este espacio informativo, agradecer tu confianza, tu preferencia. Espero que estés teniendo un muy buen martes, martes lluvioso, caray. Se dejó venir la lluvia en zona sur de la ciudad de León. Cuéntenos dónde nos están escuchando, si también ya está con todo estas precipitaciones. Desde el día de ayer lo platicábamos, el Servicio Meteorológico Nacional informaba que a lo largo de estos próximos días, durante prácticamente toda la semana, los municipios del corredor industrial continuarían con lluvias. En algunos municipios se podrían presentar hasta tormentas eléctricas, granizo. Así que ya saben, como siempre se los mencionamos, hay que estar atentos a las recomendaciones de las autoridades, evidentemente manejar con mucha precaución, con calma, con paciencia. Y bueno, les estaremos dando a conocer cualquier detalle también a través de nuestras redes sociales. Vamos a iniciar el día de hoy con temas de Zapica, porque miren, con un siglo de tradición,

0: zapatera, una industria que ha sabido evolucionar, innovar, mirar hacia el futuro, León abrió nuevamente las puertas para recibir a profesionales de México, del mundo, en esta edición, la número 95 de Zapica, el encuentro comercial más importante de América Latina para la industria mexicana de la piel y el calzado. Durante la inauguración, la presidenta municipal de León, Ale Gutiérrez, destacó la importancia que esta industria representa para las familias leonesas. Este año el lema es Zapica Futura 100 años y más. Esta edición reconoce un ciclo, se los decía, un ciclo de trabajo de la industria pues organizada del calzado. Al mismo tiempo también pues proyecta los próximos años, los próximos 100 años de innovación, diseño, tecnología, internacionalización, sumándose como uno de los festejos también dentro del marco de los 450 años, el aniversario de la Fundación de León. Así que a partir del día de hoy y hasta el 13 de agosto, es decir, hasta el próximo jueves, Zapica contará con más de 380 empresas expositoras, más de 2.000 marcas, se esperan participantes, más de 2.200 compradores, visitantes provenientes de 17 países, generando pues siempre, ¿no?, como cada edición, oportunidades para fortalecer la presencia de los productos mexicanos, de los productos leoneses, guanajuatenses, esto en mercados nacionales y por supuesto internacionales. Así que durante estos tres días el encuentro proyecta la realización de más de 14.000 encuentros de negocios que permitirá conectar fabricantes, compradores, profesionales, abrir oportunidades comerciales, fortalecer la presencia del calzado mexicano en mercados, como se los decía, tanto nacionales como internacionales. Vamos a escuchar el mensaje que compartió hoy por la mañana en la inauguración la presidenta municipal, Ale Gutiérrez.
1: Hoy en esta edición 95, pues habrá más de 23.000 ahora sí que visitantes, más de 380 marcas, te espera una derrama importante, pero es este evento y es la suma de eventos de ciudad, porque así como esta industria hoy aquí en Zapica está representada el 90% de la oferta nacional de zapatos, imagínate lo que representa el 90% de la oferta nacional de zapatos. Se dice fácil, pero de repente no dimensionamos dónde estamos parados.
0: Bueno, ahí escuchábamos lo que compartía la alcaldesa de León, Ale Gutiérrez, durante la inauguración de este evento, que por cierto vengo llegando, corriendo prácticamente de estar ahí también en la conducción. Hicimos la presentación de algunas conferencias que a lo largo de este día continuará, también el día de mañana, pasado mañana, ahí estaremos presentes presentando pues estos expositores, conferencistas, expertos, especialistas que comparten su sabiduría, obviamente a todo el sector interesado, bueno, pueden darse una vuelta, hay un área de conferencias, ahí estaremos. Y bueno, terminando este espacio informativo, nos regresamos corriendo, les comparto más de todo lo que está sucediendo en Zapica a través de mis redes sociales en Bellatrix Razo, sobre todo ahí en Instagram, ya saben que platicamos. Y actualmente en León, les comparto, se producen 7 de cada 10 pares de calzado fabricado en nuestro país. Este es un muy buen dato. Mientras que la industria mexicana del calzado y la marroquinería alcanza una producción anual de 195 millones de pares. La gobernadora de Guanajuato, Olivia Deniz, reconoció la visión de las mujeres, de los hombres, que construyeron una industria que hoy forma parte de la identidad, la vocación productiva de Guanajuato. Con esta edición, León refrenda su vocación industrial, su capacidad para recibir grandes encuentros de negocios, proyectando el talento, la calidad del calzado mexicano ante compradores de distintas partes del mundo. Vamos a escuchar lo que dijo la gobernadora de Guanajuato, Olivia Deniz.
2: Eso es algo que caracteriza a nuestra gente. Avanzamos en las industrias, pero lo hacemos siempre de la mano de aquellos que nos inspiran, que son los que caminan a nuestro lado, nuestros esposos, esposas, hijas, hijos, nietas, nietos. Hoy Guanajuato sigue consolidando su desarrollo y lo hace con gobierno que da resultado, con coordinación efectiva y, por supuesto, de la mano de la gente, de las industrias que siguen construyendo este gran estado. Hoy, Guanajuato sigue consolidando su desarrollo y lo hace con gobierno que da resultado, con coordinación efectiva y, por supuesto, de la mano de la gente, de las industrias que siguen construyendo este gran estado. Cuenten con el gobierno de la gente para seguir haciendo equipo. Seguiremos avanzando. ¡Que viva la industria del calzado! ¡Que viva Guanajuato! ¡Que viva León! ¡Que viva México!
0: Bueno, ahí escuchamos a la gobernadora de Guanajuato, Olivia Denise, dentro del marco de la inauguración de Zapica en esta edición número 95. Ya les platicamos un poco de lo que sucederá a lo largo de estos próximos 3 días y, como les decía, les seguiré también compartiendo un poco más a través de las redes sociales en Bellatrix, que es con doble L y X, Bellatrix Razo. Vámonos a más de la agenda de la gobernadora Livia Denise García Muñoz Ledo, que presentó este proyecto que se llama Guanajuato Suma, un nuevo rumbo para nuestra gente, así se llama, es una nueva política económica del estado, así lo mencionan, y se anunció 17 nuevos proyectos de inversión por más de 2.558 millones de dólares, que representan 3.567 nuevos empleos para Guanajuato. Esta estrategia busca llevar un desarrollo económico a más regiones del estado, fortalecer las empresas locales, atraer industrias de mayor valor, desarrollar talento, convertir la inversión en mejores empleos e ingresos para las familias. Así lo mencionaron las autoridades. Con esto, el estado de Guanajuato evoluciona su modelo económico para competir en una nueva era como líder de desarrollo económico incluyente, con propósito, con miras al 2050. Así que la estrategia se articula en 5 ejes, empezando por el desarrollo regional equilibrado, siguiendo con la diversificación productiva y transformación tecnológica, continuando con la infraestructura industrial y energía, asimismo el talento, empleabilidad, inclusión y, por último, el fortalecimiento integral de las MIPYMES. La gobernadora hablaba al respecto, destacaba que cuando Guanajuato suma talento, innovación e inversión, las oportunidades se multiplican y que por esto al 2030 se plantea alcanzar 8,000 millones de dólares de inversión acumulada y 50,000 nuevos empleos vinculados con los ejes estratégicos, además de atender a 14,000 MIPYMES, certificar a 7,000 proveedores locales y otorgar 3,000 microcredenciales. Así que bueno, la gobernadora anunciaba la llegada de estos 17 proyectos de inversión, ya se los decía, más de 3,500 empleos, y bueno, destacaba la diversidad de inversiones desde el sector automotriz, minería, construcción, centro de datos, desarrollos inmobiliarios hasta energía. Vamos a escuchar el mensaje que dio la gobernadora al presentar este proyecto.
2: Me da muchísimo gusto anunciar la llegada de 17 nuevas inversiones para nuestro estado, con una inversión que representa 2.558 millones de dólares y la creación de más de 3.500 nuevos empleos. Estas inversiones provienen de países como Estados Unidos, Brasil, Gran Bretaña, también Francia, Canadá, Taiwán y China. Estas inversiones nos permiten seguir avanzando hacia el futuro. Son buenas noticias que confirman que Guanajuato sigue en los ojos del mundo, que siguen confiando en el desarrollo de nuestro querido estado.
3: Panorama Informativo Guanajuato te comparte las finanzas hoy martes. El dólar se cotiza a la compra en 16 pesos con 55 centavos y a la venta en 17 pesos con 68 centavos. Por su parte, el euro está a la compra en 18 pesos con 14 centavos y a la venta en 20 pesos con 44 centavos.
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0: 2:13 p.m. y bueno, antes de seguir de lleno con más información, como todos los días, aprovecho rápidamente para agradecerte a ti, querido Radio Escucha, que nos permites acompañarte a través de nuestras diferentes frecuencias de Grupo Asir, conectando a millones. Saludos a quienes están a través de la aplicación de iHeartRadio y en las redes sociales en @panoramaGTO y en @BellatrixRazo, que asimismo me encuentras en X, en Facebook, y por supuesto platicamos a través de Instagram. Oigan, que por cierto, en un momentito más les estaremos dando una dinámica para que se lleven pases dobles y que puedan disfrutar de los partidos de los Bravos de León. Así que quédense atentos y en cuestión de minutitos les comparto la dinámica. Por lo pronto, vámonos a más información. Oigan, el día de ayer en la noche, justo a través de redes sociales, les compartí este video bastante impresionante de esta ruptura de un ducto de Zapal en una planta de rebombeo que, bueno, está ubicada en Granjas Las Amelias, en esta colonia aquí en la ciudad de León, que causó una tremenda fuga de agua durante más de 15 minutos. De verdad, está impactante, pues obviamente la presión, el tamaño de esta fuga. El incidente dejó temporalmente sin servicio a varias colonias, como El Guaje, Las Amalias, Los Limones, Las Mandarinas, mientras que, bueno, pues el personal de Zapal sigue trabajando en la reparación. Todavía no queda al 100%. Vamos a escuchar a René Funes.
5: La ruptura de un ducto del sistema de agua potable y alcantarillado de León en la planta de rebombeo de la colonia Granjas Las Amalias provocó una fuga masiva. La noche de este lunes ocurrió el incidente y en videos difundidos en redes sociales se observó que se trataba de una fuga de consideración y que afectó el servicio en la zona. De acuerdo con el reporte de vecinos, la fuga estuvo activa por más de 15 minutos y las colonias afectadas fueron El Guaje, Las Amalias, Granja Las Amalias, Los Limones y Las Mandarinas. El sistema de agua potable y alcantarillado de León emitió un comunicado la noche de este lunes en el que señaló que de forma inmediata se encontraba reparando la fuga y habría algunas afectaciones en el servicio. Para Panorama Informativo Guanajuato, René Funes.
0: Bueno, ahí escuchábamos a René Funes, que finalmente sí, es importante reiterar este comunicado que emite Zapal, donde mencionan que conforme avance la reparación se dará a conocer, pues el avance, vaya, se avisará si habrá intermitencia en el servicio, ¿no? Algunas colonias se podrían seguir quedando sin agua al momento. Y bueno, Zapal, a través de este boletín, agradece la comprensión, reafirma el compromiso de atender con oportunidad este tipo de reportes, que ojalá pronto quede ya bien establecido. Y nuevamente, no, lo que les decía, entre este tipo de fugas, obviamente también con estas lluvias que se están presentando, hay que estar muy atentos siempre a las recomendaciones de las autoridades. Todavía a lo largo de esta semana se esperan días lluviosos en diferentes municipios del corredor industrial, aunque bueno, el servicio meteorológico también menciona que para mañana miércoles el panorama podría cambiar, podría presentarse una disminución en la probabilidad de lluvias, aunque continuarán los cielos nublados, poco nubosos, ¿no? Así que hay que andar también con el paraguas, evitar cruzar zonas inundadas durante estas precipitaciones fuertes y, como se los decía, mantenerse al pendiente, sobre todo de los avisos de Protección Civil. 2:17 p.m. Miren, les decía, antes de irnos a esta breve pausa, les tenemos cortesías. Con 3 entradas anotando de manera consecutiva, los Bravos de León vinieron de atrás en la pizarra para ganar 5-4 el segundo juego del primer playoff ante los Olmecas de Tabasco y empatar la serie a un juego por bando. Así que de esta manera, Tabasco y León tendrán a partir de hoy, martes, el tercer juego de la serie, y hasta el jueves se jugará en casa en el Estadio Domingo Santana, donde la novena brava buscará ganar 4 de un máximo de 7 juegos para seguir avanzando en los playoffs. Hay que echarle porras, oigan, a los Bravos. Así que hay juegos el día de hoy, mañana miércoles y el jueves a las 7:30 de la noche. Les tenemos 3 pases dobles. Ahí les va la dinámica. Tienen que entrar a la aplicación de iHeartRadio, obviamente siempre sintonizar La Nueva Amor 103.1 a través de esta aplicación, ahí la buscan, ¿no? En la aplicación de iHeartRadio, busquen sintonizar La Nueva Amor 103.1. Esto lo pueden hacer en su celular, en su tableta. Ahí van a ver un micrófono blanco. Hay que presionarlo y dejar una nota de voz. Dime tu nombre y tu teléfono y así de fácil ya estás participando en estos tres pases dobles para ir a disfrutar a los Bravos de León. 2:18 p.m. Vamos a hacer una breve pausa. Continuamos.
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1: Dos de la tarde con 21 minutos, ya estamos de regreso. Gracias por continuar con nosotros, por permitirnos acompañarte. Soy Bellatrix Razo, te recuerdo las redes sociales, estamos en @panoramagto y en @bellatrixrazo, que asimismo me encuentras en X, en Facebook y a través de Instagram. Bueno, miren, el día de ayer ya les adelantábamos un poco de esta información lamentable. Dos muertos, dos heridos, fue el resultado, el saldo del ataque a elementos de la Policía Estatal de Caminos de las Fuerzas de Seguridad Pública del Estado. Esto sucedió, se los decía, ayer a mediodía en el municipio de Pénjamo. Y lo anterior fue confirmado ya por la Fiscalía del Estado, quien confirmaba, daba a conocer que los fallecidos fue un policía y uno de los agresores. En tanto, los heridos es otro de los elementos estatales y un hombre, este último, víctima colateral de este ataque armado. La fiscalía indicó que el policía sin vida se llamaba Jesús Francisco N. y los agresores, el que falleció, Guadalupe Sergio N. La agresión sucedió por la carretera federal número 84, La Piedad hacia Manuel Doblado, entre las comunidades de Nuevo Santana y La Villería. La fiscalía revelaba que al momento de la agresión, tres vehículos se vieron involucrados en un choque luego de que los conductores frenaron en seco al presenciar el momento en el que un grupo armado disparaba sobre la patrulla de la Policía Estatal de Caminos. Asimismo, se señaló que tras esta agresión, la patrulla mostraba múltiples impactos de arma de fuego. Los peritos, que bueno, finalmente estuvieron ahí presentes, fijaron, embalaron diversos indicios balísticos localizados en el área para el análisis en los laboratorios forenses. Además, como parte de las diligencias, la autoridad ministerial está realizando estos actos de investigación para establecer la mecánica de los hechos. Y bueno, se agrega que la indagatoria continúa en curso para determinar el móvil de esta agresión, identificar a otros posibles partícipes mediante el trabajo de campo. Y al respecto de esta información, habló la gobernadora de Guanajuato, Olivia Denise García Muñoz Ledo, condenó el asesinato de este policía estatal en Pénjamo, destacó la vigilancia conjunta que mantienen con Michoacán en la frontera. Asimismo, informó que un delincuente fue abatido, como ya se los compartía, durante este intento de asalto a un transportista. Bueno, este es más bien un caso en la carretera Celaya-Cortázar, pero bueno, ya estamos hablando de dos delincuentes que finalmente han sido abatidos durante estos temas de ataques. Vamos a escuchar a René Funes.
2: La gobernadora de Guanajuato, Olivia Denise García Muñoz Ledo, condenó el asesinato de un elemento de las Fuerzas de Seguridad Pública del Estado la tarde de lunes en el municipio de Pénjamo. La mandataria señaló que en la zona han mantenido operativos importantes, incluso del lado del estado de Michoacán, en coordinación con las autoridades de esa entidad.
3: Disminución del 76% en los homicidios, que hay detenciones de líderes delictivos que están generando violencia, y eso, por supuesto, siempre tiene una reacción. En esta zona, particularmente esta región, ha sido muy productiva en su trabajo. Ustedes saben que inclusive hemos tenido actividad de operación en La Piedad. Hemos estado nosotros con las fuerzas de seguridad del Estado, con Ejército, con Guardia Nacional, trabajando en esta zona de La Piedad. Porque al final lo más importante para nosotros es trabajar con inteligencia. Cuando uno genera productos de inteligencia te das cuenta, y yo lo he dicho, que muchas veces los generadores de violencia vienen, impactan en Guanajuato y regresan a sus entidades. Hoy nosotros estamos trabajando con mano dura, estamos trabajando fuerte, y por ello es que estas intervenciones van a continuar en esta región. Hoy mismo tenemos trabajando ahí a personal de todas las corporaciones dentro de la estrategia, y vamos a seguir trabajando porque no haya un solo generador de violencia que no enfrente a la...
2: La gobernadora también habló sobre el intento de asalto a un transportista en la carretera Celaya-Cortázar, en la autopista Panamericana, a la altura de la comunidad de El Chinaco, donde un criminal fue abatido.
3: Agentes de investigación criminal de la fiscalía, haciendo sus recorridos, frustran el robo a un vehículo de carga. Son agredidos por quienes estaban buscando robar este vehículo, llevaban armas y son agredidos. responden a esta agresión. Hay un agresor que fue abatido. Hay otro que se encuentra hoy también en uno de los hospitales, ya con resguardo policial. Y bueno, vamos por todos. En su huida robaron un vehículo que ya fue asegurado y estamos tras ellos.
2: Para Panorama Informativo Guanajuato, René Funes.
1: En relación a este mismo hecho, el secretario de Seguridad y Paz, Juan Mauro González Martínez, compartió en su cuenta de X, antes Twitter, un mensaje que dice de manera textual: lamento profundamente la pérdida de uno de nuestros compañeros de la Policía Estatal de Caminos, quien perdió la vida tras una cobarde agresión armada registrada en Pénjamo. A su familia, a sus seres queridos, a todas y todos sus compañeros de las Fuerzas de Seguridad Pública del Estado, les expreso mi solidaridad y mi respeto. Otro de nuestros policías resultó lesionado y recibe atención médica. Estamos atentos a su evolución y acompañándolo en todo momento. En la zona mantenemos un amplio despliegue en coordinación con el Ejército Mexicano, la Guardia Nacional y autoridades municipales para localizar a quienes participaron en estos hechos. Quiero ser muy claro. Una agresión contra quienes todos los días salen a proteger a las familias de Guanajuato no nos va a intimidar ni va a detener nuestro trabajo. Seguiremos actuando con firmeza, inteligencia y coordinación para llevar ante la justicia a quienes generan violencia a nuestro compañero caído. Mi reconocimiento y gratitud por su servicio, su entrega no será olvidada. De manera textual, esto es lo que compartió a través de redes sociales, particularmente en X, el secretario de Seguridad del Estado de Guanajuato, Juan Mauro, González Martínez. Ahora, siguiendo con más asuntos, temas también en materia de seguridad, el día de hoy por la mañana, autoridades localizaron sin vida a un adolescente de unos 16 años, esto en la colonia Paseo de las Maravillas, y esto fue tras una llamada al 911 por parte de vecinos de esta zona. Elementos de la Policía Municipal acordonaron el área, Protección Civil confirmó el fallecimiento. Hasta el momento se desconocen las causas de esta muerte, los detalles también sobre la identidad o vestimenta, solamente pues se dio a conocer del hallazgo de este cuerpo. Vamos a escuchar a René Funes.
2: El cuerpo de un adolescente de aproximadamente 16 años fue localizado sin vida la mañana de este martes en la colonia Paseo de las Maravillas. El reporte ciudadano movilizó elementos de la Policía Municipal y cuerpos de emergencia en la zona. De acuerdo con los primeros reportes, vecinos de la zona observaron al menor inconsciente y de inmediato dieron aviso al sistema de emergencias. Al lugar llegaron elementos de la Policía Municipal, quienes resguardaron la zona. Agentes de Protección Civil revisaron al adolescente y confirmaron que ya no contaba con signos vitales. Hasta el momento, las autoridades no han informado la mecánica de los hechos ni las circunstancias en las que el menor perdió la vida. Sobre su apariencia o vestimenta, no se han dado mayores detalles. Para Panorama Informativo Guanajuato, René Funes.
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0: 2:32 PM, ya estamos de regreso. Gracias por continuar con nosotros, por permitirnos acompañarte. Soy Bellatrix Razo, te recuerdo las redes sociales, estamos en @panoramagto y en @bellatrixrazo, que asimismo me encuentras en X, en Facebook y a través de Instagram. Bueno, miren, el día de hoy me acompaña aquí en cabina la doctora Ileana Herrera González, quien es directora de atención a la comunidad de la Dirección General de Salud del municipio de León, y el psicólogo Javier Ayala, quien es coordinador del área de psicología también de la Dirección General de Salud. ¿Cómo están? Bienvenidos.
1: Muchas gracias.
0: Muy bien, pues hoy vamos a platicar de un tema bien importante. Seguimos de alguna manera buscando abrir estas conversaciones para entender qué es lo que está sucediendo también con el tema de la salud mental, ¿no? Cómo podemos de alguna manera fortalecernos como personas, como familia, como comunidad, como sociedad. Hemos tenido situaciones un poco complejas, ¿no? A veces lo hemos mencionado, tenemos que abordar el tema también inclusive del suicidio, no por morbo, no por ni siquiera necesariamente por un tema de noticias, sino por entender pues la dimensión, la raíz, el trasfondo, y nuevamente pues seguir potenciando el tema de la salud mental, que es lo que más nos interesa. Así que bienvenidos, ¿cómo están? Gracias por acompañarnos.
1: Gracias a ti.
0: Gracias. Muy bien, pues si gustas iniciar, Javier, con todo este tipo de situaciones, ¿qué es lo que está sucediendo de alguna manera? ¿Cómo podemos estar atentos, alertas como familiares? ¿Cómo podemos también como ciudadanía aprender a levantar la mano cuando hay un proceso complicado, ¿no? Siempre lo decimos, no están solos, la realidad es que siempre habrá expertos, habrá personas que te puedan dar un acompañamiento.
1: Claro que sí. Pues bueno, actualmente estamos pasando por una situación, podría decirse, algo complicada en materia de salud mental, porque, bueno, a fin de cuentas, en la salud mental influyen varios factores fundamentales para que alguien pueda decir que se está disfrutando de una buena salud mental, o por el contrario, que no lo está haciendo. Y en este caso, pues situaciones como estrés, depresión, ansiedad, situaciones familiares, laborales, todo eso se puede conjuntar a situaciones que ya traiga la persona en lo particular y puede influir mucho pues para que estén pasando las cosas que están pasando actualmente.
0: Sí, claro. Uh-huh. Ahora, la realidad es que muchas veces creo que lo que nos hace falta es aprender a levantar la mano y, uh-huh, y atrevernos a decir, necesito ayuda. La gente muchas veces no sabe cómo pedir ayuda. Creo que particularmente esto se enfoca más en los hombres, un poco por la cultura, la educación, ¿no? Les cuesta más trabajo acercarse a platicar con un terapeuta, un psicólogo, un experto. Les cuesta más trabajo abrir sus sentimientos.
1: Sí, claro, y de hecho qué bueno que mencionas esta situación de los hombres, porque la estadística en México nos marca un número muy claro de todos los intentos de suicidio. Uh-huh. El 80.6% es de hombres.
0: Okay.
1: Y yo creo que tiene mucho que ver con esta parte de que justo a los hombres se nos enseña que no hay que quejarnos,
0: no hay que llorar,
1: hay que simplemente guardar silencio y seguir adelante. Como hombres, ¿no? Que dicen por ahí, uh-huh, que no debería ser. Y pues ya cuando acordamos es demasiado tarde quizá. Uh-huh. Entonces por eso dejar en claro que no es una situación en la que deba de influir el género. Cualquiera se puede sentir mal, cualquiera puede necesitar ayuda. Y pues bueno, en la Dirección de Salud estamos abiertos a recibir cualquier tipo de solicitud.
0: ¿En qué momento una persona podría entender que ya necesita ayuda, que ya está rebasado?
1: Pues bueno, si se siente muy mal, de manera muy constante, uh-huh, si siente que es una situación y otra y otra y otra, y no ve la solución, si siente que ya no puede continuar, si se siente pues ya muy rebasado, uh-huh, si empieza pues con mucho más hambre de la particular, o por el contrario con mucha menos hambre, a perder el sueño, si se siente más enojado, si siente pues que ya, bueno, incluso en sus relaciones, si, uh-huh, influye si se está peleando con todo mundo o si ya no le dan ganas de estar con las personas que sí le daban ganas o ya no le dan ganas de hacer cosas que antes disfrutaba. Todas esas pueden ser pues situaciones de alarma que uno dice, ok, ya no estoy siendo como antes, o incluso si uno lo ve en alguien más, como que esta persona cercana a mí se está comportando de una manera en que antes no, pueden ser situaciones de alarma.
0: Perfecto. Ahora, doctora, sé que, bueno, finalmente hay todo un programa de atención por parte del municipio. Muchas personas, ¿no? Luego lo mencionan, híjole, es que ir a terapia es bastante costoso, no me alcanza, ¿no? Y lo entendemos, ¿no? Finalmente hoy la situación económica para muchas familias no es la mejor o la que quisieran. Y entonces, bueno, esto también tiene un impacto, esto también influye. Sin embargo, a través del municipio, el Estado también... pues siempre existen programas para ayudar. Cuéntanos un poco.
2: Sí, claro que sí. Esta administración ha reforzado el programa de salud mental específicamente y tenemos 4 modalidades de atención. Tenemos la atención presencial en los consultorios de la Dirección General de Salud distribuidos en diferentes puntos de la ciudad, en puntos estratégicos. Tenemos la atención presencial de médico en tu casa. El programa médico en tu casa está enfocado en atender a personas en situación de vulnerabilidad, por ejemplo, adultos mayores, pacientes con discapacidad, pacientes postrados en cama. Entonces, con el programa médico en tu casa nos acercamos a su domicilio y no solo ofrecemos atención médica, sino en este caso nos enfocamos ya en la atención psicológica. Tenemos atención virtual a través de plataforma a distancia, pues sí, a través de los medios electrónicos, ¿no? Computadora, teléfono, una atención en tiempo real con estos dispositivos. Y tenemos orientación vía telefónica. Entonces, tenemos varias opciones de que la gente se pueda acercar a los servicios y, pues, hacer mención que estos servicios son gratuitos. Entonces,
0: okay, ahora, cuéntanos un poco cómo sucede, ¿no? Es decir, una persona que ya está en una situación donde verdaderamente considera que necesita ayuda, ¿marca algún teléfono, se da esta atención vía telefónica o se da una cita para que vaya y después hay un seguimiento o cómo sucede este tipo de atención?
2: Tenemos varias alternativas. Tenemos la orientación vía telefónica, que puede ser una de las primeras entradas. Tenemos el número 477-793-6397, en el cual al llamar se puede hacer un poco de contención si es necesario, se puede dar orientación a dónde acudir, qué medios pueden ser útiles, porque a veces por la distancia, el trabajo, los horarios, pues no se puede ir a un consultorio, entonces está la alternativa de la atención en línea, por ejemplo, ¿no? Entonces en esta línea damos esa orientación. Pueden también acercarse directamente a los consultorios, como te repito, están en las delegaciones están abiertas de 8 de la mañana a 8 de la noche para atención psicológica, llegar ahí, pedir cita, se da una orientación, si es necesario, también se da contención en el momento y ya se agendan las sesiones de trabajo. También Médico en tu Casa tiene su propio número de teléfono, pero igual en esa línea de orientación telefónica. En el número de Médico en tu Casa es 477-122-2618. Ahí también solicitan con los datos de la persona, teléfono, nosotros los contactamos y los visitamos para revisar el perfil y cómo podemos apoyar. Otra, digamos, vía de entrada es a través de las mesas en Miércoles Ciudadano, en Mi Barrio Habla, en las ferias de salud, directamente en la Dirección General, en las oficinas. En fin, o sea, tenemos opciones abiertas para lo que se requiera.
0: Muy bien, y digamos, para que te den de alta, es decir, si hay como una cantidad de sesiones con las que se trabaja con los pacientes.
2: Sí, trabajamos sesiones cortas, son 8 sesiones. Se hace un diagnóstico, un plan de trabajo. Si es necesario y requieren más sesiones, pues también se planea. Son cada caso es diferente, ¿no? No podemos generalizar. De manera, pues sí, repito, general, sí damos 8 sesiones, pero si es necesario, pues se evalúa cada caso.
0: Okay, ¿y tienen algunas cifras que nos puedan compartir? No sé,
2: sí.
0: En relación de cuánta gente se atiende aproximadamente de manera, no sé, mensual o anual, ¿no? O desde que existe este programa.
2: Pues tan solo en esta administración de manera presencial se han atendido 32,600, se han otorgado 32,600 atenciones en materia de psicología presencial. En línea telefónica se han recibido 1,200 llamadas. De manera virtual hemos atendido a 1,193 pacientes. Aparte de, bueno, de estas sesiones presenciales o cara a cara, también ofrecemos talleres, talleres en escuelas, talleres en empresas, en colonias, con los comités de colonos también se pueden acercar a nosotros y damos prevención, pláticas, identificación de factores de riesgo, todo este tipo de sesiones. Hacemos también tamizajes para detectar riesgos psicosociales, tamizajes de depresión, de ansiedad, de riesgo suicidio, de violencia, adicciones. Trabajamos mucho con adolescentes, con secundarias en el tema de adicciones, de prevención de adicciones.
0: Okay, que sí, justo eso también te iba a preguntar, doctora, que ¿quiénes son quienes solicitan estas pues atenciones como tal, ¿no? ¿A quién se le otorga más este tipo de servicios?
2: Pues como en la mayoría de las atenciones en salud, el principal porcentaje de atenciones son a mujeres, jóvenes, pues son las que más se acercan, ¿no? Las mujeres somos las que de pronto vamos, ya me duele y voy, ¿no? Los hombres a veces, por esto que platicábamos, son un poquito más reacios o más discretos. Atendemos más a mujeres por esto, porque ellas van, no quiere decir que los hombres no lo necesiten o que lo necesiten menos, pero es esta parte de que las mujeres somos más de ir a buscar ayuda, ¿no?
0: Claro. Claro.
2: Y también atendemos a niños a partir de los 8 años, y pues como te digo, médico en tu casa, adultos mayores y todos.
0: Perfecto, pues el tema de la salud mental siempre está muy ligado también a la prevención, ¿no? En muchos sentidos, así que no sé, Javier, si hay algo que nos quieres compartir como mensaje en este sentido.
1: Sí, claro, pues bueno. Recordar siempre que la salud mental la hacemos todos, está en todos lados, no es nada más del psicólogo. Nosotros como sociedad debemos de estar diario pues generando las condiciones para que pueda haber salud mental. Todos participamos, desde la manera en cómo nos relacionamos, desde nuestras familias, nuestros amigos, nuestros empleos, todo. Y pues ya por último recordar que pues estamos abiertos a recibirlos, estamos muy comprometidos con las atenciones y pues estamos a sus órdenes.
0: Sí, claro, y bueno, en este mismo sentido, también no más allá de quienes no están en este momento pues con esta o convencidos como tal de levantar la mano y buscar ayuda, tal vez hay otras herramientas que podemos hacer desde casa, ¿no? Me imagino el ejercicio, la alimentación, o sea, todos este tipo de factores también son importantes, esenciales para poder como equilibrar.
1: Sí, claro. Justo el hacer ejercicio, llevar una buena alimentación, el darse un tiempo para hacer cosas que uno disfruta, para relajarse, para convivir con la gente que amamos, es algo fundamental y de verdad que esos momentos que nos damos pueden hacer una diferencia enorme en cómo nos sentimos.
0: Claro. Y bueno, doctora, igualmente, ¿no? ¿Algún mensaje que gustes compartir en relación pues a todas estas consultas, todos los programas como tal que tienen desde el municipio? Y recordarnos nuevamente también las redes sociales.
2: Sí, bueno, si me permites voy a recordar los números de teléfono de la línea de orientación telefónica 477-793-6397, médico en tu casa, 477-122-2618. Y también recordar que hay una línea de atención en crisis 24/7, es el 800-290-0024 y las líneas de emergencia 911 y 072. Tenerlas pues en mente, a la mano, y cualquier urgencia, tenerlas ahí a la mano.
0: Perfecto, pues muchas gracias por acompañarnos y no sé si hay algo más que quieran agregar, pero... No,
2: pues agradecemos el espacio, es muy importante la información y la difusión de todos los servicios que existen a disposición de la ciudadanía.
0: Perfecto. Uh-huh. Muchas gracias. Cuídense mucho. Hasta la próxima. Ahí está la doctora Ileana Herrera González. Se los decía, ella es la directora de Atención a la Comunidad en la Dirección General de Salud, y el psicólogo Javier Ayala, coordinador del área de psicología. 2:47 PM. Vámonos rápidamente a más información. Sindicatos, empresarios y el gobierno municipal de Irapuato unieron fuerzas para exigir al IMSS la reactivación del proyecto para un nuevo hospital regional de 216 camas. La alcaldesa Lorena Alfaro destacó que el municipio ya entregó la donación del terreno desde el 2022. De hecho, le hemos estado dando seguimiento a este tema. Se envió el expediente completo a las autoridades, argumentando que por su ubicación estratégica Irapuato es prioritario para desahogar la demanda de atención médica local y estatal, pero bueno, todavía, por lo que entendemos, no se ha logrado este proyecto de el IMSS allá en Irapuato. Vamos a escuchar a Cristian Pérez.
3: La exigencia para que el Instituto Mexicano del Seguro Social reactive el proyecto de un nuevo hospital en Irapuato tomó fuerza con la participación conjunta de sindicatos y representantes del sector empresarial e industrial, quienes llevaron el planteamiento directamente ante autoridades federales. La presidenta municipal Lorena Alfaro García señaló que estos sectores realizan encuentros con integrantes del Comité Técnico del IMSS para explicar por qué Irapuato debe ser considerado como una prioridad en materia de infraestructura hospitalaria. La gestión ocurre mientras el proyecto permanece detenido en la etapa federal, a pesar de que el municipio cumplió con la entrega del terreno destinado para la obra y ha mantenido las gestiones para que continúe el proceso. El nuevo hospital proyectado para Irapuato contempla 216 camas y busca atender las necesidades de una zona que requiere mayor capacidad hospitalaria.
4: Que hoy no hay excusa ni pretexto para no traer el hospital que se prometió a la ciudad. Sabemos que las necesidades de salud están por todos lados, incluso otros municipios del estado, pero la prioridad en este momento, sin lugar a dudas, es Irapuato, y por eso yo celebro que haya ido esta comitiva del sindicalismo, pero también del sector empresarial e industrial, a sensibilizar al Comité Técnico del IMSS a nivel nacional, que son quienes finalmente toman estas decisiones.
3: La presidenta municipal sostuvo que la ubicación de Irapuato tiene además implicaciones regionales, pues representa sindicatos, incluidos trabajadores del sector salud y maestros, quienes han planteado que la ciudad puede funcionar como punto de atención regional e incluso estatal. La presión empresarial y sindical se suma así a las gestiones municipales para que el IMSS reactive el proyecto y defina los siguientes pasos para concretar la construcción del hospital. Para Panorama Informativo desde Irapuato, Cristian Pérez.
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1: Ya estamos de regreso, gracias por continuar con nosotros, por permitirnos acompañarte. Soy Beatrix Razo, te recuerdo las redes sociales. Estamos en arroba panorama GTO y en arroba Beatrix Razo, que asimismo me encuentras en X, en Facebook y a través de Instagram. Bueno, en este último bloque, vámonos a los deportes, porque los Bravos de León jugarán su próximo partido, este juego 3 del primer playoff de la Liga Mexicana de Béisbol, el día de hoy, hoy martes 11 de agosto, a las 7:30 de la noche, contra los Olmecas de Tabasco, en el Estadio Domingo Santana, la fortaleza aquí en León. Además, mi fiera, la fiera, se prepara para su encuentro de mañana contra el Inter de Miami. Mañana 12 de agosto a las 5:30 de la tarde. ¿Qué más sucedió en el mundo deportivo? Vamos a escuchar lo siguiente.
2: ¿Qué tal, amigos de León? Soy Arturo Sanguino y les tengo lo mejor en el mundo deportivo. Comenzamos con el mexicano Santiago Jiménez, que todavía no tiene seguro su futuro con el Milan, y esto ya generó polémica con el técnico Gennaro Gattuso, quien dejó claro que en los rossoneri se necesitan jugadores con ganas de estar en el equipo y que prácticamente no le robarán a nadie. Esto tras los rumores que colocan al Bebote en el Porto de Portugal. Por otro lado, Donald Trump manifestó su respaldo a Gianni Infantino como presidente de FIFA, ya que si este deja dicho cargo, la FIFA cometería un grave error, tomando en cuenta que se acaba de vivir la Copa del Mundo más exitosa de la historia, y si Gianni Infantino deja este puesto, ya no se repetiría tal éxito. Y atención a todos los fans de Morita, sí, me refiero a Gilberto Mora, que actualmente está disputando la Leagues Cup con los Xolos, pero su compañero Toño Rodríguez adelantó que para enero, Morita se va del cuadro fronterizo. ¿Será que cumple su sueño de llegar a un equipo grande de Europa? Ya lo conoceremos en unos meses. Hasta aquí con información deportiva, amigos de León. Soy Arturo Sanguino, que pasen un excelente martes, fuerte abrazo para todos.
1: Muy bien, y de los deportes, vámonos a los espectáculos, porque tras la detección de videos de la campaña presidencial de Donald Trump que utilizaba su música sin autorización, el equipo legal de Taylor Swift interpuso reclamos por derechos de autor para exigir su retiro inmediato. Ante la firme postura, la influencia de la estrella de pop, TikTok se vio obligada a ajustar sus políticas internas, implementando una función que permite a los músicos solicitar de forma manual la eliminación de sus temas en cuentas específicas. A esto llegó esta cuestión con Taylor Swift. Vamos a escuchar de esto y más con Lalo González.
3: Tras su boda con Travis Kelce, Taylor Swift tuvo una nueva victoria legal. Bueno, de hecho, obligó a la plataforma TikTok a modificar sus políticas de uso interno. Ahora la red social habilitó una actualización que permite a los artistas eliminar sus canciones de perfiles específicos mediante reclamos manuales. Esta decisión surgió después de que el Partido Republicano de Estados Unidos usó de manera indebida el catálogo musical de la estrella estadounidense para la campaña presidencial de Donald Trump. El equipo legal de Swift actuó con rapidez al detectar los videos de la campaña en la aplicación de origen chino. Para 88.9 Noticias, Lalo González.

nos vamos despidiendo hablando de Taylor Swift. Hoy nos despedimos con esto que se llama The Fate of Ophelia, que fue lanzada el 3 de octubre del 2025 como el tema de apertura de su duodécimo álbum de estudio, The Life of a Showgirl. Así que con esto nos despedimos, como siempre, agradeciendo tu confianza y tu preferencia. Pásala muy bien, cuídate mucho, disfruta de tu tarde. Soy Bellatrix Razo, agradezco.

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2: Hola, hola, ¿cómo estás? Muy buenas tardes. Quiero darte la bienvenida a la Nueva Amor 103.1, solo música romántica. Soy Cindy Dorantes, saluditos para ti en esta tarde nublada, de pronto lluviosa, y pues así andamos, ¿no? Así andamos, que de pronto cambia, pero bueno, disfrutar muchísimo cada momento. Provechito si estás comiendo, disfruta la compañía, si estás tú sola, disfrútate, y bueno, que tus alimentos te sepan súper mega deliciosos, y cómo no, con buena compañía de la Nueva Amor 103.1, solo música romántica. Disfruta muchísimo esta tarde y estamos en nuestra hora de música continua a través de la Nueva Amor 103.1.
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2: Tres de la tarde con dos minutos. Quiero decirte que sí, brillas y brillas tan linda. De León Larregui.

Amigos, el callar no es sinónimo de debilidad. Hay ocasiones en que se prefiere guardar esa energía para otro tipo de situaciones, para otras personas, personas que realmente les interese y te demuestren que están ahí para ti, ¿ok? Y con esto quiero decirte que a veces las personas se quedan calladas no porque no tengan nada que decir, incluso a veces hay mucho que decir, pero el quedarse callados es de sabios, es de prudentes, porque no todas las personas reciben todo lo que tú les estás diciendo. Y entonces, ¿qué pasa? Que estás desgastándote nada más y no vale la pena. Mejor usa toda esa energía, usa todo ese enfoque en tu círculo, en ese círculo cercano que realmente te valora, que te cuida, que te protege, ¿sale? Y bueno, decirte, recordarte que es de sabios permanecer callados y también significa que tal vez esa persona ya entendió que explicar no vale la pena porque no es para todos, porque también llega a cansar. Y cuando el corazón se cansa, lo único que se pide es paz. Paz mental, paz en tus emociones, paz en tus pensamientos, paz en todo, en todas las áreas de tu vida. Ya lo sabes, no es de débiles permanecer callados. Es de sabios, es de prudentes. Toma nota. Soy Cindy Dorantes y te acompaño a través de la nueva Amor 103.1, solo música romántica y por iHeartRadio.

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Y yo sé que las personas las amamos y aunque ya no están en este plano, siguen siendo parte de nuestra vida, están en nuestro corazón. 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

Mi abuelo me dijo una vez, no compartas tus cosas con nadie, al menos que realmente te convenga que lo sepan. Y debo reconocer que ha sido uno de los mejores consejos que recibí. Guardar la vida en privado es un acto de poder que muchos no valoran. No cualquiera merece acceso a lo que eres y a lo que vives. Tómalo muy en cuenta y aprende a filtrar. Así como filtras comentarios, filtra a las personas que van a estar y que van a permanecer muy, muy cerca de ti. Esto no quiere decir que no vas a dar la pauta para tener momentos de convivencia con otras personas. No quiere decir nada de eso. Pero eso es muy diferente a poder rebasar como esa línea de tu intimidad, esa línea de tu corazón, esa línea de saber más de ti, de tus sueños, de tus proyectos, tus anhelos, los deseos del corazón, tu vulnerabilidad, tus inquietudes y más. Porque no cualquiera lo puede tener en tus manos. No cualquiera valora la esencia que tú portas y lo que tú eres. Así que, ya lo saben, no compartan las cosas con nadie, al menos que realmente te convenga que lo sepan. Sabias palabras del abuelo. Soy Cinti Dorantes y te acompaño a través de la nueva Amor 103.1, solo música romántica.

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Continuamos con más en la nueva Amor 103.1, solo música romántica.

A mí me parece que está súper trillada la frase, pero que sinceramente es una realidad, ¿eh? Cuando tú estés emocionada, no tomes decisiones, no tomes decisiones precipitadas. Y cuando estés enojada, por favor, tampoco contestes, ¿sale? O sea, de verdad te estás dejando llevar 100% por tu emoción. Entonces, con esto te quiero dejar con esta reflexión que dice así: nunca digas palabras hirientes cuando estés de mal humor, porque tu mal humor pasará. Pero las palabras quedan como cicatrices en el alma de quien ofendiste, de quien afectaste. Así que te invito, por favor, a que hasta que estés calmada puedas hablar con la persona, a que respires las veces que sean necesarias y te alejes a lo mejor de ese entorno que te hizo desequilibrarte. Te invito a que lo pongas en práctica. Ya lo sabes. Soy Cindy Dorantes y te acompaño a través de tu radio en la Nueva Amor 103.1, solo música romántica y por iHeartRadio.

quiero invitarte a que te cuides, a que cuides de ti. Cuida tu corazón porque no todas las personas merecen estar en él. No todas las personas merecen tener acceso a tus sentimientos, a tus emociones, a tu forma de pensar. Así que cuídalo muchísimo. También cuida tus pilares, el físico, el emocional, el espiritual. Aprende a rodearte de personas que te apoyen. Practica el autocuidado y busca actividades que te llenen de alegría y de paz. Quiero invitarte también a que protejas tu bienestar emocional y que no temas soltar lo que te lastima. Tu corazón es el centro de tu ser y merece ser tratado con amor y con respeto. Así que no temas soltar aquello que te está afectando, que te está robando la paz, que te está lastimando. Solo por intentar o solo por tener todavía la esperanza de que las cosas cambien. No es así. Por favor, cuida tu corazón, protégelo, porque merece ser tratado con muchísimo amor, cuidado y respeto. Soy Cindy Dorantes y te acompaño a través de la Nueva Amor 103.1, solo música romántica y por iHeartRadio.

de escuchar a mi querida Amanda Miguel, ¿cómo sabe quién soy? A través de tu radio, en la Nueva Amor 103.1, solo música romántica. Mis queridos amigos, hemos llegado al final de nuestra hora de música continua, música sin cortes comerciales. Quédate conmigo, 4 de la tarde, arrancamos charlando entre amigas y amigos en modo nublado, claro que sí, por supuesto, y vamos a disfrutarlo al máximo. Así que yo creo que se antoja el cafecito, con estas vibes que tiene en este momento nuestro entorno. Te invito a que corras por él y que disfrutes la siguiente canción, porque llega la oreja de Van Gogh y nos canta en esta tarde París a través de la Nueva Amor 103.1, solo música romántica.

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2: Muy buenas tardes, feliz martes nublado, ¿cómo estás? Quiero darte la bienvenida a La Nueva Amor 103.1, solo música romántica. Soy Cindy Dorantes, saludando también a nuestros amigos que nos escuchan a través de iHeartRadio. Ya a las 4 de la tarde con un minuto, vamos a arrancar charlando entre amigas y amigos para platicar acerca de este tema, porque sí, debemos de ser muy sinceros el día de hoy. ¿Qué área de tu vida te gustaría ser más disciplinado? Que si la alimentación, que si el deporte, que si el sueño y más cosas. Platiquemos acerca de esto. Dame tus comentarios en Cindy Dorantes en Amor y sigamos disfrutando de La Nueva Amor 103.1.
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has llamado ayer nos cantan esta tarde, Hannah y Ashley. Lo disfrutamos a través de tu radio en la nueva Amor 103.1. Solo música romántica. Las 4 de la tarde con 10 minutos. Soy Cindy Dorantes. Amigos, quiero invitarnos a que corran a nuestra red social oficial Amor FM, porque tenemos mucho contenido que yo sé que te va a encantar. Te va a encantar. Y además también invitarte a que vayas a mis redes sociales. Me encuentras como Cindy Dorantes en Amor, para que me compartas tu opinión. A ver, ¿en qué área de tu vida te gustaría ser una persona más disciplinada? Porque entiendo que la motivación está muy padre, ¿verdad? Pero a veces nos dura 2-3 minutos o 2-3 días y ya de ahí lo dejo. Entonces, necesitamos ser personas disciplinadas, y que cuando menos ganas tengas de hacer algo es cuando más lo lleves a cabo, ¿no? Y por eso es que quiero invitarte a que seas muy sincera, porque a veces nos dejamos hasta el final, ¿no? Ponemos como prioridad otras cosas, ponemos como prioridad otras personas, pero dejamos la disciplina a un lado. Y la disciplina, no me refiero a cosas que tengan que ver solamente con la escuela, solamente cosas con referente al trabajo, ¿no? Sino también significa aprender a cuidar aquello que es importante para nosotros, como qué, como tu salud, ¿verdad? Como este tema del ejercicio, como este tema de la alimentación, cuánta agua estás tomando. Tú eres ese motor que necesitas producir para poder seguir en este camino de la vida realizando todas las actividades. Y si tú no te cuidas, imagínate, no vas a poder llegar a cumplir tus objetivos, ni tampoco vas a poder estar ahí presente para la familia, los hijos, las mascotas y demás situaciones que quieras llevar a cabo, o personas con las que tú quieras seguir, ¿no? Porque justamente si no nos cuidamos, pues nos podemos enfermar. Entonces, vamos a platicar acerca de esto. ¿En qué área de tu vida te gustaría ser más disciplinado? Cuéntame en Cindy Dorantes en Amor. Mientras tanto, te invito a que cantes fuerte y a todo pulmón La Chica de Humo de Manuel, que ya está sonando en la nueva Amor 103.1, solo música romántica.

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4: 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Nos vamos con más música. En este momento llega Maná y sí, nos canta Rayando el Sol. ¿Te acuerdas? Vamos a regresar un poquito a los 90s, disfrutar muchísimo esta canción. La escuchas aquí en la Nueva Amor 103.1, solo música romántica.

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Grandes talentos de Alejandro Sanz con Eden Muñoz. Escuchamos Llora Poesía a través de tu radio en la Nueva Amor 103.1, solo música romántica. Ya a las 4 de la tarde con 29 minutos, soy Cindy Dorantes y estamos disfrutando de esta tarde de martes, ya 11 de agosto. Oye, mi querida amiga, amigo, hoy quiero invitarte a que sea súper sincera y sincero contigo para que me digas en qué área de tu vida te gustaría ser más disciplinado. Porque yo sé que a veces, pues el día a día, ¿verdad? De pronto no nos damos ese espacio, ese tiempo para hacer una introspección y decir, tengo que tener cuidado en ciertas áreas, ¿no? Porque ya me estoy pasando un poquito. Y si, por ejemplo, en tu caso dices, yo me tengo que cuidar en temas de salud, entonces tengo que ser disciplinada con la comida, con la alimentación, con el ejercicio, durmiendo mejor. Si tú dices, tengo que ser equilibrado más disciplinado con las finanzas, bueno, tengo que aprender a ahorrar, tengo que aprender a controlar gastos, a planificar mejor el dinero, etcétera, ¿no? Si tú dices, tengo que ser disciplinado con los estudios, sí, porque de pronto digo, mañana, ¿no? Y el famoso mañana para hacer la tarea o para avanzar en algún proyecto escolar, pues no llega. Entonces hay que aprender a organizar mejor nuestro tiempo. Y vas aprendiendo muchas cosas que a lo largo del camino te das cuenta que te vuelves una mejor versión, que te ayuda muchísimo a tener pues estos buenos hábitos de dormir mejor, de tomar agua, de comer bien, de dejar de procrastinar, y todo eso te va a funcionar para todos los proyectos de la vida, para tu día a día y para poder tener una mejor calidad de vida. Entonces te invito a que me digas a través de Cindy Dorantes en Amor, ¿en qué área de tu vida te gustaría ser más disciplinado? Cuéntame, por allá ya los estoy leyendo y vamos a más música porque llega el príncipe de la canción y nos canta Ya lo pasado, pasado. Cántale fuerte, la disfrutas también por iHeartRadio.

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3: 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Nos vamos a más música, llega Enanitos Verdes con esta gran canción. Me encanta, me encanta. Vamos a rockear, popear en este momento. Suena Lamento Boliviano de Enanitos Verdes en la nueva Amor 103.1, solo música romántica.

Disfrutas de la Nueva Amor 103.1, solo música romántica. Y ha llegado ese momento donde te invito a que te dediques un minutito de tu tiempo para que repitas conmigo nuestra afirmación en amor, que ya puedes correr a descargar a través de nuestra red social oficial Amor FM. Y dice así: el amor verdadero siempre encuentra espacio para el respeto y la comunicación. Merezco amistades y relaciones que celebren mi esencia sin intentar cambiarme. Tiene mucha razón nuestra afirmación, ¿verdad? Vamos a repetirla otra vez. Dice: el amor verdadero siempre encuentra espacio para el respeto y la comunicación. Merezco amistades y relaciones que celebren mi esencia sin intentar cambiarme. Y es que es una realidad, ¿eh? Mereces rodearte de personas que valoren tu esencia, tu presencia, que disfruten de tu compañía sin que tengas que fingir o cambiar para poder ser aceptado. Las amistades sinceras nacen de eso, del respeto, de la autenticidad, del cariño genuino. Cuando eres tú mismo, atraes a quienes realmente suman a tu vida, porque quien aprecia tu esencia también cuida tu paz. Ya lo sabes, mi querida amiga y amigo, te invito a que corras a descargar nuestra afirmación en amor a través de nuestra red social oficial, Amor FM, y a que prepares garganta porque llega Siddhartha y nos canta Pedacito de Corazón en la Nueva Amor 103.1, solo música romántica. Disfrútalo.

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3: Muy buenas tardes, bienvenidos y bienvenidas a la Nueva Amor 103.1, solo música romántica. Soy Cindy Dorantes, ya a las 5 de la tarde con un minuto. Vamos a continuar platicando y charlando entre amigas y amigos acerca de la importancia de la disciplina, ¿verdad? Porque no todo depende de la motivación. Si queremos lograr resultados distintos, dejemos de hacer siempre lo mismo. Entonces, ¿en qué área de tu vida te gustaría ser más disciplinado? Cuéntame en Cindy Dorantes en Amor. Además, te invito también que nos sigas a través de nuestra red social oficial Amor FM. Continuemos cantando fuerte a todo pulmón aquí en la Nueva Amor 103.1.
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3: 5 de la tarde con 2 minutos, nos canta mi querido Juan Gabriel. Ay, pero qué necesidad, ¿para qué tanto problema? No te pierdas el próximo especial musical del Divo de Juárez, este próximo 28 de agosto a las 10 de la mañana. Disfrútalo.

¡Ay, ay, ay! Pedro Fernández de Otro Planeta en la Nueva Amor 103.1, solo música romántica. Ya a las 5 de la tarde con 10 minutos, soy Cindy Dorantes. Amigos, espero que este tema te esté haciendo mucho ruido, que lo pongas en práctica, porque, mira, si queremos durar más tiempo, si queremos estar presente, poder cumplir nuestros sueños, estar ahí para los hijos, las mascotas, la familia, la pareja, pues tenemos que cuidarnos, tenemos que ayudarnos de la disciplina, ¿no? Incluso vimos que también este tema de la disciplina funciona en la parte del dinero, en la parte de poder lograr las cosas. Y mira, te quiero compartir este tema con unos ítems que yo sé que te van a interesar muchísimo. La clave está en empezar en pequeño. Sí, porque uno de los errores más comunes es que queremos cambiar completamente nuestra vida de un día a otro. Decimos, mañana voy al gimnasio 3 horas y ya el día siguiente ya no regresas porque estás súper adolorida. O voy a ahorrar muchísimo, voy a levantarme a las 5 de la mañana, voy a dejar todos mis malos hábitos, pero déjame decirte que si tú quieres hacer todo en un solo momento, bueno, ya sabes, yo creo que ya sabes ese resultado porque no sé si te ha pasado, todos en algún momento lo intentamos y ya la semana ya no teníamos nada de esas buenas acciones, porque las intenciones pues ahí estaban, ¿no? Entonces, es mejor comenzar con lo pequeño, caminar 20 minutos, ahorrar una cantidad fija cada semana, algo pequeño, leer 10 páginas al día, dedicar 30 minutos a una meta, dormir un poco más temprano, reducir unos minutos el uso del celular y más. Entonces, te invito a que comiences de lo pequeño para que puedas tener resultados grandes y puedas llegar a esa meta y ser una persona disciplinada. Nos vamos con más música. Llega mis queridos amigos de Café Tacuba. ¿Cómo te extraño, mi amor? ¿Por qué será? ¿Te suena? La disfrutas aquí en la Nueva Amor 103.1, solo música romántica. ¿Cómo te extraño?

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3: 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Y yo sé que las personas las amamos y aunque ya no están en este plano, siguen siendo parte de nuestra vida, están en nuestro corazón. Pero en muchas ocasiones esto se puede convertir en otro tipo de emociones. Entonces yo quiero invitarte a que esa emoción la transformes en algo bonito, en algo positivo. 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Continuamos con más en La Nueva Amor 103.1, solo música romántica.

0: Ay, ay, ay, qué buenísima, buenísima canción de mi querida Lucero. Fuertes declaraciones, su más reciente sencillo, mis queridos amigos. Aquí ando cantando fuerte y a todo pulmón porque nos encanta. La disfrutamos a través de tu radio en La Nueva Amor 103.1, solo música romántica. Espero que el tema de hoy te haya ayudado mucho para ti, para tu familia, para tus hijos. Siempre es un buen momento de abrazarnos de la disciplina. Y a manera de conclusión, decirte que la disciplina no consiste en exigirte más, sino en comprometerte contigo, porque cada pequeño esfuerzo que haces hoy puede convertirse en el resultado que vas a agradecer mañana. La verdad es que sí, una mejor salud, tal vez en tus emociones también, porque la salud mental es súper importante. Entonces debes de aprender a conocerte, a darte espacios para ti, saber qué está sucediendo en tu mente, en tus pensamientos, qué estás sintiendo y ponerle nombre, ¿no?, a eso sin hacerlo a un lado y decir no, voy a continuar, porque en algún momento eso va a salir. Y tal vez no de la mejor forma, ¿no? Y es mejor decir, ok, me está pasando esto, voy a canalizarlo y a tu ritmo y con la ayuda de los expertos y por supuesto poniendo de tu parte, lo vas a lograr. Así que gracias por aportar muchísimo al tema de hoy. Seguimos platicando por allá en Cindy Dorantes en Amor. Mientras tanto, vámonos a más música. Elefante nos canta en esta tarde. Así es la vida de Caprichosa. Ya está sonando en tu radio en La Nueva Amor 103.1, solo música romántica.
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Mi querido Chayanne, el papá de todo México, siempre nos deleita con estas grandes canciones como Un siglo sin ti, que sonó aquí en tu radio, en la Nueva Amor 103.1, solo música romántica y a través de iHeartRadio. Amigos, ha llegado el momento de despedirme, pero ya sabes que te cierro este momento con nuestra frase llegadora con amor. Y hoy platicamos de la importancia de la disciplina. La motivación no es suficiente y, como te dije hace rato, si tú quieres resultados distintos, deja de hacer siempre lo mismo, ¿ok? Así que la frase dice: no abandones una meta solamente porque hoy no tienes motivación. Y te recuerdo que los días donde no tengas esa motivación, donde más así como desanimado estés, es donde más te aferres a hacer eso que te has hecho la promesa, porque hay que tener palabra con uno mismo, ¿verdad? La promesa de que ibas a intentarlo y de que ibas a ser persistente. Ya lo sabes. Por allá seguimos la conversación en Cindy Dorantes Enamora. Además, recuerda que nos puedes seguir a través de nuestra red social oficial Amor FM, donde tenemos mucho contenido que yo sé que te va a encantar y que te va a ayudar y sumar a tu vida. Te dejo con buena voz y buena compañía. Ella es Adriana Erandi. Está contigo en punto de las 6 de la tarde y hasta las 10 de la noche en nuestras horas más románticas. Mañana te espera Lidia Mares al Morning Show a partir de las 10 de la mañana. 2 de la tarde Beatrix Razo con Panorama Informativo Guanajuato. Y yo regreso contigo a las 3 de la tarde para seguir charlando entre amigas y amigos. En esta ocasión, en este martes 11 de agosto, nos despedimos con Gloria Trevi y su más reciente sencillo, Pompas de Jabón. Aquí en la Nueva Amor 103.1, solo música romántica. Soy Cindy Dorantes y recuerda esto: nunca dejes de creer en la magia del momento. Bonita tarde, hasta mañana. Bye bye.

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1: La gratitud es una forma de reconocer que no hay que dar nada por sentado. 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Es una forma de reconocer que no todo depende de nosotros más que hacer lo que a nosotros nos toca. La gratitud entonces representa la totalidad de lo que somos. Cuando nos sentimos agradecidos y damos las gracias, cuando enviamos esta clase de energía amorosa hacia el mundo.
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